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0: dos se mantienen prófugos. Junto al ex fiscal Vinko Fodic se suman otros cuatro nuevos imputados que quedan tras las rejas en la investigación del secuestro extorsivo contra ciudadanos chinos. El martes es la formalización de los tres nuevos detenidos. En la Catedral Evangélica, el presidente Kast participa en su primer Servicio Nacional de Acción de Gracias. Las iglesias ponen el foco en la crisis económica, la delincuencia y la necesidad de realizar auditorías al Estado. Gobierno apunta a la reforma al mercado de capitales como clave para mejorar las cifras económicas a partir del próximo año. El Banco Central descarta que haya una recesión, pero advierte que recuperar el crecimiento puede tomar más tiempo del esperado. Aparente consenso en el Congreso con la reforma al sistema político. El Ejecutivo espera despacharla durante este mes de septiembre. En el mundo, partidos nacionalistas de Irlanda del Norte, Escocia y Gales firmarán acuerdo para exigir referéndums de independencia del Reino Unido. Además, pese a acuerdo con Omán, Irán confirma que no reabrirán el estrecho de Hormuz este lunes. Y en los deportes, Colo-Colo empató con Deportes Concepción y se dio ventaja en el liderato del torneo. Universidad de Chile, por su parte, venció a La Serena y sigue en la lucha por clasificar a la Copa Libertadores.
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0: Hola, ¿qué tal? ¿Cómo están? Muy buenas noches. Bienvenidos a una nueva edición del diario de Cooperativa que hacemos desde una ciudad de Santiago con cielos parcialmente nublados a esta hora. 10, casi 11 grados de temperatura se registran en Santiago, de una máxima de 25 que esperamos para esta jornada de lunes 14 de septiembre. Revisamos el pronóstico del tiempo para el resto del país. 24 grados de máxima esperamos en Rancagua, hasta los 21 llegaremos en Talca y en Chillán. En Concepción, cielos nublados en la madrugada, ya se despejan por la mañana y la tarde este lunes, 5 grados la mínima, 20 la máxima ahí en Concepción, hasta los 19 llegaremos en Temuco. Cielos soleados en Valdivia, 20 grados de máxima, 14 esperamos en Puerto Montt, hasta los 11 grados llegaremos en Coyhaique, cielos completamente nublados durante todo este día lunes, también nublado en Punta Arenas, donde caen algunos chubascos débiles, 6 grados de máxima nomás ahí en el extremo sur de Chile. En Valparaíso, 8 la mínima, 22 la máxima, hasta los 19 llegaremos en La Serena, Coquimbo, cielos soleados en Copiapó esta jornada, 27 de máxima, esperamos ahí en esa parte del norte. En Antofagasta, 19 de máxima, 21 en Iquique y hasta los 22 llegaremos en Arica. Revisada la información del tiempo, vamos con las noticias.
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0: El presidente José Antonio Kast comenzó su agenda de fiestas patrias con el primer Tedeum evangélico de su administración. La iglesia puso el foco en la crisis económica, la violencia y también la necesidad de realizar auditorías al Estado. Paula Alillo con el informe.
3: El pasado domingo se llevó a cabo el Servicio Nacional de Acción de Gracias, también conocido como Tedeum Evangélico, una tradicional ceremonia organizada por dicha iglesia que se realiza todos los años el domingo anterior a las fiestas patrias. Este fue el primer Tedeum Evangélico de la administración del presidente José Antonio Kast, quien a eso de las 11 de la mañana de ese día llegó a la Catedral Evangélica de Chile en Estación Central junto a la primera dama María Pía Adriasola para participar de la ceremonia. El obispo Héctor Cancino del Valle, alto representante protocolar de las iglesias evangélicas, fue el encargado de dar el discurso principal de la jornada. Un mensaje que se centró principalmente en temas como la crisis económica, la violencia y la fragmentación en el país. Al salir de la catedral, cuando finalizó el servicio, se le consultó al presidente Kast si estaba de acuerdo con el diagnóstico entregado por el obispo. Lo escuchamos.
4: Nosotros hoy día, como bien se señaló, pasamos por un momento duro,
2: pero tenemos que salir adelante juntos. Y el llamado a la esperanza es lo que más recojo, a reencontrarnos y a reconstruir nuestra nación más allá de las dificultades en temas de seguridad, en temas de empleo, en temas de vivienda. Hemos pasado por momentos duros de catástrofes, pero ahí estamos todos juntos trabajando para sacar adelante la nación.
3: En su discurso, el obispo Cansino del Valle también apuntó a la necesidad de que se realicen auditorías al Estado con el objetivo de recuperar la confianza en las instituciones.
4: Pasar del descrédito a la confianza institucional exige una política implacable de transparencia y probidad. Las

0: De este servicio también participaron distintas autoridades, entre ellos el ministro de la Vivienda, Iván Poduje, el ministro de Seguridad, Martín Arrau, la ministra de la Mujer, Judith Marín, la única secretaria de Estado evangélica, subsecretarios, altos mandos de las Fuerzas Armadas, la presidenta de la Corte Suprema, Gloria Ana Cevesich, y los presidentes de ambas cámaras en el Congreso, la diputada RN, Jimena Osantón, y el senador de la UDI, Iván Moreira. Escuchamos la reflexión de este último al finalizar la ceremonia.
1: El llamado que hace la Iglesia es a reconstruir la confianza, reconstruir la esperanza para salir adelante con todos. A nadie se excluye. Y lo que pasa que aquí hay un sector del país en la dirigencia política que debe escuchar este mensaje, que es un mensaje de unidad.
0: Y esta semana siguen los actos republicanos en el marco de las fiestas patrias. Así como ya se realizó el Tedeum evangélico, el 18 de septiembre se llevará a cabo el Tedeum ecuménico en la Catedral Metropolitana de Santiago.
2: Y en este contexto, el Ejecutivo sigue defendiendo su manejo económico, pone sus fichas a la reforma del mercado de capitales para obtener resultados desde el 2027, dicen. El Banco Central descartó que la baja proyección de crecimiento significa una recesión, pero advirtió que la recuperación puede tomar más tiempo del presupuestado. Fernanda Ávila nos cuenta más.
3: El gobierno acelera medidas para recuperar las cifras de empleo y crecimiento que luego de 6 meses de administración no han logrado quebrar las tendencias negativas. La reforma al mercado de capitales se ha presentado como la nueva herramienta para revitalizar el sector atrayendo inversión extranjera, con su medida principal del Fondo Nacional de Vivienda. Hacienda espera que el proyecto pueda ser aprobado de aquí a diciembre y muestre sus primeros efectos en 2027. En paralelo, la cartera de trabajo destaca su agenda de flexibilidad laboral como una vía a corto plazo para mejorar la desocupación. El ministro del Interior y vocero Claudio Alvarado se refirió además a una serie de inversiones aprobadas por el Servicio de Evaluación Ambiental.
4: Bueno, indudablemente que cuando la economía no marcha bien, encontrar un trabajo, surge la desesperanza, pero estamos trabajando con mucha confianza, con mucho esfuerzo, con cifras preocupantes, pero también el presidente ha anunciado que pronto se hará conocer un plan de inversiones en obras públicas de alto impacto que precisamente nos puedan ayudar a combatir las altas tasas de desempleo.
3: Frente a esto, la presidenta del Banco Central desestimó la meta del Ejecutivo de llegar a 6,5% en desempleo a fin del gobierno. En conversación con La Tercera, Rosana Costa explicó que aunque la economía se recupere, bajar el desempleo no será automático ni fácil, por los costos laborales acumulados y la automatización. Desde la oposición presentarán un paquete alternativo. Escuchamos a la presidenta del Frente Amplio, la diputada Gael Yeomans, y a la jefa de bancada del PPD Independientes, Andrea Parra.
5: Frente también a la situación del aumento de desempleo en el país, que nos tiene ya con casi 1 millón de personas sin pega, es que como Frente Amplio hemos decidido pasar a la ofensiva, presentando un plan de empleo. En primer lugar, con un choque de inversión pública. Hay que poner los recursos del Estado donde correspondan, dirigidas a generar más empleo.
6: Hoy día tenemos un aumento importante de la inflación, una caída del PIB en el segundo semestre de un 0,2%, ni hablar del valor histórico de la UF. Lo cierto es que aquí el gobierno tiene responsabilidad.
3: La exigencia de resultados también ha generado disonancias al interior del oficialismo. Mientras hay quienes defienden que es muy pronto para exigir resultados, otros proponen dejar de lado el responsabilizar a la administración anterior. Lo escuchamos del senador de la UDI, Iván Moreira, y el ministro de Vivienda, Iván Poduje.
1: La gente no quiere entender, la oposición especialmente, de que aquí se está haciendo un esfuerzo grande. Yo creo que este es un pre-balance y ustedes tendrán derecho a exigirnos un balance final el 11 de marzo, pero eso no implica que nosotros no vayamos a desconocer los avances que hemos tenido.
7: A esta altura da lo mismo lo que pasó con el gobierno anterior. Yo le digo a la gente cuando me dicen terreno, le voy a decir, oiga, este gobierno anterior me dice, oiga, el gobierno anterior ya fue, usted tiene que resolver, así que no. Nosotros tenemos 6 meses, 118.000 viviendas en construcción, vamos a iniciar 60.000.
3: Pese a los indicadores negativos, los expertos prevén un alza de contratación para el último trimestre del año, aunque será principalmente estacional.

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1: Durante este mes de septiembre se espera el despacho de la reforma al sistema político, si es que se respalda en ambas cámaras. Hay consenso general en el Congreso de que este proyecto sería positivo para la política nacional. Cristiana Burto con el informe.
2: Luego del acuerdo alcanzado en la comisión mixta, el gobierno decidió impulsar la reforma al sistema político que se ingresó en la administración de Gabriel Boric, otorgándole suma urgencia a su tramitación. La decisión se tomó considerando el amplio consenso que hay en torno a la iniciativa, lo que permitiría un rápido despacho, el que sería durante septiembre si ambas cámaras respaldan la modificación realizada. Los principales cambios de la propuesta son elevar la exigencia para construir y mantener partidos, reforzar el poder de los comités parlamentarios, endurecer las reglas para las candidaturas independientes, modificar el financiamiento de los partidos, siendo más estrictos con los aportes económicos y también imponer contenidos de principios, como la condena a la violencia política, a los sistemas totalitarios y también suscribir compromisos de probidad y transparencia. La presidenta del Senado, Paulina Núñez de Renovación Nacional, dice que es vital el rápido despacho del proyecto y su par socialista, Juan Luis Castro, cree que la propuesta avanza hacia terminar con la fragmentación política.
3: No va a haber reforma de seguridad o reforma tributaria a propósito de la ley de reconstrucción que sirva si no tenemos una modificación a nuestro sistema político. Creemos vital poder despachar rápidamente este proyecto de ley que además logró un consenso entre los senadores de los distintos sectores.
4: Este es un proyecto muy importante para terminar con la subdivisión, fragmentación y lucha de intereses respecto de partidos políticos. La mayoría de las veces tan pequeños que en vez de tener representación buscan financiamiento y después se deshacen y vuelven a formar otro.
2: De aprobarse esta reforma, partidos como El Liberal, Evópoli y la Federación Regionalista Verde Social deberán congregar un número importante de nuevos militantes en 18 meses, ya que necesitarían de 9 a 10 mil inscripciones. Los partidos deberían acreditar al menos al 0,3% del padrón electoral de cada región para poder constituirse legalmente en ella. Además, se eliminaría la opción que le permitía a las colectividades existir legalmente, constituyéndose en tres regiones, aumentando el umbral mínimo a 8. El analista político Germán Silva, docente de la Universidad Andrés Bello, cree que este es un buen proyecto de ley. Además, sostiene que puede ser el inicio de un giro hacia la negociación política en el gobierno del presidente Kast.
5: Yo creo primero que esto es un buen proyecto de ley, despierta muchísima unanimidad y que apunta a evitar la fragmentación de los partidos políticos. Eso sin duda va a aumentar la gobernabilidad. Me parece que en momentos en que el gobierno tiene muchísimas dificultades con el tema de la agenda legislativa de seguridad, esto puede ayudar porque genera un cierto ambiente de consenso, de discusión, de conversación que tenía que ver un poco con la lógica. También me da la impresión que es un giro que puede estar haciendo el gobierno de Kast, considerando las dificultades legislativas que ha tenido.
2: Desde el mundo político indican que esta es la instancia para llevar a cabo la reforma, ya que las próximas elecciones recién serán el 29 de octubre de 2028, por lo que existiría un tiempo prudente para aplicar las modificaciones, mientras que lo restante para el despacho es la votación y ratificación en la Cámara Alta y Baja de los cambios que se aplicaron en la comisión mixta.
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1: Hablamos ahora de fútbol. Colo Colo empató con Deportes Concepción y se dio ventaja en el liderato del torneo. Universidad de Chile, por su parte, venció a La Serena y sigue en la lucha por clasificar a la Copa Libertadores. Todo lo cuenta Sebastián Aguilar.
7: Colo Colo no pudo con Deportes Concepción y cosechó un empate 1-1 en el Estadio Monumental por la fecha 23 de la Liga de Primera. Para los visitantes abrió la cuenta Norman Rodríguez a los 12 minutos del primer tiempo. En la segunda mitad, Fernando Martínez con un autogol le dio el empate a los albos. El entrenador del cacique, Fernando Ortiz, analizó la igualdad.
8: Se sumó, vos lo dijiste. Al no tener la claridad suficiente en los momentos y en los lugares indicados y ante los pequeños detalles como balón detenido que sabíamos que era una de sus armas que nos podían complicar, se sumó a dar vuelta rápido la página y ya enfocarnos en lo que sigue y mañana trabajar y corregir.
7: La ventaja de Colo-Colo en el liderato se redujo a 12 puntos y es seguido por Universidad Católica en el segundo lugar y Universidad de Chile en el tercero. Los azules vencieron por 3-0 este domingo a Deportes La Serena en el norte. Para la U, Agustín Arce, Fabián Ormazábal e Igor Lichnowsky anotaron los goles del triunfo. y su técnico Fernando Gago valoró la victoria.
9: Por momentos nos apresuramos para jugar el primer tiempo y en el segundo ya encontrábamos mejor los espacios y dónde lastimarlo, y con la ventaja cedimos un poco la pelota, que creo que nosotros necesitamos y creemos que tenemos que tener más la pelota cuando vamos ganando, y después pudimos sobre los minutos finales y tener más control del partido.
7: En el tenis, Alexander Zverev se coronó campeón del US Open, último Grand Slam de la temporada. El alemán derrotó en 4 sets al local Ben Shelton y se alzó con su segundo major de su carrera. Por último, en los Juegos Odesur, la nadadora chilena Christel Kovrich se colgó la medalla de bronce en los 800 metros libres femeninos, logrando su 19ª medalla en unos Juegos Sudamericanos a sus 41 años. Fue la información del deporte en el diario de Cooperativa.
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1: En materia judicial, la detención del autor confeso de los disparos que mataron al carabinero Alejandro Ortiz Vázquez marca un nuevo avance en la investigación del robo con homicidio ocurrido en Renca, un caso por el que ya son 6 los imputados en prisión preventiva. Brian Gálvez tiene el informe.
10: En prisión preventiva quedó el autor confeso de los disparos que le quitaron la vida al cabo segundo de carabineros Alejandro Ortiz Vázquez, asesinado en agosto pasado en la comuna de Renca. Se trata de Demis Barrera, chileno de 36 años y con un amplio prontuario policial, quien, según la fiscalía, se habría concertado con Claudio Valdivia Erazo y Francisco Rivera Galaza para robar al funcionario, luego de contactarlo a través de una plataforma de venta de productos. Al momento del asalto, el carabinero se habría resistido e identificado como funcionario policial. Fue entonces cuando Barrera le habría disparado en 3 oportunidades a quemarropa para luego huir con las pertenencias que el funcionario tenía a la venta, además con el armamento fiscal que portaba. Sobre esta nueva detención y la formalización de Barrera se refirió el fiscal Eco Cristian Paredes.
11: Es el autor material de los disparos hacia la víctima el día 27 de agosto, en este asalto en que se intenta comprar un computador y además le roban el arma de servicio a este carabinero que está de franco. Al imputado se le atribuye estos hechos del homicidio, pero también se le atribuyen otros hechos similares, porque él andaba en ese día en un auto robado. Entonces hay una receptación también. Luego se encargaron de destruir este vehículo, por tanto también ese incendio se le atribuye como inductor de ese incendio, y así una serie de delitos que fueron expuestos al tribunal.
10: Esta detención se suma a la de otras 5 personas que en jornadas previas habían sido formalizadas por su presunta colaboración con los 3 autores del robo con homicidio. Entre ellas se encuentra la media hermana de Barrera, quien al momento de su detención portaba el arma que habría sido utilizada en el crimen. Tras la audiencia de formalización, la viuda del carabinero Alejandro Ortiz conversó con el Ministerio Público sobre la situación que enfrenta tras el homicidio. Valoró el trabajo realizado por el OS9 de Carabineros y la Fiscalía, pero cuestionó a la institución por, según denunció, haberla dejado a ella y a sus 2 hijos sin pensión, abandonada y sin contacto institucional. Sobre esta situación se refirió el abogado querellante Sergio Salazar.
12: Esta situación evidentemente tiene muy afectada a su familia, y evidentemente lo que quiere Carolina es justicia, y esta justicia requiere al menos un par de cosas. Primero que todo, que los autores materiales del hecho tengan las penas más altas posibles, es decir, presidio perpetuo efectivo. Y como segundo objetivo de justicia es que mi representada pueda recibir una pensión de Carabineros, porque lamentablemente ella se iba abandonada por Carabineros de Chile.
10: Por su parte, tras la detención de Barrera, el general director de Carabineros, Marcelo Araya, destacó el trabajo realizado por los equipos investigativos y aseguró de que se está poniendo el máximo profesionalismo para dar con el paradero de los autores de este crimen.
13: Este tipo de situaciones que son muy complejas, se pone el máximo de profesionalismo, se dispone la totalidad de los servicios especializados para que apoyen, y con un trabajo también muy coordinado, no solamente con el Ministerio Público.
10: De esta forma, son 6 las personas que se encuentran privadas de libertad en esta investigación. De acuerdo con lo señalado por la Fiscalía, aún restan detener a los 2 acompañantes de Barrera al momento del crimen, sobre quienes pesan órdenes de captura.
1: en otro caso, junto al ex fiscal Vinko Fodic, se suman otros 4 nuevos imputados que quedan tras las rejas en la investigación del secuestro extorsivo contra ciudadanos chinos. El martes es la formalización de los 3 nuevos detenidos. Carla Fernández con los detalles.
14: El 7º Juzgado de Garantía de Santiago decretó la prisión preventiva de 4 imputados vinculados a la investigación que indaga una presunta red dedicada a secuestros extorsivos. Entre los acusados se encuentra el subcomisario de la Policía de Investigaciones, Pablo Gajardo Romo, además de otros 3 civiles que fueron formalizados durante la audiencia iniciada el sábado en el Centro de Justicia. Con esta determinación ya son 7 los imputados que permanecen en prisión preventiva en el marco de la investigación, considerando las cautelares decretadas previamente contra el ex fiscal Vinko Fodic. El inspector de la PDI Rodrigo Navarrete y Luis Moraga Parisi, primo del ex candidato presidencial Franco Parisi. Sobre esto se refirió el abogado Alexis Fernández, defensor de Sebastián Rojas, funcionario de la PDI de La Pintana, quien según los antecedentes de la investigación condujo hasta el edificio donde operaba un falso cuartel policial.
15: No estamos conformes con la medida cautelar, sin perjuicio de aquello. El tribunal estimó que los antecedentes que esgrimió el Ministerio Público en las extensas audiencias que se dieron el 11, 12 y 13 de septiembre satisfacieron para poder dictar la medida cautelar más gravosa. Nosotros estimamos que no hay participación, por lo menos, de nuestro representado, toda vez que él es el eslabón más débil de esta agrupación, pseudoagrupación, que el mismo tribunal ha desestimado como criminal.
14: La causa mantiene a 10 personas detenidas, entre ellas exautoridades y funcionarios policiales. Con la resolución de este domingo, 7 de los imputados se encuentran bajo la cautelar de prisión preventiva. El tribunal fijó un plazo de investigación de 150 días, periodo en el que el Ministerio Público buscará determinar el rol de cada uno de los involucrados y sus eventuales vínculos con redes internacionales de narcotráfico, mientras que el martes se controlará la detención y formalización de los 3 nuevos imputados en esta investigación, liderada por la Fiscalía Supraterritorial.
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1: Otro tema, nuestro sitio web cooperativa.cl destaca a esta hora esta noticia que dice: gobierno coordina reubicación y atención médica para sobrevivientes del incendio en Pitrufquén. El Ministerio de Desarrollo Social y Familia desplegó un operativo de emergencia en la región de la Araucanía para coordinar la atención médica, el apoyo psicosocial y la reubicación definitiva de las 10 personas que sobrevivieron al incendio registrado en una residencia de adultos mayores en la comuna de Pitrufquén. Tras las gestiones conjuntas entre el gobierno y la municipalidad, 4 de las personas mayores afectadas fueron recibidas en los hogares de sus propios familiares para continuar con sus cuidados en un entorno cercano. Pero hay otras personas que necesitaron reubicación en hogares de larga estadía y también atención hospitalaria. De los 6 sobrevivientes restantes, 4 adultos mayores fueron derivados a establecimientos de larga estadía para adultos mayores que cuentan con financiamiento de SENAMA y el Servicio de Salud de Araucanía Sur. 3 de las personas ingresaron también de manera definitiva a el Hogar Francisco de Asís y una 4ta persona también fue trasladada a las dependencias de el Hogar San José en Pucón. Por otra parte, hay otros también 2 sobrevivientes menores de 60 años que se encuentran internados en el Hospital Intercultural Maquehue, situado en Padre Las Casas. Hay compromiso por parte del gobierno de acompañamiento integral en terreno tras esta tragedia que ocurrió ahí en la región de la Araucanía.
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6: Cooperativa, 12:25 minutos. 12:25 minutos.
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1: Las uvas de nuestro Chile son dulces como la almía. Por eso en el extranjero siempre son las preferidas. Pero fue boicoteado un día por los gringos reparones. Perdimos muchos millones con uvas, manzanas y nueces. Y también a los japoneses se le cayeron los calzones. Y la echamos con la cueca por dos granitos de uva.

0: los dos granitos de uva, mister?
1: Uva no te ve el cianuro.
2: Son las 7 de la mañana, 9 minutos.

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4: Son las 7 de la mañana, 30 minutos.
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1: Son las 7 de la mañana, 31 minutos.

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4: Son las 7 de la mañana, 55 minutos.

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2: Son las 8 de la mañana, 29 minutos.

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2: Son las 8 de la mañana, 30 minutos.
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1: Son las 8 de la mañana, 45 minutos.
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3: Son las 8 de la mañana, 56 minutos.

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1: Son las 9 de la mañana. 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
2: Proyecto Luz Antofagasta, firman alianza público-privada para llevar electricidad a zonas aisladas. Lanzan campaña Chile nos encanta, invitando a los chilenos y chilenas a ser embajadores del país. ODEPA prevé alzas acotadas en carnes y aumento en el valor de las papas para fiestas patrias.
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2: Hola, ¿qué tal? ¿Cómo están? Les saluda Carlos Maturana, conductor de CNN Chile, y les doy la bienvenida a esta nueva edición junto a Radios Regionales. De cara a las fiestas patrias, la canasta dieciochera presenta alzas acotadas. Las carnes mantienen precios relativamente estables y la papa registra incrementos debido a una menor disponibilidad de producto de guarda. Ornella Mellado con los detalles.
3: La canasta para las fiestas patrias presentará alzas moderadas y sin incrementos desmedidos, según el balance de la Oficina de Estudios y Políticas Agrarias. El organismo descartó un encarecimiento generalizado en los productos tradicionales de la fecha. Al respecto, el director de ODEPA, Claudio Farías, explicó que la papa sí ha sufrido un alza de precio, pero debido a la estación. En cuanto a las hortalizas, señaló que aumentaron su volumen y que podrían experimentar una baja.
4: La papa sí se ha visto una alza de precio, que es estacional, que habitualmente ocurre con cierta frecuencia. Y es porque se está acabando la papa que viene del sur, que prácticamente de guarda. El almacenaje se está reduciendo, el stock que está almacenado. Y hoy día observamos también, con la información que nos llegó hoy, que aumentó el volumen de varias hortalizas que llegaron a los mercados mayoristas, especialmente las lechugas, que también habían exhibido una alza. Así que eso probablemente va a significar que ya la próxima semana se empiezan a apreciar al menos en la feria una baja en el precio de las lechugas.
3: Desde la Corporación de la Carne ratificaron este escenario de estabilidad, señalando que el ganado para las celebraciones ya está consolidado. Con precios similares a los del año anterior, el gremio no proyecta variaciones significativas para el consumidor final. La principal presión al bolsillo se concentra en las verduras, específicamente en la papa, debido a una mayor disponibilidad de producto de guarda del sur del país. En contraparte, otros alimentos típicos de la temporada, como el tomate, conservarán sus valores prácticamente invariables.
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1: Lo que le pasa a Santiago no le pasa a Chile. ¿Qué pasa en Pucón?
2: El local Ahumados Metreñehue obtuvo el primer lugar en el tradicional concurso que eligió a la mejor empanada 2026 de Pucón, certamen que reunió a 5 finalistas y destacó por su inédita preparación culinaria en vivo.
1: Alto Hospicio.
2: La Municipalidad de Alto Hospicio afinó los preparativos de seguridad y logística para la instalación de las tradicionales ramadas de fiestas patrias, disponiendo amplios espacios y resguardos para el festejo de las familias.
1: Huasco.
2: El SAC y autoridades reforzaron la fiscalización en Huasco tras denuncias sobre la instalación de jaulas trampa para la captura y comercio ilegal de aves en pleno desierto florido, llamando a la comunidad a denunciar estos delitos.
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2: El Ministerio de Transportes y el Ministerio de Obras Públicas detallaron las medidas de gestión en las principales carreteras del país ante la masiva salida de vehículos proyectada desde la región metropolitana. Estas medidas estarían dirigidas a desviar atochamientos en las carreteras. De esto nos da cuenta Uri Morales en la siguiente nota.
10: El MOP, en coordinación con el Ministerio de Transporte y Carabineros de Chile, presentó el plan de contingencia vial por la saturación de rutas interurbanas ante los viajes en automóvil con motivo de fiestas patrias. Las proyecciones oficiales de Cernatur proyectan 1,3 millones de viajes estas fiestas, siendo los destinos favoritos Valparaíso, O'Higgins, Maule y la Araucanía. La directora regional de Cernatur en Valparaíso comenta las expectativas.
11: Proyecta que más de 300.000 viajes se realicen directo hacia nuestra región. Los principales destinos a visitar serían el litoral de los Poetas, el Tabo, Algarrobo, el Quisco, además de Valparaíso, Viña del Mar, Casablanca y Olmué. El llamado nuevamente es a planificar el viaje, hacerlo con seguridad y además elegir prestadores de servicios turísticos registrados en la plataforma de Cernatur.
10: Entre las medidas centrales se encuentra la implementación de peaje Luca, dirigido a desincentivar los desplazamientos en horas punta para que los usuarios adelanten las partidas hacia zona central y el sur del territorio nacional. El plan también contempla restricciones específicas para el tránsito de camiones de dos o más ejes durante las jornadas de mayor concentración de viajes, para mitigar el impacto sobre el sector logístico con un descuento del 50% en el valor del peaje para el transporte de carga que opte circular durante la madrugada o en ventanas horarias de bajo flujo vehicular. En paralelo, la Jefatura de Zona, Tráfico y Carreteras de Carabineros dispondrá controles aleatorios de velocidad, exámenes de alcohol y drogas y patrullajes preventivos durante las festividades.
2: La campaña Chile nos encanta busca potenciar el turismo interno y convertir a los propios chilenos y chilenas en anfitriones. En el programa Regiones al Aire de CNN Chile y Radios Regionales, la subsecretaria de Turismo habló al respecto. De esto nos da cuenta la periodista María Belén Araya en el siguiente informe.
12: En medio del aumento de los viajes por fiestas patrias, el Ministerio de Economía, Fomento y Turismo proyectó que alrededor de 1.300.000 personas se movilizarán por el país durante esta semana. Bajo este mismo contexto fue lanzado la campaña Chile nos encanta, que invita a los propios chilenos a convertirse en anfitriones y embajadores del turismo nacional. Asimismo, según cifras entregadas por la cartera, esta actividad representa cerca del 4% del Producto Interno Bruto. La campaña busca potenciar su crecimiento poniendo también el foco en aspectos como la calidad de los servicios y la hospitalidad. Bajo el contexto de fiestas patrias, también permiten relevar productos y tradiciones de las zonas rurales. Entre ellos se encuentra la chicha, cuya producción mantiene una especial presencia en Curacaví, donde cuenta con denominación de origen. Sobre esto, en el programa Regiones al Aire, Alejandra Lapóstol, de la Subdirección Nacional de INDAP, explicó el trabajo de apoyo que realizan junto a productores de chicha en Curacaví y la importancia de mantener estas tradiciones más vivas que nunca.
13: Estamos apoyando a la gente que produce chicha en Curacaví. Tenemos 11 productores que con 4 hectáreas hacen 20.000 litros de chicha, pero INDAP no solamente apoya a la gente que tiene chicha, sino que estamos desplegados a nivel nacional desde Arica a Magallanes y tenemos más de 120 agencias de área con más de 1.500 funcionarios preocupados de ayudar a desarrollar y fomentar la productividad de la agricultura familiar campesina y mejorar su vida.
12: El llamado para estas fiestas patrias es a recorrer Chile, conocer sus destinos y valorar también aquellos productos y tradiciones que forman parte de la identidad de cada territorio, contribuyendo al mismo tiempo al turismo y a las economías locales.
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2: En el marco de su gira por España, la ministra de Energía, Jimena Rincón, y el director ejecutivo de la empresa Greenergy, David Ruiz de Andrés, firmaron el proyecto Luz Antofagasta. La iniciativa público-privada busca dotar de suministro eléctrico a hogares vulnerables que carecen de red formal en la región. Al respecto, la secretaria de Estado destacó que el plan responde al mandato presidencial de atender las urgencias ciudadanas, subrayando que esta alianza público-privada marca un punto de partida para entregar soluciones concretas a familias.
21: Es el primer proyecto que vamos a iniciar como gobierno con la Agencia de Sostenibilidad, con una empresa privada. Queremos escalarlo, creemos que...

0: ESG asumirá el financiamiento de un plan piloto junto a un estudio de viabilidad técnica regional. La ejecución técnica estará articulada a través de la Agencia de Sostenibilidad Energética, dependiente del Ministerio de Energía, con el fin de avanzar progresivamente hacia la cobertura total de la zona.
1: Lo que le pasa a Santiago no le pasa a Chile. ¿Qué pasa en Quillota?
0: Con una masiva jornada de baile y actividad física para personas mayores, se dio inicio al plan de gestión social en el sector Cerro Mayaca Alto de Quillota, iniciativa que promueve la convivencia y la salud mental comunitaria.
1: Tomé.
0: Trabajadoras de la pesca y plantas procesadoras de Tomé fueron destacadas por liderar la exportación de jaiba y centolla premium a mercados internacionales, visibilizando el rol femenino en la economía pesquera.
1: Osorno.
0: El Club de Leones Osorno Ragüe abrió la convocatoria para una cicletada familiar programada para octubre en Osorno, evento deportivo y recreativo que busca promover la vida sana y la integración comunitaria local.
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0: Un operativo conjunto entre Serna Pesca y Carabineros en Tongoy permitió incautar 1,3 toneladas de machas ilegales evaluadas en 7,5 millones de pesos. El conductor fue detenido por transportar el recurso sin acreditación legal, vulnerando la normativa pesquera vigente. Javier Vera nos cuenta más al respecto.
3: En un operativo en conjunto entre la Dirección Regional de Cernapesca Coquimbo y personal de Carabineros en Tongoy, se logró decomisar un cargamento de 1,3 toneladas de macha avaluado en 7,5 millones de pesos. Que era transportado de madrugada en un vehículo sin documentación que acreditara su origen legal. Al respecto, Cristian Gómez, director regional de Serna Pesca Coquimbo, destacó la relevancia de estas acciones, señalando que están reforzando las fiscalizaciones en los sectores donde hay extracción ilegal y garantizando el cumplimiento normativo de la cadena de valor de la macha.
4: El trabajo conjunto para detener la extracción ilegal de machas desarrollado junto a las instituciones y con los mismos pescadores sigue siendo fundamental para asegurar el desarrollo responsable de esta importante pesquería para nuestra región. Seguiremos, junto a la Red Sustenta, reforzando la fiscalización en los sectores donde hay extracción ilegal, garantizando el cumplimiento normativo de la cadena de valor de la macha, fomentando el consumo legal de este recurso.
3: El infractor pasó a control de detención penal y quedó citado ante tribunales civiles por infringir la Ley General de Pesca y Agricultura. El operativo buscó resguardar el sustento de los recolectores formales de la zona. Desde el servicio recordaron preferir el consumo responsable a través del programa La Mejor Macha. Esta iniciativa cuenta con un código QR que permite a cualquier usuario verificar el origen legal del recurso, fecha de captura y extractor autorizado del producto.
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1: Lo que le pasa a Santiago no le pasa a Chile. ¿Qué pasa en Concepción?
0: El Consejo Regional del Biobío aprobó 11.127 millones de pesos para financiar un programa trianual que asegurará la realización de las fechas del Campeonato Mundial de Rally en la zona hasta 2029.
1: Valdivia.
0: El Gobierno Regional y el Ministerio de Transportes abrieron una convocatoria histórica en Los Ríos para renovar el transporte público mayor mediante la incorporación de buses 100% eléctricos en Valdivia y la región.
1: Iquique.
0: La comunidad del barrio Playa Brava anunció el lanzamiento del segundo campeonato de pesca 2026 en Iquique.

0: e inició el proceso de inscripciones para congregar a aficionados y familias en la costa iquiqueña.
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0: Alpha Genome Atlas busca construir un mapa de cerca de 9 mil millones de posibles variaciones del ADN humano y predecir sus efectos. La herramienta pretende facilitar el estudio de nuestra biología y apoyar investigaciones sobre enfermedades vinculadas a cambios genéticos. Matías Sandoval, periodista de CNN Futuro, nos cuenta más. ¿Qué tal, Matías? ¿Cómo estás?
4: Muy buenos días. Y hoy déjenme contarles de un antiguo juego oriental, que aunque tiene reglas que son relativamente simples, es considerado uno de los juegos de estrategia más complejos que existen. Se llama Go. Dos personas, un tablero y cientos de posibilidades. Durante miles de años fue una prueba de inteligencia humana, hasta que en 2016 algo cambió. Una inteligencia artificial llamada AlphaGo derrotó al campeón mundial surcoreano Lee Sedol. El triunfo marcó un antes y un después, porque para ganar una partida de Go no bastaba con calcular movimientos. La inteligencia artificial tenía que reconocer patrones, anticiparse y tomar decisiones frente a millones de posibilidades. Y esa capacidad de analizar enormes cantidades de información abrió entonces una puerta que iría mucho más allá de los simples juegos. La compañía detrás de AlphaGo, DeepMind, comenzó a utilizar esta tecnología para enfrentarse a algunos de los problemas más complejos de la ciencia. En 2020 llegó AlphaFold, una inteligencia artificial capaz de predecir cómo se pliegan las proteínas. Y esto es importante porque la forma que tiene una proteína determina cómo funciona dentro de nuestro organismo. El avance fue tan relevante que en 2024 los creadores de AlphaFold fueron reconocidos con el Premio Nobel de Química, pero DeepMind quería ir todavía más lejos. Porque si AlphaFold ayudó a comprender las proteínas, el siguiente desafío era intentar comprender algo aún más fundamental, nuestro ADN. En 2025 apareció AlphaGenome, un modelo capaz de analizar grandes secuencias de ADN y predecir también qué funciones pueden cumplir determinadas variaciones genéticas. Y ahora llega AlphaGenome, Atlas. Su objetivo es construir un gigantesco mapa de las variaciones que puede presentar el genoma humano. Estamos hablando de unos 9.000 millones de posibles cambios de una sola letra del ADN y de predicciones sobre cómo esas modificaciones podrían justamente afectar nuestra biología. Pensemos en nuestro ADN como un enorme manual de instrucciones. La ciencia conoce muchas de sus letras, pero todavía estamos tratando de entender entonces qué significa cada una de ellas. Y sobre todo, ¿qué ocurre cuando alguna de ellas cambia? Para entender más sobre este modelo, hablamos justamente con Susana Eyermendi, profesora titular de la Facultad de Ingeniería y Ciencias de la UAI. Y esto fue lo que nos dijo.
5: Es un modelo de Deep Learning que toma como input una secuencia de hasta un megabase del genoma y tiene como output entonces poder predecir las funciones regulatorias de las variantes y priorizar, y lo más importante es cómo priorizar de ahí los experimentos que se pueden hacer en un futuro para efectivamente encontrar la causalidad real de estas variaciones genéticas y qué es lo que efectivamente regulan.
4: En términos simples, AlphaGenome Atlas busca ayudarnos a pasar de saber qué cambios existen en nuestro ADN a entender qué podrían provocar justamente estos cambios. Y eso podría ser especialmente relevante para estudiar enfermedades que tienen un componente genético, porque una pequeña modificación en una de las letras de nuestro ADN puede no tener ninguna consecuencia, pero otra podría alterar el funcionamiento de nuestras células. La promesa de DeepMind es que un investigador de cualquier parte del mundo podrá consultar directamente cada variante que necesite analizar para encontrar una respuesta médica. Una plataforma que entregará un acceso y comprensión sin precedentes al código genético humano. y que pretende también ser un soporte de información para comprender mejor nuestra biología y avanzar así mejor y más rápido en el entendimiento y también en el tratamiento de muchas, muchas de las enfermedades que aún no tienen respuesta.
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0: El Ministerio de Ciencias, Tecnología, Conocimiento e Innovación anunció que por primera vez los institutos profesionales y centros de formación técnica podrán participar del programa de fomento a la vinculación internacional. Los detalles de todo esto los trae Camilo García en el siguiente informe.
6: El Ministerio de Ciencias, Tecnología, Conocimiento e Innovación abrió la convocatoria del concurso de fomento a la vinculación internacional FOBI, instrumento que busca fortalecer el sistema chileno a través de la cooperación institucional, y por primera vez podrán postular institutos profesionales, centros de formación técnica. Explica más detalles la ministra de Ciencias, Tecnología, Conocimiento e Innovación, Jimena Lincolao.
7: Nuestro Ministerio de Ciencia, Tecnología, Conocimiento e Innovación financia instituciones de todo orden de educación superior en innovación, ciencia aplicada, proyectos y también becas. Así es que estamos muy contentos de estar evaluando para ampliar la gama de oportunidades para los ITs y los CFTs. Y hoy día anunciamos, de hecho, al Fomento de Vinculación Internacional, que es un fondo de 2.000 millones.
6: El concurso financia proyectos de vinculación internacional. Ya él pueden postular institutos profesionales, centros de formación técnica, universidades con acreditación institucional, institutos, centros de investigación, corporaciones y fundaciones que cuenten con personalidad jurídica pública o privada y sin fines de lucro, que desarrollen labores de innovación, ciencia, investigación o docencia de investigación científica y tecnológica. Desde el inicio de la iniciativa se han adjudicado 373 proyectos, con un financiamiento total mayor a los 10.000 millones de pesos. Las postulaciones estarán abiertas hasta el 7 de octubre de 2026 a través del sitio web de ANIT, anit.cl.
0: Así llegamos al fin de esta entrega informativa. Nos volvemos a encontrar en un rato con una nueva actualización de noticias. Que estén muy bien.
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4: Son las 9 de la mañana, 29 minutos.
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11: Son las 9 de la mañana, 59 minutos.

0: Hola, hola, hola, ¿qué tal? Buenos días, ¿cómo están? Un gusto saludarles, comenzando una nueva semana de actividades, una semana que será también más cortita, producto del 18 y 19 de septiembre. Estamos dándoles la bienvenida a acompañarse de nosotros en este lunes 14 de septiembre de este año 2026. Saludamos a las amigas de nombre Imelda. Imelda, muchísimas felicidades, que tengas un excelente día. El sábado fueron las Marías. Chan, chan. Hola, Sergito. ¿Cómo estamos?
1: Buen día, María.
0: Buen día, María. Oye, recibí harto saludito. Incluso el viernes, cuando estaba casi terminando el programa, algunas personas también me mandaron sus cariños, sus saludos. Bueno. Y el sábado, muy saludada por el dulce y lindo nombre de María. Ahí estamos. ¿Cómo estás, Sergito?
1: Bien, aquí estamos.
0: Bien, qué bueno.
1: Los días ya. La cuenta regresiva.
0: Así es.
1: Para el 18.
0: Para el 18. ¿Usted la llevaba bien? 18, 18, 18 me salió así como... Con 18 en Chile, ¿cachai? Con el 18 en Chile. Ya, todo, eso mismo. Bueno, así le vamos a estar acompañando con las buenas vibraciones en este día lunes. ¿Estamos listos? ¿Preparados? ¡Arrancamos!

0: tenía que esperar el final, obviamente. Oye, qué linda selección de cueca, además con las hermosas voces.
1: Luis Jara.
0: Y
1: a los cuatro vientos.
0: Y los cuatro vientos. 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Vamos a ir a revisar informaciones, como siempre, que vienen en Diario El Sur. Su titular principal dice: en Reforma, exigencias para los partidos políticos generan diferencias entre legisladores. Parlamentarios de la zona abordan proyecto en su última etapa. Diputados y senadores analizan la iniciativa que está en comisión mixta y debería ser despachada dentro del próximo mes, que modificará los requisitos para nuevas tiendas políticas para la cantidad de militantes y zonas. Oliver Solberg triunfa en el WRC Chile Bio Bio. El piloto sueco mantuvo la distancia de sus perseguidores y consiguió en la región su segundo triunfo de la temporada, que lo devuelve a la lucha por el cetro mundial. En otra noticia, también les contamos, aplicarán programa especial para fortalecer crianza. Iniciativa se aplicará en tres comunas de la región. Penco, Tirúa y Alto Biobío serán las primeras en implementar la iniciativa del Ministerio de Desarrollo Social, que tiene por objetivo entregar herramientas a la familia y de esta forma prevenir vulneraciones de derechos. El ministro del Deporte señaló: estamos manos a la obra. El titular de la cartera, Francisco Riveros, respaldó la postulación de Concepción al evento de ODESUR 2030 y también el WRC Rally. Universidades financiarán el doctorado en inteligencia artificial. Integrantes del CRUCH BioBio Ñuble optaron por seguir con iniciativa. Igualpen actualiza su plan municipal de cultura, patrimonio e infraestructura. Son parte de las prioridades en el proceso. Y en deporte, Lilas rescatan valioso empate ante Colo-Colo y lucha por puestos internacionales. Deportes Concepción igualó 1-1 por la fecha 23 del torneo de Primera División. Norman Rodríguez anotó la apertura de la cuenta, que sorprendió a los 40.000 asistentes al Estadio Monumental, ventaja que sostuvo hasta los últimos minutos. Suman 31 puntos. Wendar con el, como dice, como estamos en la chilenía, Wendar con lo que pasó ahí, con un autogol.
1: Sí, bien, un empate. El autogol fue del mismo que hizo el gol.
0: Pero exacto, eso fue Wendar con lo que pasó.
1: ¿Cómo es posible este suceso, dijo? El
0: oye,
1: Araya.
0: Sí, claro. Ouija rendija a la mamá y la hija.
1: Sí, dijo el técnico.
0: Dijo el técnico. Oye, y además que era una fiesta, porque estaba Mirko Josic y toda la parafernalia que se hizo.
1: Exactamente.
0: Era una
1: como
0: fiesta.
1: Como que estaban en otra los jugadores, no sé, algo no sé. Pasó ahí. Algo como pasó. Que los sacaron de la concentración.
0: Oye, yo no había visto el plantel de Colo-Colo. Son todos jovencitos.
1: Jovencitos. ¿Eh? Harto futuro se ve ahí.

0: son.
1: Se necesita persona con experiencia en casinos, cocinerías o similares para preparar 20 colaciones diarias con menús fijos semanales, además de mantener limpio y ordenado el comedor, experiencia comprobable. Enviar currículum al 95-703-2582 con su nombre y cargo cocina. Se necesita maestro carpintero y ayudante de maestro para obras en la zona. Comunicarse al 97-155-3024. Se necesita operaria textil para taller de confección de ropa escolar y de trabajo, ubicado en Talcahuano, sector industrial Jaime Repullo. Indispensable experiencia anterior. Interesadas, comunicarse al 93-274-3800. Empresa constructora necesita maestra de terminaciones, labores de pintura, sellado y acondicionamiento de espacio en obra, sector El Venado, San Pedro de la Paz. Interesadas, comunicarse al 95-607-5783. Se necesita maestro fabricador e instalador de muebles en melamina, trabajo en taller y obras, clientes según proyecto.

0: jornadas según contrato de trabajo. Comunicarse con David Barrera en el 98 921 41 57. Se necesita señorita para trabajo en confitería, sector Centro Concepción. 24 horas semanales, 14 a 18 horas, de lunes a viernes. Sábado de 10 a 14 horas. Que sepa hacer helados soft. Contacto en el 99 078 3580. Se necesita auxiliar de aseo turno noche, con experiencia en tratamientos de pisos y uso de máquinas de limpieza. Jornada completa lunes a viernes. Comunicarse con señora Elizabeth en el 96 392 3978. Y se necesita persona para aseo en casa particular, media jornada, solo personas de Concepción. Comunicarse al 93 414 27 53.
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7: Son las 10 de la mañana, 30 minutos.
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Así con harto ritmo les estamos acompañando aquí en Femenina en su jornada de día lunes de una semana que es de harto para allá y para acá, ¿no es cierto, querida amiga? Claro, de allá para acá, compritas van, compritas vienen, le avisaron familiares que venían. Con mayor razón entonces. 10:34 de la mañana. ¿Tienes ventanas de PVC o de aluminio que ya necesiten mantención? 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Bueno, este domingo se realizó el primer Servicio Nacional de Acción de Gracias, conocido como Te Deum Evangélico, durante la administración del presidente José Antonio Kast, instancia en que las iglesias pusieron el foco en la crisis económica, la delincuencia y la necesidad de realizar auditorías al Estado. El obispo Héctor Cancino del Valle, alto representante protocolar de iglesias evangélicas, fue el encargado de entregar el discurso principal de la ceremonia, en el que apuntó a recuperar la confianza en las instituciones estatales. Dice, pasar del descrédito a la confianza institucional exige una política implacable de transparencia y probidad. Las instituciones del Estado deben ser cajas de cristal donde cada peso público se administre con pulcritud y eficacia técnica. Así lo expresó el religioso en la Catedral Evangélica de la Estación Central. No obstante, matizó que la confianza no se recupera con leyes de auditoría. Requiere la activación de la reserva moral de la nación. Aquí es donde el liderazgo eclesiástico cumple un rol insustituible. Las iglesias y comunidades de fe están llamadas a inyectar en el corazón de la sociedad civil los valores de la honestidad, el amor al prójimo, el valor de la palabra y el respeto a la verdad. Ahí está entonces, en este primer Te Deum de José Antonio Kast, donde dijo: estamos trabajando para sacar adelante la nación.

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0: 11 de la mañana con 10 minutitos. Estás en sintonía de tu radio femenina FM, la de siempre. ¿Está Serginho por ahí? Sí, está Serginho. Estamos tomando un cafecito.
1: Así es, cafecito.
0: Claro que sí. ¿Habían pajaritos? No, no han traído. Alfajores.
1: Todavía no.
0: Con chancaca, sin chancaca.
1: Yo creo que vienen en camino.
0: Ah, vienen en camino, vienen volando los pajaritos.
1: Sí.
0: Ya. Queremos pajaritos, queremos dulces.
1: Sí, sí, sí.
0: Ya.
1: Le.
0: 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Chile tuvo un positivo estreno en los Juegos Suramericanos o de Sur Santa Fe 2026 luego de conseguir 4 bronces en el primer día de competencia. La gran figura fue la experimentada nadadora Crystal Kubrick, quien logró su 19ª presea en su historial en este tipo de mega eventos, tras ser tercera en los 800 metros libre. Oye, aquí le ponen a sus 41 años, pero ¿por qué? No es necesario. No. Todos conocemos a Crystal y que lleva 1000 años.
1: Eso es periodista.
0: Ya lo sabemos que lleva 1000 años. Pero dice, la Cobra demostró su notable vigencia al superar a rivales hasta 24 años menor, dice, extendiendo su inagotable leyenda. Kubrick arrancó cuarta, remontó hasta pelear de igual a igual contra estas jóvenes promesas brasileñas. También brilló el nadador Mario Lazzarini, tercero en los 100 metros pecho, con un tiempo de 1:01.22. Fue superado por los brasileños Joao Gomes y Caio Rodríguez. Además, las esgrimistas Aranza Hinostroza y Katina Proestakis inauguraron el medallero nacional, obteniendo los 2 bronces en el florete. Ambas

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1: Esta semana en Femenina vamos a entregarles un sencillo oficial del dúo formado por Milla y Gonza, o Gonza y Milla, el tema Algo Tonto, que es un cover, es una adaptación al español que hicieron ellos del clásico tema Something Stupid de Frank Sinatra y su hija Nancy. Ellos lo hicieron en español y lo vamos a tener esta semana. Sale muy bonito en las voces de Gonza y Milla. Algo Tonto.

0: Ahí la versión del gran Frank Sinatra con su hija Nancy. Fue todo un éxito en los 60s. Y ahí está Gonza y Milla. Oye, ¿no? ¿No? ¿Quién?
1: La Ville.
0: Ay, no, pero este...
1: ¿Quiénes son?
0: Espérate.
1: ¿Más actual?
0: Pero no son chilenos. No. No.
1: Robbie Williams.
0: Sí, tienes razón. Él tenía una versión
1: con Nicole Kidman.

0: Por Dios, este hombre se volvió loco. Oye, ¿sabes tú que de las tres versiones ninguna le cambió la esencia del tema? Y eso es muy bonito, ¿ah? ¿Eh? Los covers están muy bien hechos.
1: Acá la cambió.
0: Aquí la cambiaron porque lo pusieron más jazzístico.
1: Andrea Tessa.

0: ¿No te lo dice?
1: Vamos a investigarlo, ¿sí? ¿Eh?
0: Sí. Llamemos a la Andrea. Ah. Oye, buenísimo, me encanta porque es un temazo y muy lindas las versiones. Pero nosotros lo vamos a tener esta semana en el destacado con las voces de Gonza y Milla. Que a todo esto, Gonza y Milla son muy, muy amigos. Pensaron en un minuto que podían ser pareja. Pero no, ellos son muy, muy amigos y empezaron así a cantar de repente, de la noche a la mañana. Empezaron a hacer canciones juntos y se dieron cuenta que sus voces como que
1: se complementaban
0: y empezaron a salir canciones muy bonitas. Unas son covers y otras creadas por ellos mismos.
1: Bien.
0: 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Tienes que agendar tu hora primero que todo. 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
3: Son las 11 de la mañana, 30 minutos.
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0: 11 de la mañana con 34 minutos aquí en Femenina. 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Bueno, las fiestas patrias están aquí, a la vuelta de la esquina, entra todo en cuenta regresiva, ya están todos los preparativos para la gran parada militar 2026. Como es tradición, cada 19 de septiembre, las Fuerzas Armadas y de Orden se desplegarán en la elipse del Parque O'Higgins en Santiago para conmemorar las glorias del Ejército. Esta edición tendrá un carácter particular en el plano institucional. Será la primera parada militar encabezada por el presidente José Antonio Kast desde su llegada a La Moneda. También les vamos a contar que el inicio del desfile en el Parque O'Higgins está programado para el mediodía del sábado 19 de septiembre. ¿Se acuerdan que antes se veía por la televisión y lo daban a las 3 de la tarde más o menos? Y duraba como hasta las 6 de la tarde.
1: Bien largo.
0: Bien largo. Era a las 3 de la tarde. Ahora es al mediodía.
1: Ya.
0: Momento en el que el jefe de Estado arriba al elipse para recibir honores de rigor y autorizar el comienzo de la ceremonia ante la presencia de autoridades civiles y militares. Una de las grandes novedades que marcará el desfile de este año será la incorporación oficial de Gendarmería de Chile, institución que marchará por primera vez en la historia de esta ceremonia. Así está entonces el día 19, ya al mediodía estaría comenzando la parada militar 2026.

Estás en sintonía de tu radio femenina en este día, lunes 14 de septiembre. Son las 11 de la mañana con 39 minutos. Vamos a tratar de ayudar a amigos que han extraviado documentos y encontraron. Claudina Vázquez extravió sus documentos, su carnet de identidad, tarjetas y otro. Esto sucedió en un taxibús ruta Tucapel. Por favor, si alguien encontró los documentos de Claudina Vázquez Tiznado, se comunique con ella al más 5696-131-3685. 96-131-3685. Alguien que encontró los documentos de Claudina Vázquez dice: ah, yo los encontré. Bueno, aquí está la oportunidad, llámala, que necesita urgente recuperar sus documentos. Y en una panadería de Maipú 1202 se quedó la billetera de un cliente con todos sus documentos, los documentos de Omar Darwin Acuí Vázquez. Es peruano. Se le quedó ahí en esta panadería. La puede retirar en el lugar de la panadería Maipú 1202 en Concepción. Si alguien está escuchando y conoce a Omar Darwin, le avise de que su billetera está ahí en Maipú 1202 para que la vaya a retirar. Muchas gracias a las personas que puedan colaborar. El amor.

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1: Se vende vestido de chinita rosado, talla 12, en 12 mil pesos. Interesados, comunicarse al más 56 92 215 91 23. Se vende un colchón de una plaza y media en buen estado en 75 mil pesos. Está casi nuevo. Interesados, interesadas, comunicarse al más 56 94 944 1997. Colchón de plaza y media en 75 mil pesos. 94 944 1997. Se vende un calefactor marca Magifesa en 10 mil pesos. También ropita de guaso niño talla 4, pantalón y manta en 5 mil pesos. Interesados, comunicarse al más 56 96 631 09 31. Se vende un generador por no uso de 2.500 watts en 210 mil pesos conversable. Una bicicleta Aro 27,5 marca Jeep, buen estado, en 165 mil pesos. Conversable el valor. Comunicarse al 95-698-2238. 95-698-2238. Se vende un set de baño, tina, taza con estanque, vanitorio, todo en 100 mil pesos conversable. También se puede vender por separado. Comunicarse al 99-051-6069. Se vende una trotadora eléctrica, full equipo fitness, en 300 mil pesos. Una camioneta Ford Ranger Limited 2011 en 8 millones de pesos, conversable. Un auto Chevrolet Spark 2013, 3 millones 500 mil pesos. Para todo eso, en el más 56 93 628 3570. Se vende una guitarra clásica Scorpio con su funda, cuerdas nuevas y también tenida de guasito, talla 10, sombrero, manta, pantalón, chaqueta, todo en 24.990 pesos. Para la guitarra y la tenida, en el 98-544-85-12. Se vende un espejo de pared grande para casa o boutique, 90 mil pesos conversable, y una trotadora en excelente estado, 94-2-44-95-49.

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Ahí estaban nuestros lindos temas de música de nuestra tierra, cuando ya es mediodía en Chile, más 6 minutitos. 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Y voy a pasar a leerles algo muy bonito, que es un pequeño cuentito del libro Antología, Historias Campesinas de Nuestra Tierra. En la comuna del Carmen, en la provincia de Ñuble, vivía un niño llamado Juan Manuel. Desde pequeño, Juanito aprendió a amar y respetar la tierra que lo rodeaba. Los inviernos en esa región eran largos y lluviosos, y las lluvias parecían no tener fin. Para protegerse de estas inclemencias del tiempo, Juanito tenía una manta que había heredado de su padre. Esta manta, de lana gruesa y colores cálidos, era su compañera inseparable. La manta no solo lo protegía de la lluvia, sino que también tenía otros usos. En una ocasión, mientras caminaba hacia la hermosa escuela Virgen del Carmen, Juanito encontró a las mellizas Ana y Clara, amigas suyas, empapadas por la lluvia sin tener cómo protegerse. Sin dudarlo, extendió su manta sobre ellas y juntos caminaron bajo su refugio hasta llegar a la escuela. Ese gesto solidario se volvió una rutina. Cada vez que llovía, las mellizas sabían que podrían contar con Juanito y su mágica manta. A medida que Juanito crecía, su apego a la manta se hacía más fuerte. Cuando llegó a la adolescencia, recibió otra manta como regalo de su madre. Esta nueva manta, aunque diferente, tenía el mismo espíritu de protección y calidez. La llevaba consigo a todas partes, a la universidad, a la fiesta, incluso a sus discotecas. Aunque era extraño ver a alguien de su edad usando algo tan típico y a la vez tan anticuado, Juan nunca se avergonzó. Para él la manta era un símbolo de su identidad, un lazo con su pasado y su herencia campesina. Una noche, mientras regresaba de una fiesta, comenzó a llover torrencialmente. Los amigos de Juan, sorprendidos por el cambio repentino del clima, buscaban desesperados dónde refugiarse. Juan, como siempre, tenía su manta. La desplegó y todos se acurrucaron debajo de ella, recordándole las muchas veces que había protegido a las mellizas en su niñez. En ese momento se dio cuenta de lo importante que era la manta en su vida, cómo había sido testigo de su crecimiento y aventuras. Los años pasaron y Juan se convirtió en un hombre. Conservaba ambas mantas como tesoros preciados, recuerdos de su infancia, adolescencia y juventud. Cada vez que las veía, podía sentir el calor del hogar, la risa de sus amigos y la fuerza de su identidad campesina. En el Carmen, Juan nunca dejó ser el niño que caminaba bajo la lluvia con una manta en los hombros, protegiendo a quienes amaba. Y aunque el tiempo pasó, las mantas seguían siendo su símbolo de amor y protección, un legado que algún día él también pasaría a sus propios hijos, asegurándose de que nunca olvidarían sus raíces y la importancia de una simple manta en la vida de un campesino.

Valor de la unidad de fomento, 40.926 pesos, 41 centavos. Índice de valor promedio IBP, 42.467 pesos con 95 centavos. El dólar se cotiza en 937 pesos con 17 centavos. La unidad tributaria mensual tiene un valor de 71.721 pesos. El IPC de agosto alcanzó a 0,6%.

0: Nunca sabré dónde tengo las lucas que se me...
1: A mí ya a esta altura del mes...
0: Ya no hay más lucas. Lucas, ¿dónde se han metido? Lucas. Ay, que se hace largo este mes. Increíble, ¿ah? ¿Eh? Bueno. Es como marzo y septiembre.
1: Septiembre, no septiembre.
0: De septiembre.

0: 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Oye, me sorprende que Copa Davis no sea transmitido por decir TVN. ¿Cómo no iban a ver auspicio para eso? No entiendo nada de esto.
1: Lo que pasa es que ya los canales se adueñan de los espectáculos. Por ejemplo, no sé, Zapping, DirecTV.
0: Claro, pero aparte de eso, las personas que puedan tener... No, tú dices que no. Pero ¿por qué no?
1: La plata manda.
0: Está bien, pero...
1: Pero había un decreto que los partidos de la selección chilena en el fútbol y los partidos de tenis importantes se transmitieran para todo
0: Chile. Por un canal de TV pública, digamos. En este caso, se me imaginaba que TVN lo podía transmitir y... Oye, lo siento harto, la verdad, porque Copa Davis siempre ha sido tan emblemático, tan entretenido, de la gente como apoya y todo, más que nos toca este año con España. Dice la serie de Copa Davis entre Chile y España, por la segunda ronda de los Qualifiers 2026, se va a jugar sábado 19 y domingo 20 de septiembre en el CUT Central, Anita Lizana, del Parque Estadio Nacional. El sábado 19 de septiembre, desde las 13 horas, los dos primeros partidos de singles. El domingo 20 de septiembre, desde el mediodía, los partidos dobles y siguientes singles. ¿Quién lo transmite? Televisión por cable, D-Sport, ¿así se dice?
1: Sí,
0: D-Sport, DirecTV, Streaming Online, DGO y Paramount.
1: Qué mal.
0: Paramount más. La serie dice, no cuenta con transmisión por televisión abierta en Chile.
1: Fomentar el deporte.
0: Qué lata.
1: ¿Dónde quedó eso?
0: No, y además que Copa Davis es Copa Davis para los chilenos, es algo tan bonito, tan entretenido, tiene una magia distinta, no sé, qué pena.
1: Los tentáculos de la...
0: No, qué terrible, cadenas. Que no debiera ser, Pero bueno, ahí tenemos que estar de alguna manera apoyando al equipo del Nico Massú con todo para que...
1: ¿Alguna radio lo irá a transmitir?
0: No sé, pues.
1: Igual es fome.
0: Pero es que no es lo mismo, es como un partido de ping-pong por radio.
1: Un partido de ajedrez.
0: No, nada que ver. Ahí sí, con harto auspicio, pues. Ahí mandamos a Carlito Fernández, claro, para que esté... Cual. No, qué terrible. Qué pena me dio.
1: Muy mal.
0: 12 horas con 23 minutos. Vamos con un tema musical. Súbanos el ánimo, Sergito.
1: Sí, vamos con Rihanna. Vamos.

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7: 12 horas, 30 minutos.
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0: aquí, desde Femenina, para el mundo, como dicen por ahí, ¿eh?
1: Para ti.
0: Para ti. 12:34. Les cuento que estaba leyendo en la página del Mostrador algo bien interesante que nos habla de este desierto florido hermoso, un espectáculo para disfrutar con respeto, dice el título. Está escrito por Javier Muñoz, académico, administración en ecoturismo de la Universidad Andrés Bello. Escribió esto, me pareció bien interesante. Él dice: hace un tiempo tuve la oportunidad de ser testigo de una experiencia que se me quedó grabada. Un grupo de jóvenes voluntarios en el marco del programa Vive Tus Parques, fruto de un convenio entre el Instituto Nacional de la Juventud y la Corporación Nacional Forestal, CONAF, diseñó y construyó una pasarela de accesibilidad de alrededor de 200 metros en el Parque Nacional Llanos de Challe. Esta obra permite que personas con movilidad reducida puedan recorrer el trayecto desde el sector de estacionamiento hasta un mirador con una hermosa vista al Océano Pacífico. Recuerdo, dice él, el compromiso y la alegría de esos jóvenes al entender que su trabajo permitiría que muchas más personas pudieran disfrutar de un patrimonio natural que de otro modo habría quedado fuera de su alcance. Esa imagen, la naturaleza abriéndose paso para todos, sin excepciones, es la que quiero traer a colación, señala. Este recuerdo surge en el marco que durante este año la región de Atacama podría volver a ser escenario de uno de los fenómenos naturales más singulares del planeta, el desierto florido. Se proyecta que este fenómeno podría extenderse este año no solo por Atacama, sino también a lo largo de las regiones de Coquimbo y Antofagasta, abarcando una superficie estimada de más de 15.000 kilómetros cuadrados, y se espera que la floración se intensifique, después de mediados de septiembre y se extienda hasta octubre e incluso hasta noviembre en algunos sectores costeros. Frente a un despliegue de vida tan extraordinario y efímero, conviene recordar que el desierto florido no es solo un espectáculo visual, sobre todo es un ecosistema frágil, cuyo equilibrio puede verse fácilmente alterado por la afluencia masiva de visitantes. Disfrutar de este fenómeno con responsabilidad implica, entre otras cosas, mantenerse en los senderos habilitados, no arrancar flores ni extraer plantas o semillas, respetar la señalética y capacidad de carga de cada sector. En ese sentido, el Parque Nacional Llanos de Challe se presenta como un destino especialmente valioso para vivir esta experiencia, además de ofrecer la posibilidad de observar el desierto florido en un entorno protegido. Cuenta con senderos que permiten conocer de cerca la geografía costera e interior de Atacama. Y gracias a iniciativas como la pasarela, que mencionamos al comienzo, avanza en hacer de esta experiencia algo cada vez más inclusivo. Visitar este tipo de parques, en este caso, perteneciente al Sistema Nacional de Áreas Silvestres Protegidas, administradas por CONAF, no es solo una oportunidad recreativa, sino que es también una instancia educativa donde es posible aprender sobre la importancia ecológica de estos ecosistemas áridos y semiáridos, su biodiversidad única y los desafíos que enfrentan frente al cambio climático y la actividad humana. Claro que sí, qué hermoso espectáculo esto del desierto florido. Yo estoy viendo una de las imágenes que se han sacado en otra oportunidad, que es un manto color púrpura, un color lila fuerte, digamos, precioso, que hay que respetar. Y esa pasarela que hicieron estos alumnos para que personas con movilidad reducida pudieran verlo de cerca, me parece increíble. Todos estos espacios hay que cuidarlos, hay que protegerlos.

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0: 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Y nos vamos. Muchas gracias por la sintonía, la preferencia y la amistad. Nos volvemos a encontrar mañana, si Dios quiere, a las 10 de la mañana. Que tengan una linda tarde. Gracias, Sergiño, los controles.
1: Que esté muy bien.
0: Igual usted, hasta mañana. Hasta chau, mañana. Chau.

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6: 12 horas, 54 minutos.

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Estimados auditores, muy buenas tardes a todos. Estamos comenzando el programa de información política Plaza Independencia en femenina desde el 96.7 en el lunes 14 de septiembre. Parece que llegó el verano ya, ¿o somos muy optimistas? La primavera ya viene. Lunes 14 de septiembre, Imelda soy, Dolores mañana, 20.1. Primera vez que superamos los 20 grados. En lo que va de este mes de septiembre, 20 grados una décima, lo dice la Dirección Meteorológica de Chile. Pronóstico, buen tiempo con cielo despejado para Tropiconce, por lo menos hasta el miércoles, 1:01. Comenzamos inmediatamente, no sé si con encuestas, con lo que ha dicho el presidente Kast esta mañana. El presidente Kast ha sido entrevistado, esto es una pauta obviamente, en varias radios de la capital y de cadena los días lunes. ¿Y qué pasó? Fue entrevistado por una radio de la capital y que reproduce nuestro medio asociado Cooperativa. A 6 meses del inicio de su gobierno, el presidente José Antonio Kast afirmó que el denominado bencinazo, provocado por la decisión de no recurrir al mecanismo de estabilización de precios de los combustibles, más conocido como el MEPCO, ante la guerra de Estados Unidos e Israel contra Irán, fue el primer golpe que recibió su popularidad. Lo reconoció, reiteremos, en una radio de Santiago. Hay que hablar con la verdad y la verdad duele, dijo el mandatario en una entrevista. Al abordar la caída sostenida de su aprobación en las encuestas, ya iremos con las encuestas. Y dijo el presidente: el golpe inicial fue el tema de los combustibles, el bencinazo, que estaba la alternativa, como algunos señalaban, de endeudar al país. Pero, endeudando al país, ¿cómo habríamos enfrentado el tema de las catástrofes? ¿Cómo enfrentaríamos ahora el tema de la vivienda, sostuvo? De todas formas, Kast esta mañana defendió la medida y señaló que distintos países optaron por fórmulas diversas, nosotros por la responsabilidad. La verdad se ve reflejada muchas veces en las encuestas, pero para nosotros es algo que va a pasar. Habló también el presidente sobre el desempleo, como otro de los factores que afectan su popularidad. Dijo: la gente hoy día lo que está viendo, igual que nosotros, es la falta de trabajo que era evidente por 40 meses y que en estos meses estamos todavía pagando las consecuencias de un prolongado tiempo sin crecimiento en nuestra nación, afirmó. En esa línea destacó las iniciativas de modo empleo que está implementando el Ejecutivo para lograr en lo inmediato hacer puentes para que ese desempleo se pueda encontrar después con empleo permanente, más y mejor empleo cuando estas inversiones se apliquen. También le preguntaron sobre seguridad. El presidente defendió su gestión en materia de seguridad y moderó su postura respecto de la reforma constitucional impulsada por el gobierno. Y dijo: planteo que ojalá que algún elemento de ese estado de excepción que se propuso quede. Sus declaraciones se producen luego de que afirmara que esa herramienta era irrenunciable dentro de la reforma. En medio de este escenario, el mandatario convocó a los presidentes de los partidos oficialistas a una reunión en el Palacio de la Moneda, programada para hoy día, precisamente hoy día lunes, a las 19:07 p.m. Por lo tanto, buen momento para conocer la encuesta. Y la encuesta CADEM. No digamos que es una encuesta de centro izquierda, de centro. Bueno, hay una encuesta lapidaria que dice Cambio 21. 62% piensa que el gobierno de Kast ha sido peor de lo que esperaban. Mandatario reprobó en sus 6 meses de gobierno y sacó un 3,4%, un 3,4 es una nota, por lo tanto es un rojo. Así que vamos a ver qué dice la encuesta CADEM. Efectuó una evaluación del gobierno del presidente Kast en sus primeros 6 meses, luego de haber asumido el cargo el pasado 11 de marzo. Además que la semana estuvo marcada por el 11 de septiembre, el IPC de agosto que alcanzó un 0,6% y una nueva alza en el precio de los combustibles. Y por lo tanto dice, Kast reprobó con un rojo, 3,4%. A raíz de lo anterior, CADEM llevó a cabo varias consultas. Entre ellas, la nota que los encuestados le pusieron al gobierno en sus primeros 6 meses, teniendo en cuenta una escala de 1 a 7. En este ítem, un 51% señaló que le pondría notas de 1 a 3.
mientras que un 13% se inclinó por nota 4. Solo un 19% indicó que al Ejecutivo le pondría nota 6 y 7 en este medio año de administración. Y en este sentido, el gobierno de Kast promedió un 3,4, lo que se considera como una nota reprobatoria. Ahora, en cuanto a la consulta, sigo entregando datos de la última encuesta CADEM. En estos primeros 6 meses, usted piensa que el gobierno del presidente José Antonio Kast ha sido. Un 62% destacó que peor de lo que esperaba. 62%, peor de lo que esperaba. Un 27% igual como lo esperaba y un 8% mejor de lo que esperaba. Por otra parte, hubo otra pregunta. ¿En cuánto tiempo cree usted que deberían notarse cambios positivos en el país bajo el gobierno de José Antonio Kast? Un 41% respondió que no espera que ocurran cambios positivos, 41%. Y un 32% dijo que estos podrían comenzar a reflejarse a la mitad de su mandato, es decir, a fines del 2027. Otra pregunta de CADEM. ¿Usted cree que la situación económica actual del país es el resultado de? Un 54% mencionó a la gestión del gobierno actual. Y solo un 39% respondió decisiones de gobiernos anteriores. Y finalmente, ¿cuál fue la aprobación del presidente Kast en la reciente encuesta CADEM? La desaprobación presidencial de José Antonio Kast alcanzó un 62%, desaprobación. Es decir, registró un punto más que en el sondeo anterior de CADEM cuando llegó a un 61%. En paralelo, la aprobación fue de un 34%. Es lo que señala la última encuesta Plaza Pública CADEM. Y le decimos siempre en lo bueno y en lo malo, con las encuestas, cuidado. A veces son una herramienta más de la comunicación política. Y a propósito de esto, escribió, a propósito de las encuestas, la señora Marta Lagos, que es muy activa en la red social, sobre todo en X. Ella es encuestadora, lo hemos dicho siempre, fundadora de Latino Barómetro y de Mori Chile. Marta Lagos dijo lo siguiente, o escribió lo siguiente en su red social X. Se esperaba que este es un gobierno de derecha, que iba a producir riqueza, desarrollo, ingresos, dinero, economía. Y eso es justamente lo que no ha producido, agregó Marta Lagos. Entonces, esta es la peor partida de un gobierno desde el retorno de la democracia en los años 90. Pasemos a otro tema, política internacional y preocupante. Lo reproduce hoy día el Mercurio. El alto comisionado de las Naciones Unidas por los Derechos Humanos, Volker Turk, llamó hoy día a los gobiernos y a las empresas tecnológicas a adoptar medidas urgentes para regular el desarrollo de la inteligencia artificial, de la IA, ante los riesgos que, advirtió, plantean los sistemas más avanzados para los derechos fundamentales. En la última encíclica del Papa, también se menciona esta situación, la inteligencia artificial. Pero sigamos mencionando lo que dijo el alto comisionado de Naciones Unidas para los Derechos Humanos de la ONU. Señaló, estamos al borde de un cambio irreversible que nos afecta no solo a nosotros, sino a las generaciones futuras de la humanidad. Lo dijo en un comunicado hoy día lunes, en medio de las crecientes alertas surgidas desde la propia industria tecnológica por la velocidad con que está avanzando la inteligencia artificial. Es más, el alto comisionado instó a los estados y a las compañías a actuar mediante instancias multilaterales y aseguró que todos los derechos humanos están amenazados por el desarrollo de esta tecnología, incluido el derecho a la vida. Sostuvo, la actual carrera hacia una inteligencia artificial cada vez más potente supone un cambio radical y expone todos los aspectos de nuestras vidas a un riesgo existencial cada vez mayor. También cuestionó además que buena parte de las decisiones sobre el futuro de la inteligencia artificial está concentrada actualmente en un reducido grupo de grandes compañías tecnológicas. Lo dice el alto comisionado de Naciones Unidas para los Derechos Humanos, Volker Turk.
Lamentablemente, dependemos casi por completo de un reducido número de empresas poderosas para tomar las decisiones acertadas sobre el desarrollo de la inteligencia artificial en beneficio de toda la humanidad, advirtió. Ahora, el llamado de Naciones Unidas se conoce en momentos en que algunas de las principales figuras de la industria tecnológica han comenzado a advertir públicamente sobre los riesgos asociados al rápido desarrollo de modelos cada vez más sofisticados. Por ejemplo, el director ejecutivo de Anthropic, Dario Amodei, se pronunció este fin de semana a favor de desacelerar el desarrollo de nuevas capacidades de inteligencia artificial, con el objeto de disponer de más tiempo para evaluar sus eventuales consecuencias. Ahora, este planteamiento recibió posteriormente el respaldo público del CEO de OpenAI, Sam Altman, incluso de Elon Musk, en medio del creciente debate sobre los efectos que podrían tener sistemas de inteligencia artificial cada vez más autónomos y capaces de ejecutar tareas con una menor intervención humana. Las advertencias, por último, vuelven a instalar así la discusión sobre hasta qué punto debe continuar acelerándose el desarrollo de los modelos más avanzados y qué papel deben asumir los gobiernos frente a una tecnología cuyo desarrollo permanece principalmente en manos de compañías privadas. Preocupante, ¿no? Y ahora lo ha dicho el alto comisionado de Naciones Unidas para los Derechos Humanos, Volker Türk. Volvamos al titular. La ONU ha pedido acción urgente para regular la inteligencia artificial y advierte de un cambio irreversible para la humanidad. Una canción y seguiremos con información política.

En algunos partidos políticos, y seguimos haciendo el programa, hay preocupación. Hay falta de militantes. Es lo que señala en un reporte del politólogo Danilo Herrera. Dice, la reforma al sistema político sube el mínimo de afiliados que cada partido debe tener por la región. Calculé cuántos le falta a cada uno. Tienen 18 meses desde la publicación de la ley para reunir a los militantes que le faltan. Aquí está la lámina. Situación de los partidos constituidos, partidos políticos, información del CERVEL, afiliados faltantes por cada partido. El Frente Amplio tiene todos. Está en primer lugar con 54.273 militantes. No le faltan. Tampoco al Partido Nacional Libertario. Tiene 49.675 afiliados. Al Partido Socialista tampoco. Tiene 42.769 militantes. No le faltan afiliados al PDG, al Partido de la Gente, ya que consta de 42.341. Ocurre lo mismo con Renovación Nacional, tiene 41.267, pero aquí comienza a faltarles a algunos partidos políticos militantes. Al Partido Comunista tiene 44.128 militantes, a nivel nacional le faltan 17 afiliados. A la UDI tiene 30.627 afiliados, le faltan 492. ¿Usted sabe lo que significa que no logran la cantidad? Sencillamente dejan de ser un partido político y CERVEL y quien corresponda no les da ese financiamiento al partido, que es mucho dinero estatal. Al Partido por la Democracia tiene hoy día 26.509 militantes, le faltan 535 afiliados. El Partido Republicano, partido del presidente, tiene 22.818 afiliados. Le faltan 2.331. Partido Demócrata Cristiano tiene 24.605 militantes. Le faltan 2.841. Federación Regionalista Verde Social tiene 14.761 militantes. Le faltan 9.296. Partido Liberal hoy día tiene 13.105 militantes y le faltan 9.650. Y finalmente Vópoli tiene 14.111 militantes y le faltan 9.764 nuevos afiliados. Reiteremos, esto es consecuencia de la reforma al sistema político, donde subieron el mínimo de afiliados que cada partido debe tener por región. Y por lo tanto hay, desde esta fecha de la publicación, 18 meses para que los partidos que no logran la barrera puedan convencer a la gente que se inscriba en su partido político. Hay una complicación ahí, ¿eh? Son más o menos, quienes están afiliados a un partido político en Chile no supera el 3-4% del total. La mayoría somos independientes de un lado, obviamente, uno tiene su corazoncito en alguna parte. Bien, seguiremos ahora. El presidente Kass ha deslizado la idea de indultos. Señaló, no corresponde que una persona muera en la cárcel. Sobre eso hablaremos enseguida, porque uno se pregunta, y lo disfruté este fin de semana, ¿qué se hace con tus impuestos? Y, por ejemplo, la costanera chihuayante. En cualquier minuto se inaugura la segunda vía. Son 14 kilómetros más o menos entre Concepción y Chihuayante. Y usted, gracias a los impuestos, va a tener doble vía, quienes viven en Chihuayante, Hualqui, a Concepción y viceversa. Doble vía a orilla del río Biobío. Pero eso no es todo. Existe una ciclovía desde Chihuayante completo.

0: está el Teatro Biobío. Son más o menos 13, 14 kilómetros. Y también se puede ir caminando desde Chiguayante hasta. Hay un paseo peatonal ahí por la orilla del río Biobío, de 14 kilómetros, hasta más o menos el Teatro Biobío. Es un hermoso paseo a pie o en bicicleta, disfrutando, ¿cierto?, el panorama del río Biobío. Eso es lo que se hace con sus impuestos. Seguimos. Le dijimos recién que el presidente ha deslizado ya la idea de que vienen indultos, porque ha señalado no corresponde que una persona muera en la cárcel. Ante eso fuimos a ver una nota de interferencia.cl y nos enteramos que hay más de 100 solicitudes de indulto. Y la mayoría beneficiaría a condenados por crímenes de la dictadura. Así que vamos a la nota. El ministro de Justicia y Derechos Humanos, Fernando Rabat, confirmó el domingo pasado una cifra que el gobierno había evitado precisar hasta ahora. Más de 100 solicitudes de indulto se acumulan en su cartera. La gran mayoría presentadas por condenados por crímenes cometidos durante la dictadura. La declaración entregada en Mesa Central el domingo llega a menos de una semana del aniversario y profundiza la presión que el gobierno enfrenta desde republicanos y libertarios para resolver los beneficios. Dijo el ministro Rabat, las solicitudes son bastante más de 100 hoy día y agregó que un número importante de esos expedientes ya está sobre su escritorio para análisis. Sobre el origen de las peticiones fue directo. Son mayoritariamente de hechos ocurridos en 1973. También reconoció solicitudes de condenados por el estallido social de 2019, aunque las calificó de muy pocas. Sobre los plazos, el ministro fue enfático, no maneja ninguno propio ni autoimpuesto, porque cada caso exige un estudio muy cuidadoso antes de llegar a una convicción. Consultado por la vía legislativa, el proyecto de indulto general de la senadora libertaria Vanessa Kaiser, ya aprobado por el Senado, descartó que sea prioridad. El gobierno está hoy día con foco en esas leyes. Es lo que se señala allí en el portal interferencia.cl. Por ahora, ninguna de las más de 100 solicitudes ha llegado a manos de CAS, según Rabat. El criterio acordado por el mandatario es revisar caso a caso sobre la base de lo que arrojen las carpetas administrativas, sin fecha ni compromiso público de cuándo se conocerá la primera resolución. Ya el presidente Kast ha deslizado la idea de indultos, ya que dijo, no corresponde que una persona muera en la cárcel. 1:24. Sobre un caso específico, entrevistaron al portal del diario de la U de Chile al ex fiscal Carlos Gajardo, muy activo en la red social X, y fue entrevistado por el caso Hermosilla. Él dijo, no es posible de entender sin la figura de Andrés Chadwick. Así que vamos a la nota, tenemos un minuto, en conversación con el portal del diario de la U de Chile. El ex fiscal Carlos Gajardo abordó su más reciente publicación, La muñeca bielorrusa, editada por el sello Aguilar de Penguin Random House, Chile. El abogado explicó que se trata de una crónica de los hechos más graves que se han conocido a partir del teléfono de Luis Hermosilla, del teléfono radioactivo, como le llamamos en el libro. Es un relato con varias aristas, entre ellas probablemente la más grave, la que involucra a la ex ministra de la Corte Suprema, Ángela Vivanco, contó el ex fiscal y escritor Carlos Gajardo. Y en el libro reflexionamos acerca de cómo llega, por qué llega a tener este poder Luis Hermosilla, y eso no es posible de entender sin la figura de Andrés Chadwick. Siguió relatando el ex fiscal, Chadwick es ex ministro del Interior de Sebastián Piñera. Y Gajardo explicó que es quien le entrega a Luis Hermosilla este cargo importante como abogado asesor del Ministerio del Interior, que lo empodera El que permite que tenga esta influencia decisiva en nombramientos dentro del Poder Judicial y en otros lugares. El abogado, ex fiscal, señaló que los chats que se han hecho públicos dejan ver una relación permanente entre Hermosilla y Chadwick. De irle contando qué va pasando, e incluso en alguno de los chats pidiéndole cierta instrucción de cómo actuar, indicó. Es importante que esta investigación respecto al rol específico de Andrés Chadwick y su relevancia penal se desarrolle. Y creo que eso hasta acá no ha estado sucediendo, cuestionó Carlos Gajardo. Mientras presentaba su libro, La muñeca bielorrusa. La nota completa está allí en el portal del diario de la U de Chile. Y con esa información despedimos el programa de hoy Plaza Independencia de Femenina. Ya viene Deporte Manía.
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0: Hola, hola, ¿qué tal? ¿Cómo están? Bienvenidas, bienvenidos a esta jornada de Deporte Manía desde el 96.7. El saludo cordial para ustedes, para Hugo Guillermo, que ya lo vemos ahí en pantalla. Hola, Huguito, ¿qué tal? ¿Cómo estás?
1: Hola, ¿qué tal? ¿Cómo te vas? Bien, gracias.
0: Arrancando programa de este 14 de septiembre, de esta semana de la chilenidad. Bueno, la invitación para que nos acompañe hasta las 3:30. Nos vamos a encontrar con mucha información deportiva, como es habitual, repasando como cada inicio de semana todo lo que nos dejó este último fin de semana, porque tuvimos la fecha del Rally Mundial con exponentes extraordinarios del deporte tuerca, con Oliver Solberg como el gran protagonista, por cierto, el sueco, en las rutas del Biobío, con una masiva presencia también del público, con algún comportamiento, en lo general podemos decir, positivo, salvo alguna situación puntual también, y con la incertidumbre que también se genera con respecto a la toma de decisión de la FIA, si es que se va a terminar aceptando la posibilidad de que Chile vuelva a albergar una fecha del Mundial de cara a las próximas ediciones. Vamos a contar también detalles de lo que dejó el fútbol de nuestra región en la Liga de Primera, donde tuvimos solamente acción con Deportes Concepción, que ayer en el Estadio Monumental, y entre poquito menos de 42.000 personas, consiguió un importante punto en esta lucha por, lo dijo el técnico, clasificar a torneos internacionales. También hablaremos de la semana que se viene para los nuestros, los tres. Al menos tenemos participación con uno de ellos en los próximos días, Huachipato, que no se detiene, que sigue entrenando porque viaja mañana hasta la región metropolitana para el duelo ante Coquimbo particular. Son 22 o 25 minutos que va a estar en cancha. Hablaremos de eso, de los acereros. También del Campanil, que hizo fútbol ante el Otachuagra hace unos días y que se está preparando para recién volver a la acción el próximo 2 de octubre, pero que lamentablemente afronta este receso en zona de descenso directo después del triunfo de Cobresal. Hay fútbol hoy también en la Liga de Primera. Luego detalles. En la Liga de Segunda División no hubo mucho movimiento, a propósito de que se jugó mucho en la liguilla donde está participando Lota Schweiger, y de lo que pasó en la tercera A y tercera B lo vamos a estar dialogando también. Revisaremos los 10 goles de Arturo Fernández Vial, tendremos reacciones también, ahí estuvieron nuestros reporteros en el Morro. Bastián con nosotros estuvo atento para lo de Naval, tendremos ahí la palabra del técnico. Estuvo José Luis también con Fernández Vial ayer, escucharemos también voces aurinegras después de ese triunfo que junto a Iberia los mantienen a la casa de un Valdivia que afortunadamente tropezó. ¿Pasaron cosas, a tu juicio, lo más destacado del fin de semana, Huguito?
1: Bueno, primero déjame saludar a la gran audiencia de Deporte Manía, que tengan ustedes muy buenas tardes, un día muy agradable de sol.
0: Muy bien.
1: Vamos a seguir con este buen tiempo, inclusive el 18, el 19, como que a la tardecita quiere descomponerse un poco y a lo mejor tenemos el domingo un poco de agua. Pero el 18 va a ser con buen tiempo para aquellos que les gusta salir. Bueno, la verdad que Naval perdió una buena oportunidad para meterse decididamente en la pelea. Ese empate frente a Quintero, el triunfo de Rancagua, quedó ahí, al aguaite, pero perdió una gran posibilidad de local de ganarle a un equipo que es protagonista, como Quintero. Se le fue la oportunidad. Lo de Vial era previsible, era saber cuántos goles le iba a hacer. Afortunadamente, Laja hizo una buena tarea. Prácticamente Laja se aseguró la posibilidad de estar en la liguilla y lo dejó a Valdivia tiritando, pero con la primera opción, porque le lleva 2 puntos tanto a Iberia como al equipo de Arturo Fernández Vial, que estaban esperanzados para tener alguna posibilidad, matemática me refiero, que perdiera de local Valdivia. Y perdió de local Valdivia. Se perdió una gran ocasión Valdivia, de prácticamente mantener esos cinco puntos para casi asegurar la clasificación. Pero todavía le dio una esperanza a Vial y a Iberia de Biobío. Lo de Concepción ayer, que vamos a hablar, buen trabajo defensivo, lo tenía todo listo, pero los imponderables en el fútbol ocurre y Colo-Colo empató. Igual es un buen punto, creo que, para Deporte de Concepción. Lo de Huachipato, que el miércoles necesita imperiosamente ganar para ratificar, ¿no es cierto?, que puede respirar tranquilo en las últimas fechas. Va ganando, necesita ratificar ese resultado en esos 20-25 minutos que tú dices que se van a jugar en las cisternas, y la U de Conce, que claro, debe haber mucha preocupación de la U de Conce, ¿no es cierto?, por la ubicación en la tabla. Cobresal ganó, la pelota detenida fue preponderante en el norte, y Coquimbo, pese a que hizo un buen partido, no pudo rescatar nada. Y Coquimbo también ahí en la pelea para tratar de clasificar, era fundamental este partido con Cobresal, pero bueno, no pudo, y dejó pasar esa ocasión. O sea, tenemos diversos temas como para tocar durante estas dos horas que estaremos con nuestra gran audiencia en Deporte Manía, Sergio.
0: Así es. Y como siempre, bueno, la invitación al público que participe con nosotros. Vamos a estar leyendo vuestras opiniones permanentemente ahí en nuestro canal de YouTube en Femenina FM. Le mandamos un abrazo también, un saludo a Héctor Alarcón Manzano, Juguito, que en esta fiesta de la chilenidad entiendo que fue a vigilar ahí su zona, a resguardar su zona, a disfrutar de estas fiestas patrias en la zona de la precordillera.
1: Le hacía falta un descansito al viejo, que anda en mantención. El viejo anda en mantención de la máquina, como se dice habitualmente, pero bueno,
0: fue a partir de asistencia, me dice tú.
1: Le va a hacer bien descansar un poquitito, así que le mandamos un saludo, por supuesto, y que disfrute desde el 18, con tranquilidad, como lo hace él. Es un tipo tranquilo, metódico, así que le sirve este tipo de descanso. Y nosotros lo pasaremos acá, por supuesto, en la zona, y trataremos de, en lo posible, ir a la radio el día jueves, ¿no? Para comer una empanadita y para hacerle daño a don Pedro. Una empanadita, un vasito de vino, un brindis, y bueno, ahí estaremos, si Dios quiere, el día jueves en persona en la radio para disfrutar de lo que es el aperitivo del 18.
0: Así es. Bueno, y al comenzar el programa, eso sí, no podemos, Hugo, comenzar de una manera habitual, ¿no? Característica, ya que ayer en la transmisión, arrancaba la transmisión de Deporte Manía con una noticia dura que compartía Héctor Alarcón Manzano con nosotros, que tiene que ver con la partida de Lucía Pozas García.
1: Exactamente.
0: Lucía Pozas, los restos de ella están siendo velados en la calle Blindado Blanco 970 en la comuna de Chiguayante. El funeral precisamente que se desarrolla en el cementerio de Chiguayante para Lucía Pozas, una mujer que tiene que ver con el fútbol de Deportes Concepción, el fútbol femenino de Deportes Concepción, entre otras cuestiones también. Nosotros, Hugo, la conocemos a propósito de su rol también en los medios, ¿no? Tú compartiste con ella mucho.
1: Yo trabajé, tuve la oportunidad de trabajar con Lucía. Bueno, la conocía cuando era jugadora de fútbol, ¿no? Y después fue dirigente también, y también fue comentarista en un programa nocturno, en una radio de Concepción, sí que ahí pude compartir algunos meses con ella. Era amiga mía, que paz descanse Lucía. Tenía mi edad, 73 pirulos. Y estaba medio delicada de salud. Bueno, ahora está descansando, así que para toda su familia, por supuesto, mi más sentido pésame, sí. Y descansa en paz, Lucía. Eso es lo que queda. Se adelantó un poco, ¿no es cierto?
0: Así es. Lamentablemente una grave enfermedad se la llevó a los 73 años. Como decíamos ayer en la transmisión, ella en la década del 90 y del 2000 lideró la rama del fútbol femenino. Imagínense de lo que estamos hablando, de lo de hacer fútbol femenino en esa década.
1: En esa época, Fini, sí.
0: Claro, donde estaba de manera incipiente.
1: Y era mal mirado que una mujer jugara al fútbol, ¿no?
0: El machismo era muy duro.
1: Claro, era muy complicado.
0: Exactamente.
1: Sí. Y ella, como ahora.
0: De hecho, encabezó delegaciones que la representaron en torneos Zona Sur, en nacionales, como el que gana con Hugo Maquiavelo allá en Calama, por ejemplo. Luego, bueno, incluso un poquito más atrás, si nos vamos precisamente en esa etapa de futbolista, participando incluso en la despedida de don Elías Figueroa del fútbol profesional con 80.000 personas, ahí efectivamente ella estaba. Luego de la jubilación, descansando en su hogar de toda la vida, la comuna de Chiguayante, donde vivía desde hace un par de décadas aproximadamente. Así que nuestros recuerdos para su entorno primero para la familia de Lucía Pozas, una mujer dedicada al fútbol, dedicada al deporte, también a los medios de comunicación, así que nuestro recuerdo en particular precisamente para ella al arrancar el programa de hoy.
1: Y también estuvo ligado a la política, fue mucho tiempo asesora, sí, o secretaria de un importante político de la zona, exactamente. Así que, bueno, estuvo ligado durante muchos años con él también. Así que, bueno, descansa en paz y ya nos veremos ojalá dentro de algunos años, no tan pronto, pero estaremos por allá en algún día que ojalá no sea tan pronto. Pero bueno, la vida se los va llevando a muchos amigos, se nos va llevando a varios que conocemos, ¿no es cierto?, y que compartimos con ellos, pero bueno, es la ley de la vida y hay que aceptarla.
0: Exactamente. Bien, este fin de semana fue de emociones en la región del Biobío a propósito del desarrollo de la fecha mundial del WRC, del rally, que tuvo a miles de personas repartidas en distintos puntos de cada uno de los tramos, y con el sueco Oliver Solberg, quien se quedó finalmente con esta duodécima fecha del campeonato, el representante del equipo Toyota, que además encendió la lucha por el título, logró el escandinavo estrechar las cosas. Él tiene una disputa por ser el campeón del mundo. Antes de esta fecha llegaba con 175 puntos, pero con lo que sumó el fin de semana, que son 34, llega a 209, está tercero. El líder mundial sigue siendo el británico Elfie Evans, que tiene 230, también del equipo Toyota. No tuvo buen fin de semana el galés, tuvo solo 14 puntos. Acá en el Biobío fue, de hecho, el quinto que más sumó. Por lo tanto, el que más se le acercó fue Sami Pajari, de Toyota, el finlandés, que cerró el Rally Chile Biobío con 17 puntos para alcanzar los 213 en la general. Recordemos que restan dos fechas del campeonato mundial. Esto se va a Italia y luego termina en Arabia Saudita, por lo que los resultados aquí claramente pueden ser cruciales para saber quién va a ser el nuevo campeón del mundo al final de la temporada. Reitero, Elfie Evans con su navegante Scott Martin, 230, Sami Pajari con Marco Salimen, 213, y el ganador acá en Chile, Oliver Solberg, que, dicho sea de paso, es el hijo de Peter, ¿no? 209 en el tercer lugar. Lo que quedó, eso sí, claro, el dominio del equipo Toyota Yasu Racing, que se quedó como campeón de fabricantes de la temporada. En suelo nacional, la marca de origen japonés tuvo la diferencia necesaria cuando faltan estas dos fechas para ser el mejor, con este doblete de Oliver Solberg, que terminó primero, y Sebastián Ogier, que permitió que se fueran distanciando. Sumó 60 puntos acá en Biobío Toyota para llegar a los 614 en la acumulada. Hyundai, que sumó 29, llegó a 410, muy, muy lejos. Y en nuestro país, si hay que destacar algún nombre propio, nos quedamos con Jorge Martínez, que tuvo una muy buena actuación, fue el mejor sudamericano incluso en la fecha mundial, el penquista que tuvo al paraguayo Diego Domínguez acechándolo durante el fin de semana, le permitió de todas formas ser el más rápido, cerrando su participación, de hecho, en la Power Stage con 4.50, fue el segundo mejor tiempo de la categoría. La WRC2, que no es la que compiten los Evans, precisamente, o los Solberg, que es la 1. En esta, en la WRC2, solo fue superado por el estonio Robert Birbes a 1.4 segundos. Jorge remató en la quinta posición de su división y décimo segundo de la general. Si sumamos los pilotos de la WRC1 con los de la WRC2, ese puntaje es extraordinario. De hecho, la categoría de Martínez la ganó el francés Joan Rossel, secundado por Birbes, y el podio lo cerró el británico Gus Hennerensmith antes de Martínez, entonces, que termina ahí en el quinto lugar. Reitero, tercero en la categoría WRC2 Challenger, que está destinado también a pilotos que no han ganado antes una fecha de la categoría, pero es extraordinario el desempeño de Martínez, considerando que no son pilotos que están habituados a competir todo el año, porque acá los Solberg o Elfie Evans vienen compitiendo todo el año la clasificación a gran nivel, campeonato del mundo. Acá Martínez lo tenemos compitiendo a nivel nacional en las fechas del Rally Móvil y afronta esta fecha acá en nuestro país. Alguno otro puede ir a la fecha de Paraguay quizás, pero de todas formas es llamativo esto del buen trabajo de nuevo de Martínez, que además estaba con un nuevo vehículo. Así que solo sumamos cuestiones positivas para lo que fue la participación de el penquista, del ex Niño Maravilla, esta fecha del WRC. Ahora, Hugo, vemos imágenes de esa maravillosa Power Stage de ayer. Resta saber la determinación finalmente si es que vamos a tener más fechas, porque independiente de que acá el gobierno regional haya impulsado por 3 años más, no es una decisión que depende de nuestro país. Hay que ver si es que saca Chile notas que le permitan eventualmente quedarse con alguna otra fecha de cara a próximas temporadas, o el calendario mueve geográficamente Chile, saca quizás agua y la lleva a otro destino.
1: Ahora, no hubo ningún incidente, ¿no?, que repercutiera en tener puntos negativos como para desarrollar. No sé si habrá habido algo, como a lo mejor en otras temporadas hubo algunas cositas que influyeron, pero accidente hubo poco, ¿no? Por ahí ayer veía uno que volcó, ¿no?, que tomó mal una curva y afortunadamente parece que él salió ileso, el piloto,
0: hubo alguna situación, hubo de mayor preocupación en torno al piloto sueco Carlsberg, que tiene al navegante noruego Eriksen, que ellos ganaron la Super Especial 9. De hecho, estaban en el podio, estaba peleando el título junior él con el turco Turkan, pero lamentablemente en Lota, en la prueba especial 11, chocaron el kilómetro 8, tuvieron que ser evacuados en helicóptero, hubo una conmoción cerebral, de hecho, que tuvo Jorgen. No podía recordar lo que pasaba, fue recuperando progresivamente la memoria. Presentó algo de burbujas, incluso de aire en los pulmones después del impacto que el equipo tuvo que soportar, pero afortunadamente no requiere mejoría, de acuerdo a lo que estaba revisando en las redes sociales de Calle Carlsberg hace algún rato atrás. Está en su proceso de recuperación él. Quizás el hecho de haber perdido la conciencia, el navegante, generó algún tipo de mayor preocupación. Pero mira, por temas de seguridad, si bien en general lo que uno escucha por estas horas de parte de la organización son balances positivos, de que el dispositivo de seguridad funcionó, también el comportamiento fue ejemplar, hay algunas cuestiones. Por ejemplo, antes de sábado a domingo, en la madrugada, digamos, de domingo, tú sabes que el acceso a cada una de las pruebas se cierra muchas horas antes para evitar precisamente que se generen aglomeraciones, porque ya estaba lleno, por ejemplo, el acceso al Power Stage. Y ocurre que había una camioneta de la organización que estaba obstaculizando para que no subieran más vehículos. Bueno, no había presencia de carabineros en ese momento. De hecho, hay algunos videos que están circulando y algunos simpáticos no encontraron nada mejor que entre todos empezar a mover la camioneta para hacerla a un lado, la camioneta de seguridad, y tratar de vulnerar, de ingresar a una zona que ya estaba cerrada. Bueno, cuestiones como esa, lamentablemente, pueden ir sumando cuestiones para que eventualmente se tome una decisión de que Biobío o que Chile no tenga una fecha más. Pero me parece que a lo mejor acá no priman tampoco cuestiones comerciales, sino que acá se van tomando criterios que tienen que ver con calendarizaciones. Si es que, por ejemplo, desde geográficamente te digo, desde el continente aparecen otras propuestas que le sean mucho más atractivas, a lo mejor, si nos vamos hacia el norte, por sobre quedarse acá en Sudamérica. Me parece que es una cuestión que hay que estar atentos a lo que se puede adoptar en próximos días o semanas, si es que vamos a tener o no una nueva fecha en el WRC.
1: Pero en todo caso, en general fue algo muy positivo, una gran fiesta. Acompañó el tiempo también, ¿no es cierto? Mucha gente ligada al automovilismo, y aquellos que no les gusta el automovilismo,
0: totalmente,
1: el automovilismo igual, pudieron recorrer distintos sectores de la región, ¿no es cierto? En carpa, qué sé yo, fueron siguiendo este rally que, por supuesto, siempre trae connotación a nivel mundial para que Chile figure, ¿no es cierto?, en los distintos medios de comunicación y en las distintas noticias, ¿no es cierto?, a nivel mundial, fundamentalmente ligados al automovilismo.
0: Exactamente. Bien, eso entonces con lo que tuvimos este fin de semana en la región del Biobío, y que en lo general las familias, en fin, pudieron disfrutar, sobre todo incluso en el parque de asistencia. Mucha gente es que no fueron a la ruta porque es complejo también acceder a la ruta, pero fueron muchos ahí a fotografiarse al sector Brisas del Sol con los pilotos, con los vehículos, en fin. Así que
1: la largada simbólica también en la plaza, ¿no? En la plaza de armas.
0: Sí, además. Así es. Bueno, vamos al fútbol. Nos metemos Hugo Grignafini porque Liga de Ascenso, también recordemos que tenemos una fecha que recién se cerró el jueves con ese empate de Antofagasta y Cobreloa, y que hoy comienza ya a disputar una nueva fecha que corresponde a la jornada 26 del campeonato. Tenemos hoy dos partidos a las 6, Santa Cruz enfrenta a Recoleta, 20:30 Rangers enfrenta a Deportes Iquique.
1: Partido determinante los dos.
0: Que ayer tuvo, por ejemplo, a Magallanes, que le ganó a Puerto Montt por 2-0, a San Marcos de Arica también, que le ganó por 3-0 a Curicó Unido. Es una fecha de todas formas que va a quedar un poquito acéfala, porque el martes van a jugar San Luis, Antofagasta, Unión Española con Temuco, y ya habrá que esperar hasta fines de mes cuando se, por ejemplo, Cobreloa con Santiago Wanderers arriba.
1: Un pupurrí de partido, un despelote, va, digámoslo así en buen chileno, esto de la jornada. Se juega hoy, se juega ayer, se juega anteayer, mañana, o sea, la verdad que no es muy no es muy pulcro esta de la jornada del ascenso, y lo notorio también fue la despedida del técnico de Cobreloa, que están peleando el campeonato y lo despidieron por desavenencias con la dirigencia. Siempre los dirigentes, como son los que mandan, son los que vagan, son los que en definitiva toman decisiones erradas, equivocadas o acertadas. Sí. En este caso, me parece que por razones más personales, por algunas declaraciones que hizo a los medios de comunicación en la conferencia de prensa el técnico, pero fueron declaraciones normales, o sea, como diciendo que él no iba a renunciar y que si alguien no estaba de acuerdo con su trabajo.
0: No, pero apuntaba a traición en el directorio. Bueno, sí.
1: Sí, claro, bueno, si hay alguno que le estaba moviendo el piso y lo quería echar, no podía ser alguien que fuera muy confiable, o sea, le estaba pegando una puñalada, sin lugar a dudas, porque no hay motivo aparente por el rendimiento del equipo que está peleando. Es cierto, hay una frustración muy grande de la temporada anterior, cuando lo tenía todo en bandeja y Concepción no le permitió ascender, y de local encima. Entonces hay una gran frustración, pero a lo mejor ese hubiera sido el minuto, el momento para haberle dicho, ¿sabe qué? Hasta acá llegamos, desgraciadamente. Pero si lo ratificaron en aquella oportunidad, luego de esa frustración de tener toda la mesa servida y no poder aprovecharla para ascender, bueno, ahora tampoco es el momento. En la última etapa arregló Sala, tengo entendido, ¿no es cierto, Mario Sala?
0: Así es.
1: Arregló este pastel, y a lo mejor Mario Sala se viste de héroe, ¿no es cierto?, ascendiendo, y toda la campaña la hizo Bravo. Entonces, bueno, pero los dirigentes que se creen dueños de los clubes, algunos lo son, algunos lo son, pero en este caso no. Toman este tipo de decisiones, y el técnico seguramente cobrará hasta final de contrato, y no creo que le falte pega a futuro a Bravo.
0: Sí, no, va con un viejo conocido también, fíjate, Mario Salas, va con el Pato Lira, que recordemos había incursionado también en la política y en la región de la Araucanía. El ex técnico de Arturo Fernández Vial, él va a asumir junto a Mario Salas, él va a ser el ayudante del comandante, digamos. Mañana debieran estar llegando a Calama, alguien que estuvo en algún momento también como alternativa para incorporarse a Deportes Temuco. Él se suma a Javier Rodríguez como preparador de arqueros y Marcelo Rasenblut como el preparador físico en este Cobreloa, en la parte final, en esta recta del campeonato, donde lo tenemos ahí con 42 puntos a 2 de Santiago Wanderers, con ese partido por disputar entre ambos, en ese partido del 26 de septiembre. Por eso tenemos 11-12 días de preparación que va a tener y que va a preparar en menos de 2 semanas. Entonces Mario Salas parece duelo clave contra Santiago Wanderers. A veces los cambios de técnico favorecen cuando los resultados no acompañan. Es cierto que han enredado puntos importantes las últimas dos fechas, sobre todo Cobreloa. Pero a veces un cambio de técnico, cuando de acuerdo a lo que he escuchado, por ejemplo, allá en Calama, era todo lo contrario, había un grupo muy bien cohesionado, a lo mejor termina incluso fracturando y permitiendo que se inhiba la posibilidad de cumplir el objetivo un año más.
1: Bueno, yo creo que el partido contra Wander va a ser determinante. Si pierde con Wander le va a sacar 5 puntos. En la recta final es mucho, creo yo. Si gana Cobreloa, bueno, por supuesto, lo sobrepasa y se pone lindo en la última fecha con este duelo, donde también es un convidado cuidado con Magallanes, ¿no? Que viene arremetiendo desde atrás y viene cabalgando firme, fuerte, el equipo de Magallanes. Claro, le convendría a Magallanes que empaten, a lo mejor Cobreloa con Wander, cuando se enfrentan entre sí para arrimar la bocha y apurar en la recta final. Bueno, Cobreloa siempre ha sido protagonista en las últimas temporadas, esta no va a ser la excepción, y nuevamente va a la carga por el tratar de ascender. Ni hablemos de Wander, ¿no? Que hace años que está también bregando ahí, y que ahora, como nunca, también tiene la gran posibilidad. Yo creo que, salvo que Magallanes dé la sorpresa, yo creo que entre Wander o Cobreloa, no digo nada nuevo, ni nada espectacular, uno de esos dos va a ascender directamente y el otro va a estar en la liguilla, sin lugar a dudas.
0: Claro, bueno, dentro de los resultados que dejaron, al menos estas primeras presentaciones de la fecha del torneo de la Liga de Ascenso, la derrota de Curicó por 3-0 de inmediato encendió alarmas, porque el equipo de la región del Maule volvió a sumar una derrota, algo que viene en línea con lo que ya se le vio ante Puerto Montt un par de semanas. Ese empate también con Recoleta no fue bien tomado. Y hoy está con 24 puntos, supera a San Felipe, que tiene 22, a Santa Cruz, que tiene 21, y al colista que tiene Rangers, que es Rangers, que tiene 18 puntos, que ha ganado los 4 partidos y que de inmediato generó mucha inestabilidad en Curicó, en San Felipe y en Santa Cruz. Pero Julio Ode, el presidente, ya adelantaba de que no iban a sacar a Damián Muñoz. Él hacía la reflexión en torno a que en las últimas temporadas han tenido 3 o hasta 4 técnicos por temporada y los resultados muchas veces no son positivos. No es a veces la mejor solución un cambio de técnico, independiente de que esté siendo exigido por otros rivales y que el rendimiento tampoco del equipo contribuya mucho.
1: ¿Cuántas fechas quedan en el ascenso, Sergio? Quedan pocas, ¿no?
0: Exactamente. Es que en el caso, mira, de algunos equipos tienen más partidos que otros, pero en lo general estamos hablando de 6 partidos más o menos que 6. Para que se cierre.
1: Y quedan todavía muchos puntos, quedan todavía muchos partidos como para decidir que quién es el candidato firme, ¿no? Yo creo que con esta remontada de Rangers, sí, como tú dices, le ha agarrado el julepe, el miedo.
0: ¿Cierto?
1: A varios que estaban relativamente tranquilos, salvo que prospere lo de los pantalones largos, ¿no? Que siempre también está latente en el caso de Arica y Puerto Montt, pero no te podés fiar de eso.
0: Totalmente. En el caso de Curicó le quedan 15 puntos en disputa, Felipe le quedan 21 puntos en disputa, Santa Cruz y Rangers le quedan 18 puntos todavía por jugar. Entonces, claro, es más complejo para el equipo de Curicó, considerando esto, que eventualmente pudiera levantar la cabeza, pero San Felipe hace 4 fechas que no gana. Santa Cruz ganó recién después de una seguidilla de resultados adversos.
1: Hay Quique de visita, un triunfazo.
0: Sí, un triunfazo,
1: clave,
0: lógico.
1: Determinante, clave fue.
0: A un Iquique,
1: seguir en la pelea.
0: Y a un Iquique que también está ahí. O sea, Iquique está un punto arriba de Curicó, ha perdido los últimos 3 partidos y también genera esa preocupación. Me da la sensación, Hugo, que Iquique, Curicó, San Felipe, Santa Cruz, Rangers, es decir, 5 equipos separados por 7 puntos son de donde definitivamente se va a terminar ahí perdiendo la categoría, faltando esas 6 fechas aproximadamente.
1: Lo que pasa es que está a 7 puntos, tiene todavía un buen parámetro como para respirar. Yo creo que lo que está más complicado es, por supuesto, Ranger, que viene complicado todo el año, que ha respirado y ha resucitado y ha puesto inquieto al resto. Santa Cruz, que menos mal que le ganó el otro día a Iquique.
0: Y hoy tiene Santa Cruz la obligación de ganar a Recoleta, porque
1: igual,
0: imagínate,
1: juegan un rival muy duro que Recoleta esta tarde. Sí.
0: Imagínate, hoy juega a las 6 Santa Cruz con Recoleta y a las 8:30 Rangers con Iquique. Imagínate, si Santa Cruz no consigue sumar de a 3, la motivación de ese Rangers, que va a jugar, dicho sea de paso, Hugo, con 13.000 personas ante Deportes Iquique en Talca, y si Rangers le gana, lo mete.
1: En el papel, Iquique es menos rival Iquique que Recoleta. En el papel. O sea, parece que la tendría más fácil Ranger que Santa Cruz. Pero en el fútbol no se puede decir mucho, pero el otro que está complicado es San Felipe. Y después ya vendría Curicó. Pero Curicó todavía tiene tres equipos que están mucho más complicados. Y ya, bueno, claro, si gana Rangers, si gana Santa Cruz, si San Felipe suma, claro, y Curicó no, por supuesto que ahí Curicó empieza a preocuparse. Pero reitero, de todos esos que hemos nombrado, Curicó todavía hay que respira un poquito más relativamente tranquilo, ¿no?
0: Exactamente. Bien, vamos a hacer una pausa, Hugo, ¿le parece? 2:00 p.m. con 2 minutos. Para aquellos que nos están siguiendo en directo, porque sabemos que muchas veces la gente nos ve también en diferido. Tras este pequeño corte, nos metemos en la Liga de Primera, porque pasaron cuestiones. Hoy hay otro partido que va a estar también en el marco de esta fecha. Analizamos lo que pasó en el Monumental en instantes con ustedes. Sigue Deporte Panil.
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0: Bien, sigue Deporte Manía a esta hora desde el 96.7, también en femeninafm.cl, la gente que nos sigue a través de YouTube. Muchas gracias en este día lunes, que siempre nos premian con su audiencia. Vamos a leer opiniones, Huguito, ¿le parece?
1: Bueno, vamos a ver qué opina el hincha.
0: Saludos para Manuel Edgardo León, feliz por mi Conce, que no se perdió, pero los 3 puntos habría sido lo mejor. Pero en fin, así es el fútbol. Pablo Sáez, saludos al panel, buenas tardes. Que lata por el autogol, pero vamos Conce. Alfonso Cifuentes, buenas tardes Timbilumilla, que tengan extraordinaria semana y felices fiestas patrias. Nos deja
1: gracias
0: ahí un emoticons con una copa de lo que parece ser
1: de vino.
0: Un elixir, debe ser.
1: Una copa de vino y una empanadita.
0: Braulio JG, Buenas tardes, amigos de Deporte Manía. El punto es bueno, pero igual con sabor amargo, porque se estuvo muy cerca de traer los tres. Luciano Cruz, buenas tardes, Tenby Lumilla. Reinaldo Orellana, saludos, panel, desde Villa Perales, Lila. Pablo Arroyo, buenas tardes, panel. Se le complica la UDEC. Es distinto vivir la semana estando en zona de descenso. Cierto. Braulio por acá, otra cosa, tanto se habló en la semana quien jugaba de lateral derecho y volvió Cáceres, ¿ah? Que de paso anduvo bien, dice Braulio. Susana Pérez, hola al panel. Nuevamente mi Navalito en la cuerda floja por un técnico sin proyección. Gracias, ya Naval. Saludos a Don Hugo. Juan de 1954. Buenas tardes a todos, Leones. Buen empate, aunque todos sabemos que cuando el arquero te grita es ley. Error de escuela, pero se jugó bien. Ahora corregir la localía y salir a ganar. Ricardo Escalona, buenas tardes. Timmy Lumilla, grande mi conce, querido. Casi nos trajimos los tres puntos. Luis Carrasco, deberíamos estar felices por el empate, pero la realidad distinta. ¿Cómo nos cambia la vida? Vamos, conce, que se puede. Antonio Valenzuela, vamos Leones, buen partido del León. Buen partido de Dylan Varas, me alegra porque tiene buen futuro. Ricardo Faundes, buenas tardes, saliendo del control de averías en el pañol de cadena, seguimos navegando, ya Naval y punto. Manuel también, Jarita era por Cavalieri, tiene tiro de media distancia, Montesinos no aportó nada. Espero que mejore. Manuel Oviedo, buenas tardes, Deporte Manía, creo que se pudo hacer un mejor resultado para nuestro conce, pero tampoco fue malo traer un punto desde Santiago. Y la mano del defensa del Colo en el área, penalazo, dice Emanuel Chilensis desde Concepción, saludos. El León Lila casi trajo los tres puntos, error y un regalo para el Albo que tenía la pelota, pero sin gol. Goles Albos estaban suspendidos. César Fernández, excelente lunes para todos, un punto que rescato Colo-Colo con un regalo del Chapa Martínez, jugó irregular en el partido. Cerró con un autogol, lamentablemente, acá se ve que no es nada de refuerzo. Berito Faúndez, buenas tardes, panel y manada Lila, seguir nomás, adelante mis Leones, con más fuerza, garra y corazón. Ricardo Cáceres, defensivamente, medio campo del Conce, muy bien, pero ese buen nivel no se proyecta a los delanteros. Pésimos los cambios, dejo en la banca Jara y los paraguas, qué mal hay el técnico sin autocrítica. Braulio, Deportes Concepción otra vez, confirma que defensivamente anda muy bien, no jugó Grillo, pero no se notó la ausencia, Carrasco hizo la pega y lo mejor sin tarjetas. Patricio Herrera, Joaquín Montesino, jugador, vende humo, dice, tipo malo, tiene que dedicarse a otro deporte. Wow. Manuel Oviedo, señor Nano Díaz, con mucho respeto, ¿hasta cuándo Cavalieri? Jara es muchísimo más jugador que él. Ricardo Faúndez, buena, hoy será Huguito Manía. Andrés Ramírez, saludos panel y a todos los Lilas. Patricio Herrera, Matías Cavalieri, otro tipo muy malo, dice el ojito del Conce. Esteban Riquelme, buenas tardes, autogoles como el del Chapa son uno de los tantos incentivos a levantar el secreto bancario, dice Esteban. ¿Cómo es? Emanuel, el técnico Ortiz estaba con histeria, ya lleva dos empates y ahora visita a Coquimbo, el técnico chileno Díaz de Concepción la lleva. Sé con estrategia, a veces ninguneado. Miguel Ruiz, desde Yumbel Lila, escuchando las noticias del Popular del Sur, Lindo Sol. Ricardo Figueroa, hola, ya pensar que Limache el último partido y con tres jugadores ex Lila nos puede dejar sin Copa Sudamericana. Mario Barret, Montesino muy bajo, hace varios partidos. Pablo Sáez envía condolencias a la familia de Lucía. Ricardo Cáceres, una y otra vez los hinchas morados nos preguntamos ¿por qué Nano Díaz insiste tanto con Escobar y Cavalieri? ¿Qué forma de renunciar a tratar de ganar ayer? Un poco de autocrítica del técnico vendría bien. Manuel Oviedo, nuestro Nico Araya, sigue demostrando que para mi gusto es el mejor arquero del fútbol chileno. Ayer se mandó un tapadón de nuevo, era gol, pero la araña responde siempre. Berito Faúndez, condolencias a la familia, fuerza y que Dios le dé consuelo a su familia. Alexis Mella, buenas tardes, panel. No le agrega por acá, viene el arquero Araya, consolidado como titular, viene Stan Espinosa, jugó demostrando que los préstamos del Colo ya deberían acabarse. Bien también Riquelme. Mario Barret, Araya, una máquina, bien. David Neira, gusto a poco, fue el empate del Conce, hay que continuar sumando puntos. JP Salazar, de hecho hubieron muchos volcados en comparación a otras fechas, además de agregar que es la última fecha que veremos los rally, ya que se cambia reglamentación, el rally 1, ¿sí? Luis Carrasco, qué error, Martínez y Araya, no podemos cometer esos errores, trabajarlo en los entrenamientos, repetir las jugadas mil veces. Mario Barret, querían hacer la fiesta con nosotros, lástima que le dimos su dosis de humildad a los señores salvos. Jorge Bustos, buen punto contra Colo-Colo, más seguro campeón este año. La Ribey no está para 90 minutos. No sé si Jara está medio cortado, pero en el contragolpe y resistir el 1-0 es más que Escobar y Cavalieri. Sega75, buenas tardes, Hugo Sergio. Ayer en el Monumental tenía que ser el Chapa del 8. Álvaro López Martínez no hizo caso a la orden de Araya cuando le gritó déjala y dejó la embarrada, porfiado al paraguas. Mauricio Pinto, viene en general el Conce, todas las líneas. Vio un equipo con mucho mejor resto físico que el rival. Rodrigo Villablanca, y si empezamos a asegurar algunos nombres para el 2027, será pronto. Ricardo Suazo, buenas tardes. Lo bueno que se ganó, se sabía que teníamos que ganar. Vamos vialito, nos quedan 3 partidos y estamos a 2 de Valdivia. Álvaro López, el Conce tiene que ganar todos los partidos ahora ya. Emanuel, los equipos de la primera vez son irregulares, basta una arenga para ganar un partido. Nosotros se pierde sin pena ni gloria. Bien, hasta ahí, es primera pasada por las opiniones de nuestros auditores, muy variopintos.
1: Variadas.
0: Así es.
1: Variadas, muy variadas con respecto a Deportes Concepción. ¿Entramos al área ya con el Conce o...?
0: Sí, comencemos con lo que dejó este partido de la fecha 23 y con algunas sorpresas que tienen que ver con la propuesta inicial, pese a que durante la semana, Hugo, contábamos de los trabajos que realizaba el técnico Fernando Díaz, probando, buscando opciones, en algunas con Varas, con Riquelme, en alguna con los dos, como terminó sucediendo en la jornada de ayer, y con Ariel Cáceres, que físicamente estuvo y que me parece cumplió de nuevo por el sector derecho, ¿eh?
1: Sí, claro, la sorpresa quizás para nosotros también, la presencia de Cáceres, que no la teníamos, o yo por lo menos no la tenía en el radar, y ahí discutíamos quién iba a jugar de lateral izquierdo, si Riquelme podía jugar en el medio, quién podía atacar. Y como decimos siempre, cuando a priori el punto no era malo frente a Colo-Colo, el futuro campeón, el que ha sacado una distancia impresionante con respecto a sus más inmediatos perseguidores, estaba ganando al trotecito, ¿no es cierto? Está llegando a la corona al trotecito. Aparte, en su día de fiesta, con Mirko Josic, más de 40.000 espectadores. O sea, estaba dada la fiesta para que se comieran el pan dulce, ¿no? O se comieran la torta. Y sin embargo, no se pudieron comer ni la torta, ni el pan dulce, ni la sopa y pilla, no se comieron nada. Y tuvieron que luchar mucho para conseguir un punto. Yo leo las redes sociales, leo, escucho a los hinchas de Colo-Colo criticar mucho a Concepción, que pusieron la micro atrás, que se defendieron, ratones, bla, bla, bla, bla. Yo creo que deberían preocuparse y criticar a los jugadores de Colo-Colo, que no fueron capaces, ni él ni el técnico, de encontrar la llave para vulnerar el cerrojo defensivo que tuvo Concepción, que es muy lógico. Yo puedo defenderme de la manera que estime conveniente, y sí, más si consigo un gol antes de los 15 minutos. Entonces después le endoso toda la responsabilidad al rival, y en este caso el rival es nada menos que Colo-Colo, y Colo-Colo tuvo la pelota, tuvo casi 70-30.
0: Algo que viene siendo constante, no nada nuevo ahí.
1: En lo global, pero ya son dos partidos que no puede romper esquemas defensivos, sí, porque Huachipato también jugó con un esquema muy defensivo. Eso. Trabajó su arquero, pero tampoco pudo vulnerar. Y acá, si no es por una jugada desafortunada de un jugador de Concepción, Colo-Colo no metía un gol y tampoco tuvo tantas posibilidades. Es cierto, tuvo una en el primer tiempo que sacó con un manotazo después de un cabezazo del defensa, ¿no es cierto?, que era gol y la sacó en forma magistral. Y después también un remate de media distancia en el segundo tiempo, que también estuvo muy bien Araya, que estuvo muy atento y que está para eso, para atajar. Para 17, eso le pagan a la...
0: 17 remates totales y 5 de ellos solamente a puerta, Hugo.
1: A eso voy. Y ojo, que Concepción con poco de entrada lo

0: Y después, bueno, era lógico que Colo-Colo tuviera que ir arriba, tratar de empatar el partido, pero se defendió bien Concepción. Achicó bien los espacios, le regaló la pelota, es cierto, a Colo-Colo, que la tuvo que para un lado, para el otro, que intentó jugar por abajo y siempre encontró por abajo una pierna de Deportes Concepción, porque había muchas piernas, o sea, entrar a través de paredes, de toque, era muy, muy complicado y muy difícil, y prácticamente no lo pudo hacer. En algunas ocasiones abrió la cancha por los costados, especialmente por el lado de Vara, que llegaron algunos centros por ese sector. Después también con el cambio, el ingreso del número 7, con Marchand también por ese sector, en el segundo tiempo trató de desbordar y enviar el tiro centro, bueno, y el gol vino por un centro de Marchand, creo. También se comió un gol Marchand en segundo palo, cuando entró solo en el segundo tiempo, un centro de la derecha, y le pegó muy mal. O sea, a lo mejor Colo-Colo mereció el empate por lo que hizo globalmente, pero Concepción se defendió muy bien, con mucho criterio, con mucho pundonor, con mucho sacrificio. Le faltó quizás el contraataque letal, ¿no? Para hacer la segunda pepa y prácticamente liquidar el partido. Pero bueno, desgraciadamente una jugada desafortunada no le permitió traerse los tres puntos. Yo pensé que era imposible que Colo-Colo, no se veía por dónde Colo-Colo llegara a la igualdad si no es por esa desafortunada acción. Pero bueno, ocurre, no es la primera vez que se va a producir un autogol. En la intención de defender, es cierto, era una pelota del arquero, le grita seguramente, pero uno cuando ya va jugado, por más que le griten, no va a sacar la pierna, ya va jugado y desgraciadamente le pegó con la canilla y la mandó adentro en el 1-1 sorpresivo a esa altura del partido, porque Colo-Colo tenía la pelota pero no tenía claridad.
1: Exactamente. Ahora, no es una discusión bizantina tampoco esta de por qué un Colo-Colo se ha generado en los últimos dos partidos más de 45 remates a puerta, pero terminan siendo 45 remates totales, digo, pero a puerta sí. Un rango cercano a la decena, ¿no? Y de eso termina convirtiendo solamente un gol. Y un gol además que no tiene que ver con una vocación ofensiva, sino que por un error del rival, que no le pudiera marcar a Huachipato, porque escuchamos toda la semana el llanto de que Huachipato defensivamente, que no... Primero la cancha. La cancha, y después Huachipato que no propuso nada. Bueno, García propuso un sistema defensivo distinto al sistema defensivo que planteó Fernando Díaz. Los dos coinciden en que son sistemas defensivos en el que no te defiendes con la pelota, porque es muy difícil defenderte con Colo-Colo con la pelota. No puedes, siempre vas a perder. El escenario de todas formas de que Colo-Colo bajara su porcentaje de un 77 a un 71% de posesión de balón en estos partidos te dice algo. Ahora, ¿por qué Deportes Concepción toma una decisión que me parece es positiva? Esto de que arranque con una propuesta distinta para intentar después cerrarte con mayor tranquilidad, Hugo, conseguir un resultado favorable, era eso. Deportes Concepción trató de, en los primeros 15 minutos, conseguir la apertura de la cuenta y hacer lo que terminó sucediendo con Colo-Colo, que con desesperación no pudiera encontrar el gol. Un Colo-Colo que se vio muy incómodo sin la presencia de Arturo Vidal. Y uno escucha también muchas veces cómo se relativiza el rol de Arturo Vidal, pero Arturo Vidal, desde la línea de tres, es el que hace la salida limpia para encontrarse con los volantes. Ayer, entre Román, Bimber y Villagra, nadie entendía quién iba a tener que hacer esa función. A ratos veíamos a Méndez que se sumaba y trataba de retroceder o con Madrid. Se vio muy incómoda esa línea de tres, que en el segundo tiempo la trata de arreglar con una modificación el Tan Ortiz. Y por el lado de Deportes Concepción hablábamos muchas veces de qué forma se iba a tratar de neutralizar, por ejemplo, el rol de Hernández y de Pastrán, que ayer tuvieron un partido, me parece el primero, Hernández, mucho más bajo que Pastrán, pero son dos jugadores talentosos que cuando tienen espacios, y ayer no lo tuvieron, donde hay un mérito también precisamente a la decisión de Fernando Díaz de ponerle más intérpretes en esa búsqueda de cerrarle espacios. Además se te lesionó, Hugo, Jonathan Rodríguez, un jugador que también te entrega otras cuestiones que el Chapa Martínez, por ejemplo, que fue el que utilizó ayer como el acompañante de Mario Almedio, ¿no?
0: Sí, bueno, son todas movidas que tuvo que hacer Deportes Concepción de acuerdo a las circunstancias. Concepción tiene una buena banca. Cuando entró Montesino también tuvo algunos arranques por el sector derecho, no lo pudo aprovechar.
1: Pero define, Hugo, la verdad, Joaquín Montesino define como la carabina.
0: Definió mal, tuvo un par de incursiones que no... Fue

0: si fue remata al arco fueron muy malos, y si fue centro también. Entonces, bueno, pero por lo menos inquietó, preocupó. Cuando ingresó, preocupó en ese sector algunos arranques de él. Bueno, y Ethan, con buenas y malas, desgraciadamente no le faltó capacidad, calidad, atrevimiento de definir cuando se cae el defensa de Colo-Colo y arranca solo desde la mitad de la cancha para definir. Y el último toque fue un poco más largo, pudo haber rematado antes, pudo haber intentado una gambeta larga, pero bueno, hay que estar ahí adentro, y en ese minuto 5, desperdició una muy buena ocasión de gol. Coincido contigo que los primeros, hasta el gol, Concepción hizo un partido bien entretenido, de igual, y después, bueno, era lógico, aquel equipo que va perdiendo, además Colo-Colo, de local, 42.000 personas, era lógico que Colo-Colo iba a tomar la posesión del balón e iba a tratar de empatar lo antes posible. Pero tuvo la pelota, pero no tuvo idea. La tuvo de un lado para el otro, pero intentó ingresar con alguna pared, y ahí siempre encontró una pierna salvadora. Concepción se defendió muy bien, achicó muy bien los espacios, no dio ventaja, ganó bien por arriba. En fin, yo creo que defensivamente Concepción hizo un buen trabajo, salvo ese error desafortunado del autogol. Concepción defendió bien, fue protagonista en el sentido de que fue competitivo, le puso muchos obstáculos a Colo-Colo, y Colo-Colo no tuvo la claridad suficiente para solucionar ese puzzle. O sea, ahí está el mérito de Concepción, de haberle puesto un trabajo defensivo férreo, y el rival no tuvo idea de cómo resolverlo. Y si no es por un autogol, puede estar, todavía estarían jugando, y creo que Colo-Colo no le podía empatar, porque Concepción estaba bien aplicadito. Entonces estaba seguro en algunos centros también el arquero, por arriba los centrales también. Entonces sí, le faltó quizás, cuando tenía la pelota, mantenerlo un poquito más en su poder. La perdía relativamente fácil en algunos pasajes, en gran parte del partido, pero mérito de Concepción. Y el problema lo tenía Colo-Colo, no le echen la culpa que son ratones, que pusieron el bus. Bueno, no, hijo, no. Si vos tenés jugadores para resolver ese problema, si eso no va a ser la primera ni la última vez que le van a jugar a Colo-Colo de esa manera, pero tú tenés que tener la capacidad para afrontar ese problema y resolverlo, y Colo-Colo no lo supo resolver anoche.
1: Exactamente. Bueno, vamos a seguir, vamos a hacer una breve pausa, luego lo seguimos. Uno de los temas también que quedan para los próximos días, de todas formas, es una situación de que Deportes Concepción está capitalizando muy bien el tema de los balones detenidos. Había una debilidad, por cierto, durante toda la primera rueda de esto. Era un equipo que se generaba una cantidad de lanzamientos de esquina, por ejemplo, no se capitalizaban. Donde Norman, por cierto, hoy es un jugador muy importante, muy decisivo. Y la pregunta que queda es, ¿qué pasa? Porque Deportes Concepción tiene muchas variantes en ofensiva que hasta este momento no son desequilibrantes, salvo su goleador, que ayer era lógico. Es como un partido donde tengas a Lionel Altamirano arriba, en un escenario en el que tú tienes un 20% de posesión de balón. Claramente va a ser un náufrago tu referente de área. Era muy previsible que la Ribey no trascendía si es que ibas a tener un partido como lo rocoso que terminó siendo. Volvemos enseguida, luego escuchamos declaraciones. Ya seguimos con ustedes en instantes por Deporte Más.
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1: Bien, seguimos a esta hora en Deporte Manía a través del 96.7. Don Hugo Griñafini por acá. Sumamos a Ricardo Mardones. Dice: absolutamente nada que reprochar a nadie en el Conce. Gracias, Nano Díaz, por este milagroso renacimiento. Él sabe lo que hace y hay que apoyar solamente. Juan Carlos Figueroa dice: señores del panel, quiero expresar mi molestia sobre el estadio, pero se le cortó el comentario. A ver si nos cuenta más detalles de su experiencia en el Monumental. Imagino que la experiencia estadio no es lo que uno claramente puede destacar. Rodrigo Delgado, que lata el autogol, pero vamos, igual se rescató un punto, si no se sufre, no es del Conce. Germán Inostroza, lindas y hermosas tardes, Tim Vilumilla y manada en general. Gregorio Urrutia, saludos desde Villarrica, Lila. Bien Conce, no más, con Calera se tiene que ganar. Iván Alarcón, saludos, panel y mi pueblo villalino, ya día con todo en la recta final. Más que una pasión, un sentimiento, siempre junto a ustedes por YouTube. Saludos, Iván. Nos dijo que está almorzando, es una noticia, Iván, ¿ah? Andrés Ramírez, fácilmente podríamos haber ganado 3-1 el primer tiempo. Espinoza se perdió el primer gol y después un penal clarísimo que no se cobró, pero no es mal un punto. Germán Inostroza, el Conce ordenadito, tráigale más sombra al Nico Araya, está intratable. Iván Naval, Montesino, su mejor momento era malo, dice Andrés Ramírez. Carrasco muy bien y Dylan Varas, ¿para qué hablar de nuestro arquero? Un crack. Álvaro Rubí, Guachipato, las buenas y las malas, saludos desde Hualpén. Emanuel, respaldo lo que se dice en el chat. El León Lila lo ha dado todo, mojan la camiseta con jugadores de diferente nivel. Exigir lo mismo a todos es injusto y un gran técnico no olvidar. Jonathan Navarrete, saludos al panel, caballero y jugador de segunda, partido para Jara. Jorge Pérez, buenas tardes, don Hugo Sergio, les saludo desde Calama, un león de corazón, feliz por lo que está haciendo mi querido León. Gran abrazo para todo el pueblo Lila. Oscar Silva, voluntarios Lilas, quiere agradecer a los que viajaron en nuestros dos buses. Fuimos los únicos que estuvimos los dos partidos contra la marca santiaguina. Juan Antonio Martínez, saludos a los mejores desde Calama, Nueva Centinela. Ayer se paró toda la faena para escucharlos. Muy bien, gracias Juan Martínez. Marco Antonio Vega, saludos. ¿Qué pasó con Jonathan? ¿Decisión técnica o lesionado? Lesionado lo de Jonathan Rodríguez. Ahí me detengo un poquito en las opiniones, ya vuelvo. Hugo, ¿la ausencia de Jonathan se sintió en Deportes Concepción a tu juicio?
0: Bueno, claro, Jonathan es un buen jugador y desgraciadamente a veces las lesiones te privan de tener continuidad, pero Concepción tiene un plantel numeroso, afortunadamente, tiene alternativas, tiene variantes, y siempre cuando uno está ausente parece que juega mejor, ¿no? Y siempre la gente se acuerda cuando uno no está, cuando uno está a veces hasta es criticado, pero bueno, está dentro de lo previsible este tipo de lesiones, de los jugadores, ausencia, y por eso se hace un plantel como para tener este equilibrio cuando tiene que ser reemplazado. Por supuesto que Rodríguez es un buen jugador.
1: Bueno, señalemos que cerrando la semana se lesionó Jonathan. Vamos a esperar los exámenes. Mira, hoy y mañana está volviendo Concepción, hoy es lunes, claro. Martes y miércoles Deportes Concepción va a entrenar, van a tener libre jueves 17 y viernes 18. ¿Ah? Y vuelven el sábado porque tú sabes que ellos no van a tener un receso amplio porque tienen que prepararse para el duelo de Copa Chile contra Curicó Unido, es el miércoles 23, y trabajan de sábado hasta el martes, digamos que ya concentran para ese duelo por Copa Chile. Hoy libre, mañana trabajan, y ahí vamos a ver primero los exámenes, porque hasta este momento es una lesión muscular en la pierna derecha, y vamos a ver la magnitud de la lesión de Jonathan. Vamos a escuchar al técnico, a Fernando Díaz, ¿te parece? Y sus conclusiones
0: bueno,
1: de lo que fue este empate en el Estadio Monumental durante la jornada de ayer.
6: Contra el equipo que va a ser campeón, que es cosa de tiempo, que era un poco lo que presupuestábamos, porque un equipo que juega mucho con la posesión del balón, y eso no va a cambiar, que teníamos que tener ciertos comportamientos grupales para que esa triangulación constante que hacen ellos, que lo hacen muy bien, no nos causara tanto problema. Así fue, creo que durante los primeros 30 minutos llevamos el partido a lo que queríamos nosotros, incluso saliendo muy rápido por los costados, tuvimos un par de ocasiones mano a mano con el arquero. En la parte final del primer tiempo se vinieron un poquito más encima, nos faltó un poco el control del balón. En el segundo también partió el equipo rival muy encima de nosotros, se nos perdió un poquito la pelota, pero ya, digamos, si uno empieza a contabilizar las ocasiones de gol, fue bastante parejo, digamos, las ocasiones de gol, no la posesión. Después con los cambios tuvimos un segundo aire, si bien es cierto que Colo-Colo tenía la pelota, pero ya en ese momento no nos crea problemas. Me refiero a ocasiones de gol. Sí, tuvieron mucho control del juego. Nos apuramos un poco en la parte final para definir mejor. Y bueno, nos queda sin sabor, más que el resultado, el gol que salió de una desgracia nuestra en un momento que ya había bajado la presión de Colo-Colo. Ya en ese momento, con los cambios, se hubo una frescura. Sí, es cierto. Fallamos en el último metro, pero ya no tuvo esa presión constante que nos tenía Colo-Colo, que era bastante predecible que iba a pasar. Así que nos vamos muy disconformes, no con el resultado ni mucho menos, ni con la actuación ni la entrega de los jugadores, sí por el gol que nos hicimos nosotros mismos para empatar. Entonces, pero seguimos siendo un equipo competitivo, muy competitivo, que no tiene como premisa la posesión del balón, como si la tiene Colo-Colo. Y me parece que cada vez estamos más lejos de la opción del descenso y estamos más cerca de la opción de clasificar a una copa. Que, digámoslo, vinimos a jugar a la casa del equipo que va a ser campeón, pero se enfrentaron los dos mejores equipos en la segunda rueda. Y eso hizo un partido parejo en lo que cada uno propuso. Ellos proponen la posesión del balón, la triangulación, nosotros intensidad en la parte defensiva y salía rápida. Entonces, te diría yo que en eso no fuimos superados.
1: La palabra de Fernando Díaz, como para validar, por cierto, lo que menciona, porque uno eventualmente se puede quedar, Hugo, con otra sensación de un Deportes Concepción que de local, o en esta segunda rueda puntualmente, ¿no? Porque también ha conseguido muy buenos resultados fuera de casa, someta a los rivales y dentro de eso la posesión de balón sea alta. Este año, en lo que ha jugado en los Deportes Concepción, su posesión de balón es de un 46,7%. Es decir, es cierto, no es principal argumento futbolístico no. De Deportes Concepción la posesión de balón, más aún considerando que durante la primera rueda estuviste en zona de descenso muchísimo.
0: Sí, por supuesto. Es que no. El que tiene más el balón no necesariamente el que está más cerca de ganar el partido. Es cierto que si yo tengo el balón y no lo tiene el rival, lógicamente me va a hacer menos daño, porque si no la tiene no me puede atacar, no me puede patear, etcétera, etcétera. Pero tener el balón no significa jugar mejor ni merecer ganar.
1: Sí.
0: Si tú lo administras bien el balón, por supuesto, pero hay algunos equipos que tienen menos el balón y son letales a la hora de definir, a la hora de atacar, y otros que tienen el balón lo manipulan de un lado para el otro, para atrás, para el arquero, para el costado, qué sé yo, pero al final no te hacen daño. Por eso que hay que ser equilibrado. A veces la tenencia excesiva no te lleva necesariamente a merecer ganar un partido. Y a veces teniendo menos el balón hacen mérito como para ganarlo. Pero bueno, en el partido de ayer Colo-Colo tuvo el balón porque se sintió tocado de entrada, ¿no es cierto?, a los 12 minutos con el gol de Rodríguez. Y era lógico que Colo-Colo, siendo local, teniendo su gente y iba a ir en busca de la igualdad. Tuvo la pelota, tuvo algunas posibilidades para empatar, eso hay que decirlo, un par muy claras que lo abortó el arquero, y otro par que las desperdiciaron, ¿no es cierto?, debajo del arco y no encontraron la red. Pero al margen de eso, Concepción creo que hizo un partido inteligente, como dicen normalmente los técnicos, sí. Criterioso, defendió bien, y si no es por esa desafortunada acción, estaríamos comentando un triunfo importante de Concepción en la cancha de Colo-Colo.
1: Exactamente. Una más sobre el técnico de Deportes Concepción, que habla a propósito de esto último que mencionamos, ¿no? El dominio de Colo-Colo en el campo, de cómo se planificó precisamente un escenario, porque esto es planificado así, para ir al Monumental, con un equipo que viene de haber hecho un 77% de posesión de balón, no podía imaginar un partido tampoco muy distinto. Ahora, ese gol de Deportes Concepción, que se genera también por una mala comunicación de Bocinha con su defensor Hugo, mérito de todas formas para Norman de estar ahí, así como en el otro lado la mala comunicación de Martínez, o que no recepciona bien el grito de su portero. Lamentablemente se quedan esos dos accidentes en un partido, en ese empate de ayer en el Estadio Monumental. Y también explica un poco el Nano Díaz sobre el poder contar con Ariel, lo que es una muy buena noticia desde lo físico, que no haya terminado tampoco muy mermado el jugador, independiente de que tienes ahora un proceso largo hasta el próximo partido por la Liga de Primera, donde y eventualmente tú puedes sostener este mismo equipo pensando en tu objetivo a lo mejor más ambicioso también a través de la Copa Chile. La palabra del técnico de Deportes Concepción.
6: Pero la posesión del balón del equipo de Colo-Colo es muy buena, entonces te obliga muchas veces a replegarte. Conversamos en el entretiempo que la parte final sí, ante ya un poco de cansancio del equipo, el rival empieza a triangular y acercarse a tu arco y estábamos muy cerca. Pero después es difícil quitarle la pelota a Colo-Colo, si no es fácil. El último partido que empató Colo-Colo no le pasó la pelota en todo el partido al rival y tuvo muchas ocasiones de gol, lo que nos pasó hoy día. Pero me parece que estamos no conformes, ni mucho menos, porque el gol no hicimos nosotros, pero me parece que hicimos un partido competitivo dentro de nuestras armas. Para Ariel Cáceres, las primeras imágenes arrojaban que podía ser algo más grave. Muchas veces pasa que con la sangre acumulada del edema pareciera que es un poco más, el diagnóstico un poquito más preocupante, pero fue evolucionando bien y en el segundo o tercer examen ya estaba, la verdad, que bastante bien, por eso lo probamos durante la semana y hasta el martes entrenando perfectamente, así que no era sorpresa. Es por eso que hicimos algunos cambios hoy día dentro de la parte táctica, poniendo a Riquelme como volante por la izquierda, que lo hemos hecho en otras ocasiones, porque tiene una fortaleza física que permite salir de la marca pegajosa que hace Colo-Colo en la presión post-pérdida, y lo hizo así, notamos que se había cansado. Y Varas, como yo lo dije hace la semana pasada, salió del equipo por un par de partidos bajos, que es bastante normal en jugadores jóvenes, pero ya después de un par de partidos fuera tenía que volver y lo hizo bastante bien.
1: ¿Cómo evalúas el partido de Dylan Varas, Hugo? Qué buena noticia al menos de poder contar con él en ese porcentaje del partido, que era lo que uno esperaba, ¿no?
0: Sí, claro, necesita Concepción sumar puntos, minutos, mejor dicho, ¿no es cierto?, de aquí a fin de temporada. Bien, y le tocó bailar con un jugador difícil porque lo atacaron por ese sector, que tuvo harta pega, pero respondió bien y yo creo que sacó un aprobado en una difícil tarea. No era fácil porque atacó mucho por el sector de derecho, especialmente hasta que ingresó el número 7 en el segundo tiempo, Marchand, que ahí Colo-Colo ya diversificó, ¿no es cierto?, los ataques por la derecha y por la izquierda, pero en el primer tiempo atacó mucho por la derecha y ahí tuvo harta pega y creo que respondió con acierto. Volvió bien el chico.
1: Mucha movilidad de Marchand en ese segundo tiempo favoreció mucho finalmente que terminara, a propósito de la desgracia, ¿no?
0: El centro, que vino de ahí, claro, el centro vino de ahí.
1: Que vino de ese perfil, pero ahí hay mucho mérito también de lo que hablábamos en la semana, de ese trabajo en la que utiliza a Varas y a Riquelme como volante por izquierda para neutralizar, por ejemplo, a Hernández y que no tuviera protagonismo un Hernández que cuando lo tiene es muy desequilibrante, me parece, lo global, salvo Bocinha, que queda condicionado por ese error, Independiente, que en el minuto 5, en ese mano a mano, estuvo bien Bocinha saliendo a cortar.
0: Más que mérito de Bocinha, yo creo que fue el error de Ethan, que adelante.
1: Otro arquero te espera.
0: ¿Qué te vas a quedar esperando a que te haga el gol? No, o sea, es lógico, no, que tenés que salir.
1: Compañero, o sea, Bocinha no tiene mérito en esa chique, ¿no?
0: No, te estoy diciendo que el mérito es, claro, él tiene que salir y salió y le pegó a la pelota. Pero el último toque fue muy largo, por eso fue favorecido al arquero. De lo contrario, a lo mejor estamos analizando el gol de Ethan. El último toque fue muy largo, desgraciadamente. Y Ethan pudo haber rematado antes o haber buscado el último toque a abrirse un poco, ¿no es cierto?, para tratar de, con una gambeta larga, dejarlo en el camino. Claro, lógico, si yo estoy saliendo y el rival me adelanta la pelota, lógico que yo me voy a apurar para anticiparme y rechazar. Pero fue mérito de Bocinha, claro, en parte, pero más error de Ethan en el último toque, ¿no es cierto?, en esa escapada solo que se fue desde la mitad de la cancha.
1: Sí, lo del penal que reclama la gente de Concepción, Hugo,
0: no hay penal, ¿no? Porque sí, pega la pelota primero en el cuerpo, y cuando pega la pelota primero en el cuerpo, después de la mano, no se considera una mano. Fue una mano abierta en todo caso, ¿no? Porque si hubiera sido que le pegaba directamente en la mano abierta, era penalazo. Pero como pega en el cuerpo y después en la mano, no se considera penal.
1: Exactamente. Independiente de que durante el desarrollo del partido se haya cobrado una mano que eventualmente cortaba cierta jugada en otra fase del juego, no se cobra pena máxima, precisamente por lo que menciona Hugo.
0: Una mano de Rodríguez que fue muy, muy, muy, muy peleada por Colo Colo fuera del área. Pedían la expulsión de Rodríguez. ¿Qué es eso? Sí, por esa mano, ¿no es cierto? Porque consideraban que era el último recurso y que de no haber sucedido esa mano llegaba solo el nombre de Colo Colo. Lo reclamó bastante y ahí, así como de repente decimos que los árbitros desfavorecen, y a veces en esta oportunidad creo que Flores se comportó bien. No fue determinante, al contrario, en esa jugada podemos decir que a lo mejor otro árbitro cobra la mano y expulsa al jugador.
1: Exactamente. A ver, en el otro camarín, bueno, para todo efecto en la misma sala de prensa, pero ¿qué decía el técnico, el Tano Ortiz? Esto fue lo que señaló.
7: De todo eso hay a un resumen rápido de lo que sucedió hace unos minutos atrás. Luego, viendo el partido, quizás puedo cambiar un poco el enfoque, pero se sumó, vos lo dijiste. Al no tener la claridad suficiente en los momentos y en los lugares indicados, y ante los pequeños detalles como balón detenido, que sabíamos que era una de sus armas que nos podían complicar, se sumó, a dar vuelta rápido la página y ya enfocarnos en lo que sigue y mañana trabajar y corregir, de mirar hacia adelante, ya me conocen. El partido más importante fue este, no lo pudimos sacar adelante. El partido más importante es el día 22, si no recuerdo, que es la Copa Chile. Para adelante no voy a pensar. Con respecto al juego, somos seres humanos, podemos tener un bajón anímico de juego y demás. Lo importante es que ellos lo puedan ver, visualizar y corregir.
1: Un equipo, Hugo, que tenía 16 puntos de ventaja en algún momento y ya se reduce a 12, ¿no? En esa lucha con el Chile 2, Independiente es la Universidad Católica, genera intranquilidad, pero me imagino que la intranquilidad es que dejaste en dos partidos donde tuviste una alta posesión, tuviste bajas y no las lograste suplir.
0: Bueno, porque el rival también juega y hay que darle mérito a Huachipato, que se defendió bien en aquella oportunidad, y a Concepción, que hizo lo mismo. O sea, uno no juega solo, uno dice, claro, la lógica indicaba que era favorito en los dos partidos Colo-Colo, pero no lo pudo hacer porque no tuvo la capacidad de sobrepasar un buen esquema defensivo por algunos pasajes tanto de Huachipato como de Concepción. Entonces, hay que darle mérito a los rivales, Colo-Colo no juega solo tampoco. En otras oportunidades a lo mejor Colo-Colo hace la primera pepa y se le facilita todo. Exacto. Pero en esta ocasión, en el caso con Huachipato, no lo pudo vulnerar, tuvo la pelota, no dominó, generó las mejores ocasiones, pero no lo pudo vacunar. Y en el caso de ayer, bueno, se encontró que antes de los 15 minutos tenía un gol en contra, ahí tuvo que remar el doble, ¿no es cierto? Porque el rival también se motiva. Si yo voy a la cancha de Colo-Colo, hago la primera pepa y después me aferro, ¿no es cierto?, con diente y muela a defender ese 1-0. y con buenas armas lo hizo Deportes Concepción. Entonces, bueno, mérito de los rivales, Colo Colo no juega solo, acá no le pudo echar la culpa a la cancha, como lo hizo frente a Huachipato, una cancha que estaba muy, muy rápida, y se caían jugadores de los dos lados, hubo varios resbalones, inclusive en la jugada que tuvo tan Espinoso, un resbalón de un zaguero central de Colo-Colo que le permitió escaparse a Ethan y después no saber definir. Inclusive en una pelota que tiraron hacia atrás para Araya en el segundo tiempo, la pelota se frenó, había como agua, ¿no es cierto?, que frenó la pelota, que pudo haber sido peligroso inclusive, pero bueno, está bien, él tiene que dar vuelta a la hoja, mirar hacia adelante, está la Copa Chile y se acabó, que iba a empezar a llorar sobre la leche derramada, sobre los errores o equivocaciones. Sí hay que analizarla, como todo técnico, como todo equipo, cuando tú tienes tanto la pelota y no eres capaz de vulnerar al rival. Eso es lógico, es que cierto. Lo tendrán que conversar, me imagino, Colo-Colo.
1: Ayer no se habló, al menos el técnico de Colo-Colo, ni los jugadores, del mal estado de la cancha del Estadio Monumental. No fue tema ese. No solamente pasó ahora con Conce, también con O'Higgins la cancha no estaba buena. Tú sabes que ahora cerraron porque la productora, ahí hay un concierto, va a estar Romeo Santos, Prince Royce, entiendo, dentro de poco. En un mes más Colo Colo vuelve al Estadio Monumental, veremos cómo queda también la cancha, a ver si es que la prensa en Santiago giganta tanto también el estado de un terreno de juego como hicieron memes con el Estadio Esterroa durante los últimos días, ¿no?
0: Que sigan haciendo memes, si está bien, si no te hagas problema, los santiaguinos son así, ellos se creen que son dueños de todo el país, bueno, son la capital y eso ocurre en todos los países, ¿no? Siempre las capitales piensan que ellos son los únicos que viven en Chile. Pero tienen razón, la cancha del regional está mala, pero bueno, la cancha era mala para los dos, y es fácil, El técnico, a veces los técnicos se ponen el parche un poco antes de la herida y empezó a declarar el problema de la cancha antes de venir a jugar con Huachipato y después lo ratificó. Si hubiera ganado, se hubiera suavizado esa crítica, pero bueno, no hay problema. Ayer la cancha se resbalaba, no sé si estaba mal o no, pero ayer estaba muy, muy rápida para los dos y varios jugadores cayeron, no sé si se resbalaron. Bueno, en la jugada creo que inclusive la mano de Rodríguez también creo que tuvo unos problemas a lo mejor de no poder pisar bien la cancha y no le quedó otra que meter la mano, pero ese tipo de excusas son excusas muy baratas de repente, que bueno, tiene cierta validez, pero yo creo que hay que buscar por otro lado, ¿no? Los argumentos por el cual uno no puede ganar o derrotar al rival.
1: Nos vamos a la pausa. Bueno, también deberíamos pedir que la autoridad sanitaria se dé una vuelta también por el Estadio Monumental, ¿no? Porque el tema de los baños en ese recinto deportivo es una cuestión que se viene hablando hace mucho, pero parece que las fiscalizaciones van hacia otros puntos, pero hay algunas zonas donde se elude. Ya seguimos con más en instantes. Con ustedes, por cierto, vamos a leer más opiniones. Ya vuelve Deporte Manía.
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1: 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Hugo Grignafini, y esta fecha de la Liga de Primera División, que recordemos comenzó con el día sábado, con resultados, podemos decir, llamativos, lo de Ñublense que va en caída libre, 4 derrotas en línea.
0: Increíble.
1: Incluso se anunciaba ahí una reunión de la dirigencia con el técnico. Cayó 3-1 de local con Everton de Viña del Mar. Cobresal, que le ganó a Coquimbo por 3-2.
0: Goles de detenida. Fuentes, pero está Moreno, muerta. Aprovechó bien.
1: Lo de Coquimbo Unido, que es el rival el miércoles de Huachipato, también no
0: también
1: sé si marcarlo.
0: También se ha caído, También se ha caído, sí, lógico, sí.
1: Un
0: sí,
1: triunfo.
0: Bueno, si pierde frente a Huachipato, va a ser otra derrota dolorosa también.
1: Un triunfo en los últimos 7 partidos. Y ese triunfo fue a la Udeconce, ¿se acuerda? Ese 1-0. El resto, solo adversos resultados para el equipo.
0: Internacionalmente también. Internacionalmente también perdió. Claro, perdió los penales, pero perdió también.
1: Es bueno que llegue Coquimbo así al partido, a estos 22 minutos del miércoles, ¿no?
0: Y claro, llega desgastado y preocupado.
1: Así es, y veremos cómo lo afronta. Ya mañana vamos a profundizar sobre ese duelo del miércoles a las 6. Por ahí nos preguntaba don Alejandro, ahí vamos reteniendo todas las preguntas de los auditores. El miércoles es a las 6, lo va a transmitir TNT en su señal premium, como es habitual. Son 22 minutos, uno imagina que van a haber algunas sustituciones. No sé si habrán sustituciones también, Hugo Grignafini, son 22 minutos y los jugadores están más frescos que una lechuga.
0: Bueno, pero el equipo Huachipato, que va a Huachipato, si le queda algún cambio, yo creo que lo va a hacer.
1: Exactamente. Bien, es a las 6 de la tarde ese partido. 22 minutos, 22, 25 minutos más o menos que se van a jugar de ese duelo. Bueno. Esa victoria de Cobresal dejó a la Universidad de Concepción en zona de descenso directo, un equipo del Campanil que hizo fútbol el pasado sábado con Lota Schwager. Se enfrentaron, Huguito, ahí en el Estadio Atlético. Dos equipos que no vieron acción para mantener este rodaje, esta fricción futbolística, esta exigencia que es distinta a estar jugando solteros con casados, ¿no?
0: Sí, claro, siempre hay, es un apretón, aunque es con guante blanco, me imagino, porque los técnicos dan instrucciones, muchachos, pelota dividida, no vayan fuerte porque podés lesionar y qué sé yo. Desde ese punto de vista, pero bueno, por supuesto, es un apretón mucho más serio que jugar entre compañeros. A eso me refiero, como ocurre habitualmente en los entrenamientos durante la semana.
1: Exactamente. Bueno, ¿cómo es estas semanas para Universidad de Concepción, Hugo, preparando el duelo del viernes 2 de octubre? Tiene este amplio espectro, ¿no?, para poder prepararlo, pero mirándote desde zona de descenso directo, por ahí lo mencionaba Pablo, ¿no?, sobre este escenario que en algún momento lo padeció Deportes Concepción, de afrontar cada semana, de ir al entrenamiento sabiendo que estás abajo.
0: Duro, duro, no cabe ninguna duda. Las fiestas patrias las van a pasar preocupados los jugadores. Algunos, yo creo, hay otros que a lo mejor no, pero aquellos que sienten mal la camiseta de la U de Conce van a estar preocupados porque se están jugando la categoría, la permanencia. Y la llegada del técnico no cambió mucho, o sea, ganó un solo partido de cuatro la Arona, ¿no? Tengo entendido. Le ganó, claro, le ganó a la Chile, que triunfazo, pero después perdió con otros rivales que en el papel parecían ser más accesibles a sacar puntos. Y hay preocupación, claro que hay preocupación.
1: Coquimbo Palestina.
0: Están en este minuto en el descenso, sin lugar a dudas. Y habrá que afrontar estos últimos partidos que quedan todavía hartos puntos, con mucha responsabilidad y ya a lo mejor dependiendo de sí mismo, pero dependiendo también de otro resultado, porque en este minuto está penúltimo. Calera yo creo que es el rival casi cocinado, ¿no? Es el gran candidato, salvo que agarre un repechaje como Ranger de Talca y agarre una serie de 4 o 5 partidos al hilo y empiece a levantar la cabeza, parece
1: bueno,
0: casi condenado.
1: Hoy día recibe a Limache, Hugo, en un escenario en el que si no logra Unión La Calera sumar, pese a que hoy estás a 10 puntos de Cobresal, que es como una utopía, esos 10 puntos cuando te queda un margen tan poco, ¿no? Pero a ver si el cambio de técnico, la presencia de Galdames, hace que Calera gire un poquito hacia su favor un panorama que es tan adverso.
0: Bueno, si gana hoy, después viene acá Concepción, que tiene un rival complicado, pero ponerle que agarre una rachita de 4 partidos, ¿cuántos restan? 6, ¿no es cierto? De 18, tiene 18 puntos de 6 partidos en primera. ¿Quién? ¿Que quedan?
1: ¿Quién?
0: ¿Cuánto?
1: No,
0: Calera,
1: que... Calera. Ah, Calera. No, Calera le quedan 8.
0: A 8, no, es que quedan muchos puntos todavía, ¿no? Todavía... Tenés que agarrar una rachita como la de Ranger, 4 o 5 al hilo, ta, ta, ta, sí. Ta, y ahí levantás tú el ánimo y empezás a hacer preocupación. Totalmente. A Cobresal y al resto, a la U de Conce y a la Nona y todo eso, no cabe ninguna duda, pero en este minuto el problema es que bajan 2, entonces no es, porque si bajara 1,
1: no, como
0: en el ascenso no hay problema, ¿no? Ya Ranger, pero acá estaría listo, si fuera 1 estaría casi listo,
1: sí.
0: Pero
1: a
0: acá
1: ver,
0: como son 2...
1: Uno siendo optimista, Hugo, piensa que y desea, ¿no?, que a los nuestros les vaya bien. Por eso el miércoles esperamos que Huachipato llegue a los 28 puntos, mantenga el triunfo, llegue a 28 puntos. El 2 de octubre, la U de Conce también es optimista y piensa que a lo mejor baja a Huachipato, consiga la victoria la U de Conce para volver a la barrera de que Cobresal sea el que esté en zona de descenso directo. Pero si no se da, comienzas a generar ya una intranquilidad que me parece, no sé si hoy es real, ¿no? Porque independiente de eso, de los mensajes de motivación, en algún momento hubo en el torneo de ascenso que consigue, recordemos que la U de Conce está jugando este año como campeón del ascenso 2025, y el año pasado la U de Conce no siempre estuvo arriba en la tabla. ¿Te acuerdas que con la Nona la primera rueda también fue?
0: Sí, siempre hablaba del Everest, que había que subir.
1: Exactamente.
0: Un escalón, sí, unos metros más y todo eso, sí.
1: Uno,
0: claro,
1: uno apela a un escenario distinto. Y yo estaba en el carril de los que miré con optimismo ese triunfo sobre la U, por cómo terminas ganando, cómo terminas celebrando, ¿no? Con la Nona dando vuelta ahí en la cancha, similar a lo que vimos cuando eliminó a la U, por ejemplo, por la Sudamericana. Que eso le iba a significar como desde lo emocional, pero lamentablemente no lo capitalizaste y sumaste resultados adversos después de eso, ¿no?
0: Sí, con un equipo muy irregular, con pasajes de en algún tiempo bueno y en el otro un desastre. Entonces cuando no logras tú ese equilibrio entre el primero y el segundo tiempo y solamente haces un buen partido solamente en un tiempo y el otro tiempo es un desastre, bueno, corres el riesgo de no sumar. Y desgraciadamente en los tres partidos que perdió la UD Conce, de los cuatro que dirigió la Nona Muñoz, hubo siempre un tiempo que fue malo y otro tiempo que fue bueno, pero ese tiempo bueno no alcanzó como para equilibrar y tapar el malo del otro tiempo. Entonces, por eso está en esta situación, desgraciadamente. Pero bueno, a lo mejor el vecino le da una mano. Primero que el vecino le gane y ratifique el triunfo parcial frente a Coquimbo, ahí le va a dar tranquilidad a Huachipato. Y ahí a lo mejor ahí le da una manito al vecino, entre comillas, ¿no? Porque va a salir a ganar igual Huachipato. Pero ahí a lo mejor no va a estar tan urgido Huachipato de ese partido como lo puede estar si es que el equipo de Coquimbo se lo da vuelta en esos 20-25 minutos.
1: Exactamente. Uno que se enredó también en la tabla, tiene que ser con O'Higgins, ¿sabes? Que ayer cayó con Audax. Se dio un mal resultado ahí, Hugo, porque el Audax ganó por 1-0 en la Florida y con eso también dio un salto en la parte baja de la tabla. Llegó a los
0: 20. Lo deja O'Higgins metido también.
1: Sí, claro, por eso era tan importante ese duelo entre dos protagonistas. Para aquellos que nos están escuchando en radio, Calera es el colista, tiene 14. La UD Conce tiene 22, pero con un partido menos, al igual que Calera, que juega hoy con Limache. Cobresal llegó a 24. Huachipato tiene 25. El miércoles pretende llegar a los 28, cerrando esos 22 minutos. O'Higgins se quedó ayer en 27 y Audax subió a 28. Coquimbo, esperemos, se quede en los 29 este día miércoles. Más arriba, ya en los que pelean por ahí su posibilidad de Sudamericana. La Serena está fuera con 30. Deportes Concepción está fuera con 31, Ñublense está fuera con 32 y estas cuatro derrotas consecutivas, imagínate, se lo veíamos incluso tratando de pelear el Chile 3. Sudamericana para Everton y Palestino 36, Limache 33, Limache juega hoy, también podría llegar a 36. Y con eso Hugo le saca una buena diferencia a los que quieren meterse también en Sudamericana. Por eso imagino que Conce hoy espera que gane Unión La Calera para que no se le meta o le saque mayor diferencia a Limache.
0: Para que no se arranque, claro.
1: Exactamente.
0: Sí, claro. Sí, por supuesto.
1: La pelea del Chile 2 está muy buena con Católica y la U, ambos con 42, esperando que también tenemos un clásico universitario pronto. Y Colo-Colo entonces que de 16 baja a 12 puntos en esa diferencia cuando le restan 7 partidos por jugar a Colo-Colo.
0: ¿Qué te iba a decir? Concepción le dio oxígeno a Audax, ¿eh? Porque tomó el envión de ese partido y ahora sí. Ganó de nuevo 1-0 y con estos 6 puntos zafa, se va a 28, ¿no?
1: A 28.
0: Tengo entendido. ¿Y el equipo de Cobresal tiene?
1: Cobresal está en 24, ha ganado 2 de los últimos 3.
0: O sea, ojo, O'Higgins 27 me dijiste.
1: Así es.
0: O'Higgins tiene 27. Si la U de Conce le gana, ¿no es cierto?
1: A Huachipato.
0: A Huachipato lo deja a 3 puntos del descenso a O'Higgins. O sea, O'Higgins está metido en el baile.
1: Si la U de Conce gana, 3 puntos sí. De Cobresal, dices tú, sí.
0: Claro, quedaría porque está ahí le endosa a Cobresal el descenso y estaría a 3 puntos del descenso. ¿Quién iba a decir O'Higgins de Rancagua, eh? Habrá la repercusión del ámbito
1: de la
0: internacional, la copa, qué sé yo, no tengo idea, pero verlo a O'Higgins de Rancagua ahí peleando el descenso, o sea, en este minuto no, pero si llega a ganar el equipo de la Nona a Huachipato, está a 3 puntos el descenso, está ahí nomás un partido, restando varios todavía por jugarse, entonces está en una situación crítica. Auda, que estaba parecía con la soga al cuello, le ganó al Conce, un partido inesperado, le ganó ahora, ¿a quién le ganó? ¿A O'Higgins?
1: Audax O'Higgins, sí.
0: Y zafó.
1: Exacto.
0: Momentáneamente zafó, esos 6 puntos le vinieron, pero... Y creo, no lo habían rajado al técnico, ¿no lo alcanzaron a rajar o sí lo rajaron al técnico de Audax? Al que estaba anteriormente. ¿Tuvo cambio de técnico Audax o no? Porque lo estaban...
1: Sí, durante el año sí.
0: Pero últimamente no.
1: No, ahora llegó el patógrafo hace...
0: Ya hace rato que está, sí, hace 2 o 3 partidos. Sí, lo rajaron al que estaba anteriormente, ¿no? Que era un argentino, creo.
1: Bueno, pasa con los que están ahí peleados abajo en la tabla. Mira Deportes Concepción, por ejemplo, que ya en este tercer técnico durante la temporada logró sacudirse de los malos resultados. Le pasó a Calera también con estos cambios de técnico. Veremos lo que sucede ahora con Galdame y en este interinato. Bueno, Liga de Primera División, atentos a lo que va a suceder hoy. Mucho en juego.
0: Atento.
1: 20-30 Unión La Calera con Limache. Nos queda entonces pendiente lo del miércoles, con esos 22 minutos de Coquimbo y Huachipato. Se juega en el Estadio Municipal de La Cisterna. Con la Udeconce Huachipato el 2 de octubre. Y ahí ponemos al día el campeonato. Y el receso, recordemos, de esta Liga de Primera nos llevará hasta el 9 de octubre. Porque tenemos Copa Chile. Ahí estará la preocupación puntualmente, acá en la región del Biobío, de Deportes Concepción, que va a estar jugando con Curicó, primero en el Estadio de la Granja, el 23 de septiembre a las 6, con un clima bien denso en Curicó, después de los malos resultados. Se confirma la presencia de Damián Muñoz en la banca, y la revancha, por cierto, que se va a disputar en Concepción el 27 de septiembre. 23 sí, y 27 de septiembre.
0: Curicó debe estar más preocupado del ascenso que de la Copa Chile, pero...
1: Yo creo que sí. Si además no puedes clasificar.
0: No, claro, igual, pero debe estar más preocupado en eso, en el partido del ascenso, esto de la Copa Chile, bienvenido, si tiene la posibilidad de pasar, pero está más preocupado de eso. En cambio, Concepción yo creo que se le abrió el apetito con respecto a la Copa Chile. Primero porque define acá en casa, que puede tener una buena recaudación si no pierde en Curicó, y después porque, bueno, se va achicando el número de participantes, y Concepción claro. Puede también aspirar, ¿por qué no?, en ese premio que significa estar cerca del ámbito internacional.
1: Exactamente, y como lo hemos mencionado, recordemos que el panorama para Deportes Concepción también es alentador si es que va avanzando series, que se pueda enfrentar a O'Higgins quizás en un cuarto, a un Colo-Colo en semis, en fin, imagínate lo que significa. Después en una final, no sé, la U Católica, ya bueno, pero... Vamos, paso a paso. Vamos a hacer una pausa, Huguito. Luego hablamos de Naval, luego escuchamos a su técnico, luego hablamos de Vial, escuchamos también ahí voces aurinegras de lo que sucedió este fin de semana en las terceras divisiones. Ya seguimos con ustedes, ya sigue Deporte Manía.
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4: Bien, sigue esta hora Deporte Manía desde el 96.7. Muchas gracias a quienes están ahí conectados con nosotros siempre desde el 96.7 y también a través de femeninafm.cl, nuestro canal de YouTube Radio Femenina FM. 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Hugo Grignofini, vamos a la tercera división A este fin de semana.
5: Vamos a la tercera. Navalito, estadio, que no pudo ganar.
4: Exactamente. Naval de Talcahuano, que afrontaba un duelo complejo, en el papel lo mencionábamos.
5: Clave también.
4: Era muy clave, era lógico, si era un Quintero unido al cual tenías que tumbar. Lamentablemente, Rancagua consiguió un resultado
5: sorpresivo también.
4: Es que no tan sorpresivo, porque Rancagua está bien, viene siendo bastante sólido en las últimas fechas. O sea, no es que...
5: ¿Pero a quién le ganó?
4: A Lautaro.
5: Había que ganarle a Lautaro. Había que ganarle. Te digo. Desde ese punto de vista es sorpresivo. O sea, Lautaro hizo su pega a Rancagua. Bajó al que tenía que bajar. Y le costó, porque le costó el primer puesto, inclusive. Claro que Lautaro creo que tiene un partido pendiente todavía.
4: Lautaro venía en una seguidilla de triunfos consecutivos.
5: Por eso
4: pero Rancagua completó ayer 4 victorias en línea. Por eso es que Rancagua es el más serio candidato
5: a desplazar a Naval. Sí.
4: En una fecha en la que cayó también Comunal Cabrero en Constitución, y con ese resultado, ahora Naval Talcahuano no tiene solo una vía, sino que tiene dos caminos. Porque Naval, con el punto que rescata ayer, que luego sabremos el sábado, luego sabremos si es que ese punto es el que le permite incluso clasificar, pero el hecho de que no haya sumado una victoria en los últimos 3 partidos también le genera ruido, que le haya costado también sumar de a 3 ante rivales directos, Hugo, porque a Naval... Es cierto, ha sido sólido de local, quizás con los equipos que están en su posición hacia abajo, pero con los rivales directos le ha costado sacar triunfo.
5: Bueno, Alejandro Pérez le dio una manito y le ganó a Yuri Fernández. Y lo dejó a Cabrero ahí también al, al,

0: en esta recta final, donde Naval estuvo, todo el campeonato estuvo Naval ahí, prendido, inclusive en varias ocasiones estuvo clasificado de la liguilla, y bueno, y ahora ya hace un par de fechas que está fuera de la clasificación, que está el mar, está ahí, está el Cateo, está ahí, pero ahí también está Rancagua, que no afloja. Bueno, perdió Cabrero, que para Naval es un buen síntoma, le achicó un punto, pero a medida que va pasando el campeonato, que van quedando menos fechas, estos puntos que se dejan en el camino pueden ser vitales. Esperemos que no. Exacto. Esperemos que sea un punto valioso conseguido frente a Quintero, pero para eso no puede dejar en el camino más puntos. Ahora, ¿con quién le toca al equipo navalino de visita le debe tocar, ¿no?
1: Exactamente. Recordemos que este fin de semana de Fiestas Patrias no vemos acción, pero la próxima salida es el duelo ante Rodelindo. Escuchemos a Sebastián Ortiz, al técnico del conjunto de Naval de Talcahuano, con sus conclusiones después de lo que fue este partido. Ahí estuvo nuestro compañero Bastián Sandoval. La palabra del técnico navalino.
2: Sabiendo que jugamos gran parte del partido con uno más, lamentablemente la pelota no entró, tuvimos varias ocasiones de gol, así como también Quintero tuvo bastante llegada. Bueno, no hay que hablar de eso, no podemos hablar que el rival es malo, o sea, es un equipo que si ganaba quedaba puntero, tiene el goleador del torneo, el equipo con más goles a favor y con el menos en contra, entonces un equipo que es fuerte, que tampoco, independiente de que tengamos uno más, no podíamos dejar atrás todo tirado o estar, no sé, dándole ocasiones de gol que podían ser muy chicas. Buscamos por todos lados, tuvimos ocasiones claras de gol, la pelota no entró y en parte más cuatro fechas han sido iguales, o sea, con Rancagua tuvimos cuatro titulares menos, ahora también creo que fueron tres, lo bueno es que están todos para competir, si bien tuvimos que improvisar con Iván, que es lateral izquierdo, con Leo, que ha jugado lateral derecho, con Jason, que es su primer partido titular, hicimos bien, yo creo que hicimos ver mal cuando estábamos 11 contra 11, hicimos ver mal a Quintero, después contra 11 contra 10 obviamente es difícil porque el equipo está cerrado, pero bueno, sacamos un punto, sumamos y eso nos deja todavía con vida para alcanzar al quinto y al cuarto, que lo tenemos a 2 puntos ahora. Con 11 jugadores ellos, nosotros sabemos lo que hace Quintero, que es un equipo súper profundo, que tiene jugadores muy rápidos. Con uno menos obviamente van a estar un poco más atrás, los espacios se cierran, es más complicado entrar. Intentamos con la variante meter a Tomás Huerta, que estaba jugando más en punta, meterlo adentro a jugar. No sé si resultó o no, lo importante acá es que tuvimos ocasiones de gol, ocasiones claras de gol, y por ahí me quedo. Yo creo que nos costó en algún momento el segundo tiempo poder entrar en esa zona, pero la encontramos en cierto momento. Ahora no nos alcanzó con el resultado.
1: Ahí habla, entre otras cosas, Ortiz, Hugo, de no aprovechar la ventaja numérica, ¿no? Pocas veces se da, ¿no? Hemos hablado varias veces de esas expulsiones.
0: ¿A qué hora lo echaron al hombre de Quintero?
1: Primer tiempo, Hugo, aguantaste una hora. Te costó...
0: Y no vengamos con la chiva, que a veces es más difícil jugar contra 10 que contra 11. No, porque eso yo no me lo trago más.
1: Se te cierran los 10 atrás, Hugo Grignafini.
0: Claro. Si te cierran los 11, pero no, es que eso cuando resulta... Cuando resulta, se elogia eso. Entonces, no, si no saldrían a jugar todos con 10, si fuera más difícil enfrentar a 10 que 11. Incapacidad de no encontrarle la vuelta, y claro, como ocurre cuando el equipo se mete atrás, pero también dijo que también había tenido oportunidades Quintero, quiere decir que no se metió tan atrás porque también tuvo ocasiones de gol, por lo que dijo el técnico, yo no vi el partido. Son 2 puntos perdidos, no cabe ninguna duda. Yo, eso de que este punto es válido porque enfrentamos al mejor equipo, que en equipo menos goles en contra, pero de local no le ganaste al equipo que le tenías que ganar si querés clasificar. Era, había que ganarle a estos rivales, ahora, hay que ganarle a estos rivales.
1: Ahora no es, no menos cierto, de todas formas, que efectivamente el equipo tuvo modificaciones a propósito de no poder contar con varios elementos y tuvo que mover algunos jugadores donde efectivamente uno entendía, no sentía incluso la posición. No comenzó jugando con Toledo, no comenzó jugando con Arancibia, por ejemplo, que lo venían siendo, con Orellana también dejó la titularidad. Y una que llamó la atención, después de lo que vimos, Hugo, en esa goleada en Rancagua, la salida del portero. No comenzó con Martínez y fue Ramírez que volvió a atajar. La explicación del técnico Ortiz a ese cambio en particular.
2: Cantero, en algún momento, sabemos que también llevamos harto goles en contra, que si bien no pasaron por él, pero de repente también hay que cuidarlo y hay que darle un respiro de repente y ver si hay alguna alternativa, así como lo hemos hecho con otros puestos también.

0: Es un jugador, no sé si es un jugador igual que el resto, Hugo, los arqueros son puestos más sensibles, ¿no? Pero
1: sí, bueno, lo sacó seguramente porque no estaba conforme con el rendimiento.
0: Un equipo que es goleado.
1: Es que es claro, o sea, cuando yo hago un cambio de arquero es porque, bueno, no me está rindiendo como yo estoy esperando, independientemente que me hagan 3 o 4, porque te pueden hacer 3 o 4, pero no tiene responsabilidad el portero. Muchas veces la defensa defiende mal y hay virtudes del rival en los goles, pero cuando hay cierta responsabilidad, aparte, en las dos visitas anteriores fueron dos visitas que fue goleado el equipo.
0: Mucho gol. Le hicieron mucho.
1: Exactamente,
0: gol.
1: Pero bueno, alguna vez hay que poner el que está como alternativa y bueno, le tocó.
0: Hablamos de esa goleada, Hugo, que se sufre con Lautaro, la goleada con Cabrero, la goleada con Rancagua. Las últimas presentaciones le ha costado mucho a Naval. ¿Cuál es la explicación de Ortiz?
2: Hemos jugado igual, no hemos modificado mucho el sistema ni la forma de enfrentar los partidos, quizás por ahí esto. Pero vamos con la mentalidad y con la gana de traer los 3 puntos, o sea, es lo que nos sirve ahora. Tenemos que aprovechar que quizás Rodríguez viene golpeado, si bien no es un mal equipo, pero viene golpeado y tenemos que aprovechar eso, sabiendo también que lo que nos sirve a nosotros para poder apostar a algo más es ganar ahí en Santiago. Sí, obviamente estos golpes fueron duros con Cabrero, con Rancagua, con Lautaro, con los equipos que están arriba, pero nos tenemos que levantar, tenemos que ir para eso. Y si el equipo mantiene la ilusión por el objetivo, lo vamos a hacer.
0: Bueno, esperemos, Hugo Grignafini, son, lo mencionábamos recién, par de puntos, 37 Cabrero, 37 Rancagua y 35 Naval en esa zona de clasificación. Arriba está Malleco con 44, está con un partido más que Lautaro, que tiene 43, Quintero tiene 41, que son los otros equipos que también están entrando en liguilla.
1: Sí, ¿cuántos partidos quedan en este campeonato? ¿Cuántos partidos le quedan a Navalito?
0: Le quedan 4 partidos a Naval.
1: Dos de local y 2 de visita.
0: Lo que le toca es Rodelindo de visita, Imperial de local, visita Malleco y local Chimbarongo.
1: Ah, Malleco, le toca de visita a Malleco, complicado. Bueno, tiene que ganar los 4 si quiere.
0: Exactamente.
1: Si quiere meterse, tiene que ganar los 4, porque si gana los otros 3 y pierde con Malleco, serían 9. No sé si le va a alcanzar. Habría que ver con quién le toca precisamente Rancagua, que está embalado, y el equipo de Yuri, que seguramente...
0: Rancagua, Hugo, tiene que jugar. Rancagua le toca jugar con Quintero, con Malleco, con Imperial, Rodelín. También está bien boscoso,
1: está complicado
0: el panorama, sí.
1: Pero tiene 2 puntos más. Y Cabrero, no sé con quién le tocará a Yuri los 4 partidos que le quedan, para ver si también puede zafar ahí. ¿Qué partido le quedará a Cabrero?
0: Cabrero le toca con Aguará, después tiene que visitar a Futuro, le corresponde visita también con Oriente, a 2 partidos en Santiago, y con Lautaro termina de local. Bravo.
1: Sí, claro, si Lautaro está peleando el primer puesto, ese último partido, y a dónde lo juegan...
0: Tiene 2 partidos en Santiago y 2 de local.
1: Termina con Lautaro en Cabrero, me da la sensación, ¿no?
0: Sí, sí.
1: O sea, Cabrero a lo mejor le arruina la fiesta a Lautaro, porque Lautaro podría salir campeón ese partido. Podría salir campeón ese partido.
0: Bueno, vamos a la tercera división B en el Estadio El Morro, Hugo Grignafini, para esa presentación de Arturo Fernández Vial, que derrotó a Deportes Hualpén por 10-0. El día viernes contábamos temprano de las complicaciones que tenía Fernández Vial. No iba a estar José Zapata, quien tenía una cirugía programada, no estuvo presente ahí. Pronta recuperación para el técnico, por cierto, de Fernández Vial. No contó con Jean Garcés, el portero que dejó tempranamente la institución, por lo tanto le correspondió al tercer arquero, a Leo Moncada, y le va a corresponder a él afrontar los últimos partidos de Arturo Fernández Vial en la campaña. Pero en el papel afrontabas un partido en el cual podías tener alguna licencia, como algunas modificaciones también que realizaron desde lo táctico y la incorporación de otros nombres propios. Abrió la cuenta Enzo Márquez, Martín Méndez puso en la media hora el 2-0, le expulsaron a Tolosa en Deportes Hualpén, y luego Ramiro Pavés y Carlos Flores anotaron el 4-0, con el cual Fernández Vial se va al descanso. Arrancando el segundo tiempo, Ramiro Pavés abrió ahí el segundo tanto personal, luego los 8 de nuevo, Ramiro Pavés va a anotar su tercer tanto personal para anotar ese 5-0, luego Enier Castro, que desde la banca le permitió aumentar en el minuto 69, Hubo un autogol de Diego Ceballos en el minuto 71 después de jugada de Diego Fernández para anotar la otra conquista. Manríquez ya en el minuto 78 y Enier Castro en el 88 de partido para ese 10-0 de Arturo Fernández Vial sobre Hualpén. Cumpliste, Hugo Grignafini, tenías que marcar diferencias. Tuviste posibilidades de realizar modificaciones en el desarrollo del juego. Y lo positivo es que esa diferencia de gol también te puede contribuir en esta causa, ¿no?
1: Sí, pero no es parámetro, Hualpén, para ver si Vial se recuperó o no, porque todos lo han goleado, todos lo han boleteado, todos le han ganado, tiene un solo punto en el campeonato. Una vergüenza lo de Hualpén, ¿eh? Podrá ser la comuna donde yo vivo, pero es vergonzoso que Hualpén se haya presentado de esta manera para ser vapuleado por todos los equipos. Ha sido el hazme reír de la competencia, impresentable. Cuando uno se presenta en un campeonato hay que ser más serio y presentar algo más competitivo. Presentar lo que presentó Hualpén no me parece serio. Entonces no es parámetro para Vial saber si
0: al
1: se
0: menos,
1: recuperó
0: al
1: o no.
0: Hugo, está terminando el torneo, ¿eh? Hemos visto otros que desiertan durante la marcha,
1: sí,
0: en la segunda,
1: sí,
0: rueda.
1: No, pero eso ya sería el colmo. O sea, si tiran la esponja y tiran la bandera blanca durante el campeonato, sería peor todavía. Pero igual es impresentable. Pero por eso te digo que no es parámetro para saber si se recuperó o no Arturo Fernández Vial, porque estaba dentro de la lógica, era saber por cuántos goles iba a ganar, nada más. Le metió 10. Otro equipo también le metieron sus buenas boletas también. Pero bueno, si sigue la pelea ahí, sí. Pero le dio una manito laja, al ganarle a Valdivia en su propio feudo. Era el partido más complicado que tenía Valdivia frente a Laja. Quedan tres partidos, creo que era, ¿no?
0: Así es.
1: Me parece. Y todavía tiene que perder un partido más. Tiene que perder un partido más Valdivia, o empatar dos partidos Valdivia. Y de esa manera darle posibilidad a Vial y darle posibilidad también a Iberia. Están los dos ahí en la pelea. Entonces, tienen que ganar los tres partidos, tanto Iberia como, o especialmente Vial, que es lo que nos interesa a nosotros, que gane, sí, el equipo de Vial. Y esperar que Valdivia o pierda un partido o empate.
0: Exacto.
1: Un partido, y ahí la diferencia de gol será la que mande, ¿no?
0: Claro, y los partidos ganados también. Escuchemos al... También. Ayer, bueno, no estaba, lo decíamos, José Zapata, por lo tanto le correspondió a su asistente técnico, a John Jerez, estar en la banca. Ahí estuvo nuestro compañero José Luis Canumán, que conversó con el asistente aurinegro.
3: De forma profesional, como venimos haciendo ya durante todo el año, durante el semestre. Los muchachos mostraron una buena motivación, independiente del rival. La idea es trabajar de la misma forma para poder conseguir el objetivo final, que es entrar a la liguilla. Bueno, tenemos que ir viendo semana a semana. Si bien es cierto, todos los partidos son distintos, todos los rivales son distintos. Tenemos que analizar, evaluar, y obviamente van a jugar los deportistas que se encuentren en las mejores condiciones posibles.
0: Uno que tuvo una jornada especial de nuevo, tres goles para él. Ramiro Pavés también, y sus palabras después de este triunfo y su actuación individual que le permite meterse ahí entre los goleadores.
4: Y vinimos a hacer lo que debíamos hacer. Estamos ganando por el partido por varios goles. Sabemos que suma bastante la diferencia de gol y hoy lo logramos. El grupo siempre fue unido, tanto el cuerpo técnico como los jugadores, siempre fuimos uno mismo. Y le buscamos la vuelta para ganar, que hoy teníamos que ganarlo así, no había margen de rollo. Y bueno, quedó demostrado que si queremos podemos informar. Sí, por estar ahí peleando con los jugadores, obviamente, pero hoy día lo que interesa es más que nada el grupo y buscar la liguilla y poder atender lo que todos queremos.
0: La palabra del goleador de Arturo Fernández Vial, Ramiro Pavés, después de esta...
1: Yo sé que no tenemos tiempo, pero ¿por qué se fue el arquero Garcés? ¿Qué pasó ahí? A esta altura del partido.
0: Lo que indican,
1: ¿no?,
0: es motivos personales, Hugo Grignafini. Lo que yo entiendo, yeah, es que él estaba... no se sentía cómodo, ¿no? Y por eso es que él tomó la decisión de irse. Bueno, él ha sido blanco de mucha crítica en general de parte
1: de
0: él.
1: Bueno, pero si vos sos arquero, si vos te dedicas a esto... Y a la primera a tirar la esponja,
0: cuero de chancho,
1: o sea,
0: cuero de chancho, decía Hugo en el campo. Sí.
1: En ese puesto, si no sos fuerte mentalmente, estás cocinado, dedícate a otra cosa. Sí. Entonces, o andás a jugar al campo, jugar con los amigos.
0: Éxito,
1: yo sé, Yo sé que es complicado porque fue blanco de crítica, inclusive nosotros lo criticamos por algunos goles que a lo mejor se comió y fue responsable, pero bueno, la idea es mejorar y tapar la boca a aquellos que lo critican, y si no, bueno, si no también es darse cuenta que a lo mejor es preferible dejar acá, sí. pero no abandonar el barco en el camino, dejar a fin de año, terminó el campeonato, si sabes que
0: no me dedican.
1: No me voy a dedicar al arco, qué sé yo, pero no podés abandonar, el si es que ese fue el motivo, abandonar el barco de esa manera. A lo mejor hay otro motivo personal que yo me estoy metiendo en el baile que no sé bailar, pero si fue eso, fue el aspecto anímico que no se sentía, bueno, da paso a que ataje otro, pero quédate ahí a ayudar a, en un momento que siempre, en su momento también atajaste. Entonces, bueno, desgraciadamente a veces... Hay que ser muy fuerte. Bueno, nos vamos porque nos pasamos un par de minutos.
0: Exactamente.
1: Y ahora viene un tipo que es muy exigente con la hora.
0: No, sí. Hablamos recién con él y nos dio permiso.
1: Qué bueno. Ya.
0: Fue como Carlos Encina, ¿eh? Yo hablé con él y Carlos Encina. Una cosa así. Ya, un guito.
1: Sergio Antonio, abrazo, nos vemos mañana si Dios quiere.
0: Nos vemos. Que le vaya muy bien. Muchas gracias. Chao. Que les vaya muy bien. Hasta mañana en Deporte Manía.

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1: Buenas tardes, bienvenidas y bienvenidos a Disco Club. Desde el 96.7 ya les acompañamos en esta jornada de día lunes, 14 de septiembre. Buena música, noticias, entrevistas, artistas chilenos presentes hoy a partir de este momento y hasta las 6 de la tarde. 19 grados, 4 décimas, despejado el pronóstico para las próximas horas en este inicio de semana. Condición favorable también hasta el próximo 18 de septiembre, más cubierto hacia el 19, y lluvia se espera en el cierre de las fiestas patrias, desde el 20 y hacia el inicio de la próxima semana. Tarde de lunes, en que entre otros artistas con los que estaremos conversando les adelantamos Entre Mares, hoy con nosotros en Disco. Vamos de inmediato a la portada musical para hoy.
2: ¿Cuándo me haya llame para Santiago, Huguito?
3: ¿Me? ¿Está loca usted, mijita? Hace tiempo que le dije adiós a Santiago, mire.
2: Claro, pues ya no dejan vivir las mujeres también, pues.
3: ¿Y qué culpa tengo yo de tener tanto seusapil, pues?
2: ¿Hasta qué?
4: Oye, Hugo.
3: Éjale.
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2: ¿Y por qué, oiga?
4: Porque se vino el feo que les quitaba el hipo, pues.
2: Después de esto, sigamos con el otro pie, mami.
4: ¡A un cojo se lo dijeron! ¡Arriba!

0: que le ponga esta rosa en la solapa, mijita?
1: ¿En qué solapa me la haya ponerme la tonto solapao?
0: Ey, po, en la inflación delantera de su anatomía personal.
1: ¿Qué no se la vaya a ponérsela a tu abuelita, mire?
0: A ella tendría que ponerse en el espalda, ¿no ves que es curcuncha?
1: ¿Vos la tenías así, vi?
0: No, se enoje y coloques esta rosa al lado de este clavel.
1: ¿Y a vos dónde te voy a colocar?
0: Cara a cara y frente a frente para que bailemos esta cueca, mi negra.
1: ¡Esa, esa, esa!

Esta mañana, personal de la Policía de Investigaciones realizó diligencias a propósito de las víctimas fallecidas a raíz del incendio que afectó a un hogar de ancianos en Pitrufquén. Peritos bioquímicos del Laboratorio de Criminalística de Temuco se trasladaron esta mañana a dependencias del Servicio Médico Legal para tomar muestras de ADN de fallecidos y trabajar en su identificación. Los recursos van a estar enfocados, señalaron, en que lo antes posible se pueda tener respuestas y resultados certeros para dar tranquilidad a la comunidad y familias y hacer entrega de cuerpos respectivos. Además, apuntan a que, dependiendo de la calidad de muestras, puede tardar de 3 a 5 días. De todas formas, se realizó un llamado a familiares para que se tomen una muestra con el fin de identificarlos. Por ahora, el llamado a que se acerquen en cualquier dependencia al Servicio Médico Legal, a los hijos, a modo de prestar una muestra voluntaria, que sean trasladadas estas muestras hasta Pitrufquén y peritadas de igual forma, indicaron.

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2: Se necesita persona con experiencia en casinos, cocinería o similares para preparar 20 colaciones diarias con menú fijo semanal. Además de mantener limpio y ordenado el comedor, experiencia comprobable, enviar currículum al WhatsApp +56 957 03 2582. Con nombre, a cargo cocina. +56 957 03 2582. Se requiere maestro carpintero y ayudante de maestro para obras en la zona. Interesados, contactar al +56 97 155 30 24. +56 97 155 30 24. Se requiere operaria textil para taller de confección de ropa escolar y de trabajo ubicado en Talcahuano, sector industrial Jaime Repullo. Debe contar con experiencia previa. Contacto el +56 93 27 43 800 9327 43 800. Empresa constructora requiere maestra de terminaciones, labores de pintura, sellado y acondicionamiento de espacio en obra, sector El Venado, en San Pedro de la Paz. Contacto el 95 60 75 783. 95 60 75 783. Se requiere maestro fabricador e instalador de muebles en melamina. Trabajo en taller y obras según proyecto. Contacto el +56 98 92 14 157. +56 98 92 14 157. Se requiere técnico mecánico, experiencia con licencia clase B. Presentarse con currículum Freire 57 Concepción, de 16 a 18 horas, lunes a viernes. Freire 57. Se requiere panadero, pastelero o empanadero para trabajar full time. +56 93 68 99 376. 93 68 99 376. Se requiere mecánico automotriz con al menos 5 años de experiencia. Enviar currículum 967 32 14 22. 967 32 14 22. Se requiere señorita para trabajar en confitería, sector centro de Concepción, lunes a viernes, 14 a 18 horas, sábado 10 a 14. Contacto el +56 99 0783 580. 99 0783 580. Se requiere peoneta, presentarse con antecedentes en Andrés Lamas 79, Concepción. Andrés Lamas 79. Contacto el 934-13-20-34. 934-13-20-34. Se requiere auxiliar de aseo turno de noche con experiencia en tratamiento de pisos y uso de máquina de limpieza. Jornada de lunes a viernes. Contacto el +56 96-39-23-978. 96-39-23-978. Se requiere persona para realizar aseo, casa particular, media jornada. Solo personas de Concepción. Contacto el +56 93 41 42 753. 93 41 42 753.
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Con el objetivo de reforzar la seguridad alimentaria en celebraciones de fiestas patrias, la Seremi de Salud del Biobío Isabel Rojas y el delegado presidencial Julio Natibia fiscalizaron instalaciones de la panadería Asuán en Concepción, verificando condiciones sanitarias asociadas a la elaboración y expendio de empanadas y dulces chilenos. Los productos forman parte de alimentos que concentran la atención de la autoridad sanitaria en el periodo, junto con carnes de abasto, ferias libres, fondas y ramadas, entre otros establecimientos vinculados al consumo masivo de alimentos. El Programa Especial de Fiscalización de Fiestas Patrias registra 300 inspecciones, con 49 sumarios sanitarios y 8 toneladas de productos decomisados. Equipos verifican condiciones de higiene en el proceso de elaboración, cumplimiento de buenas prácticas de manufactura y origen de materias primas. También realizan toma de muestras de productos para evaluar la calidad sanitaria y constatar procedencia de carnes utilizadas. Principales causas que dan origen a sumarios corresponden a deficiencias sanitarias, alimentos vencidos, alterados y sin procedencia acreditada. En torno a decomisos, principales causas corresponden a carnes vencidas, producto de procedencia desconocida, alteración de características hornolépticas o pérdida de cadena de frío.

La actriz estadounidense Hayden Panettiere, conocida por sus papeles en la saga Scream, falleció tras consumir oxicodona, un analgésico opioide adulterado con fentanilo, según informó el medio TMZ. Panettiere ingirió una pastilla mortal el día que falleció y, según varias fuentes policiales, creen que se trataba de oxicodona adulterada con fentanilo. Fuentes vinculadas al caso y con conocimiento directo subrayan que Hayden tenía un traficante de droga desde hacía tiempo en Los Ángeles que le suministraba varios medicamentos procedentes del mercado negro, incluida la oxicodona. La Administración de Control de Drogas en Los Ángeles reconstruye la relación entre Hayden y su traficante, intentando rastrear el origen de la pastilla mortal. La actriz fue encontrada con un paro cardiorrespiratorio cuando servicios de emergencia llegaron a la residencia tras recibir una llamada de socorro. La autopsia preliminar realizada a la fallecida descartó indicios de violencia.

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0: 16 horas, 30 minutos.
1: Y sigue la compañía de Disco Club desde 96.7 y conectados de manera permanente al trabajo que desarrollan los artistas nacionales. Y no es la excepción porque hoy, de hecho, nos vamos a conversar hasta México con una cantautora nacional que se encuentra radicada en aquel país y que ha estado liberando paulatinamente tres primeros sencillos. Hoy vamos a hablar de una balada que habla de amores que ciegan, de ese dolor que muchas veces solo entendemos al mirar hacia atrás. Hablamos de Uñas Color Rojo, que es el nuevo material de Pili, que está con nosotros para contarnos algunos detalles en particular de este lanzamiento. Pili, qué gusto de saludarte. ¿Cómo estás? Bienvenida.
2: Hola, Sergio. Muchas gracias.
1: Coméntanos, por favor, Pili, a propósito de este proceso compositivo que has venido desarrollando y este nuevo sencillo, ¿no? ¿Qué matices podemos encontrar en estos tres primeras muestras de tu proyecto musical?
2: Uy, hay un matiz en común que es el amor. Yeah. El amor a grandes rasgos. Que se manifiesta de diferentes maneras, son diferentes tipos de amores, pero al final todo se lleva a eso. Toda mi música siempre tiene un poquito de eso, ya sea el amor como tal, el desamor que después lleva al amor propio, que este es Uñas Color Rojo. Uh-huh. Pero ese es el mayor común.
1: Desde esa carta de presentación que conocimos de ti, Castillo de Colores, precisamente hasta hoy hay una evolución. Imagino que hay elementos, por cierto, que son distintivos. Una de tus principales características a la hora de presentar tu proyecto era amante de la música, de la naturaleza y precisamente del amor. ¿Se conserva ya con el paso de estos años y cómo vas consolidando tu proyecto musical?
2: Sí, se conserva sí o sí, se ha ido modificando porque al final cada composición ha ido evolucionando, tiene un poquito de variación en cuanto a las poesías, ha sido bastante interesante por ese lado, en el fondo ir explorando un poquito más e indagando en cuanto a lo que se vive, a lo que vivo, a lo que leo, a lo que todo, y eso poder llevarlo a las canciones y ver también esas diferencias. Muy bonito.
1: ¿Y desde el sonido, el pop es el desde?
2: O sea, sí, pero también estoy explorando de todo un poquito. Okay. Mis últimas composiciones, o sea, las últimas producciones que estoy trabajando, que todavía no hay nada al aire, son unos boleros que están muy bonitos. Así que en verdad es un pop, pero variado, fusión con varias cositas. Tengo por ahí un bossa nova que estoy también trabajando para lanzar, así. Es variado.
1: Qué bien. ¿En cuánto influyó tu presencia en México precisamente para irte hacia ese sonido más tradicional, como el bolero, por ejemplo, que vamos a escuchar pronto?
2: Hasta ahora no tanto todavía, yeah. Porque llevo poquito, llevo acá solo 4 meses, entonces en verdad ha sido un periodo más de adaptación, de conocer, de buscar dónde quedarme. Nosotros cuando llegamos directamente a la época del mundial, entonces era un México vibrante, lleno de energía, que es muy diferente también al México que estoy viviendo hoy en día, que es uno más cotidiano, más tranquilo, igual de amable, porque México es súper amable, sí. entre ellos y con los extranjeros. A mí han sido muy amables conmigo, ha sido bastante linda esta experiencia con gente que te acoge así. Así que en verdad he escuchado más música de acá y me he ido familiarizando un poquito más, pero todavía no se ha llevado eso a mis composiciones, esa Entiendo. Influencia.
1: Pero el equipo musical que trabaja contigo, bueno, ¿es de allá? ¿Tú te fuiste a México por otros motivos o tiene que ver con desarrollar y potenciar tu proyecto artístico, Pili?
2: Hay una mezcla, porque yeah. siempre se quiso desarrollar y potenciar este proyecto artístico, Pili, uh-huh. pero más que llegar y lanzarme y venirme acá a Tontas y a Locas, sí, sí. Igual yo soy un poquito, mi cabeza por lo menos un poquito más estructurada, tener un plan, tener en el fondo algo un poquito más sólido. Claro. Y te cuento que acá en México está la Sociedad de Autores y Compositores de México. Y anualmente hacen un curso y becan a un grupito chiquitito de personas según sus composiciones. Entonces yo vi esta oportunidad, postulé a esta beca, gané, quedé, y entonces eso fue como un ya, ya está. Sí. O sea, la excusa perfecta. Entonces, entre el desarrollo y el proyecto, también estoy en esta sociedad y ahí me ayudan también hasta para mejorar las posiciones, para tal vez ver otro tipo de maneras de crear que tal vez no son las que con las que yo en el fondo me desarrollo más, pero abierta a aprender siempre. Bueno, nunca deja de aprender.
3: No cabe la menor duda. ¿Y con quién estás trabajando en la producción musical? ¿Tu productor está en Chile, está en México? ¿Cómo desarrollas esa etapa?
2: En Chile, sí. Yeah. Hasta ahora online solamente. Sí, estoy trabajando con dos productores. Con Chiris Verdugo y con Felipe Choupay. Y ellos, ambos son de Chile. Y nada, o sea, hoy día, gracias a la pandemia, todo ha funcionado online. Estamos nosotros teniendo esta hermosa entrevista desde Chile y México, así que todo en verdad es posible, sí.
3: Bueno, ya hemos conocido tres sencillos. La idea es lanzar un EP. Vas a seguir lanzando así sencillos de manera progresiva, sin encapsularlos en un proyecto o en un disco, eventualmente, o en los que anhelas también, Pili.
2: Hasta ahora la idea es más sencillo tras sencillo, de a poquito, sí. Y trabajar cada canción personalmente.
3: Muy bien. ¿Cómo ha sido la recepción? ¿Cómo has sentido el feedback desde el lanzamiento de Uñas Color Rojo?
2: Bien, ha sido bien bonito, porque además es una canción muy potente, de qué se trata, es muy potente también, como este amor-desamor, parte hablando de este amor tóxico, de esta relación que te hace mal, que te ha hecho mal, que hay manipulación, está esta persona que se hace la víctima, pero uno no se da cuenta. Sergio, ¿te ha pasado esto que te han dicho o conoces a alguna amiga o amigo que le dicen, no, es que voy a cambiar, es que no sé qué claro. cosa, y en verdad, o sea, no, solamente se hace daño y uno se deja de lado a uno mismo y al amor que uno siente por uno y es como, no, sí, es que sí va a cambiar, es que sí, y al final se atrapa en esta trampa que puede ser intencionado o no, pero en el fondo igual está este daño, igual está esta manipulación, este todo. Esta canción es un poquito, yo la escribo como el amiga date cuenta, ¿sí? para uno o para otros. O sea, así que para todas las personas que me estén escuchando, si es que ustedes mismos o esas amigas o ese amigo, envíenle la canción y ahí va a estar ahí el mensaje bien plasmado, porque lo lindo es que hace después un cambio y se da cuenta de esto y se libera y dice, ¿sabes qué? En el fondo es más importante el amor propio y claro. todo parte por uno, si es que yo me doy amor a mí, puedo dar el amor al resto, puedo ser feliz, puedo compartir, puedo en el fondo vivir tranquila y con un fin bello y no siendo atrapada por algo que creo que va a cambiar y creo que me está dando amor y me está dando felicidad. No.
3: Totalmente. ¿Viene algún tema audiovisual? No sé si te alcanzaste a trabajar o los tiempos, tu presencia en México hacen que no puedas concretar un videoclip, por ejemplo, para este tema.
2: Ay, esa pregunta nunca me la habían hecho. De hecho, sí, estoy... Sí. Estoy trabajando un video que alcancé a grabar antes. La verdad es que la edición del video me ha demorado un poco más por el esto mismo de los cambios y de que en el fondo estar trabajando en Chile y venir acá y dejar eso en stand-by un poquito ha hecho que se retrase todo, pero va, o sea, está en camino, lento pero seguro, pero viene, sí.
3: Ah, entiendo. ¿Lo haces con el mismo equipo de los procesos anteriores, Castillo de Colores, por ejemplo, o...?
2: No. No. Otro equipo. Ya. Sí, es que además ese video se grabó de otra manera, en otro contexto. No se grabó en Chile específicamente, entonces un poquito, sí, no, con otro equipo.
3: Ya. Oye, Pili, así como le escribes al amor, ¿no? Y de manera muy fuerte, ¿le has seguido escribiendo también a la naturaleza? Recuerdo un tema por ahí, Lo Natural, que tuvo una recepción también muy cálida del público a propósito de esa inspiración, no sé, la madre tierra, como uno de los ejes de lo que hablaba rato atrás, de algunas cuestiones que para ti son muy valiosas, muy importantes. ¿Le sigues escribiendo?
2: Sí, sí. ¿Sí? Tal vez no tan directo como está en Lo Natural. Bueno, está indirecto, sí, un poquito sí. porque al final está en todo, o sea, nosotros somos también parte de ella, así que al final cada canción tiene un poquito de eso, sí.
3: Entiendo. Imagino que extrañas también subirte al escenario allá en México, no sé si hay espacios o buscas espacios o todavía los tiempos no te lo dan como para poder tocar también, ¿no? Y presentar en vivo estos temas.
2: Te cuento, Sergio, que lo primero que yo quise hacer llegando a México fue pisar un escenario, sea cual sea, y cantar y en el fondo compartir esta energía de esta nueva tierra y vibrar con ella. Pero me enfermé, me dio una bronquitis, entonces estuve sin cantar, sin poder expresarme con la voz como un mes entero. Ahora recién estoy ya más sólida, más recuperada, pero me costó volver a cantar. Así que todo este punch que tenía inicial y que lo sigo teniendo, solamente que en el fondo se tuvo que poner también en stand-by y todo. Así que hoy día estoy en plan en esta búsqueda porque ya quiero cantar ya, o sea...
3: Sí. No cabe la menor duda. Bueno, Pili, un agrado compartir contigo desde Concepción, desde Bío Bío, donde esperamos, por cierto, verte pronto. Esta beca, este periodo en México, ¿cuánto tiempo está determinado?
2: Dura un año. Ya. Pero como termina en mitad de año, en el fondo el plan igual es seguir un poquito más, no hay una fecha tan definida de vuelta todavía.
3: Entiendo, perfecto. Bueno, pero de todas formas seguramente vamos a estar hablando pronto porque ya nos adelantas que vienen algunos boleros, que vienen nuevos sencillos y de eso seguramente nos vamos a reencontrar pronto para charlar. Te mandamos abrazo, mucho éxito hacia México.
2: Muchísimas gracias, Sergio, que tengas un muy lindo día y gracias igual. Por este espacio.
3: Gracias, que te vaya muy bien. Chao, chao.
2: Igualmente, chao, chao.
3: Con Pili hemos conversado a propósito de uñas color rojo, este tema que ya forma parte de nuestra programación, es el tercer sencillo de esta cantautora nacional hoy por hoy en México. Recuerde buscarla también en sus redes, en Instagram, Pili Ramírez S. Y bueno, también el canal de YouTube, en fin, en Spotify, Apple Music, Deezer, toda la música de la cantautora nacional. 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

0: Es Cambalache, compramos, vendemos, arrendamos y permutamos. 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Se arrienda taller para mueblería o bodega. 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Se vende cama clínica en buen estado con colchón antiescara. 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

0: Sí, la compañía de Disco Club desde el 96.7, conectados y de manera permanente al trabajo que desarrollan los artistas nacionales. Y no es la excepción, porque hoy vamos a conocer algunos detalles en particular de un proyecto como solista que encabeza Hernán Edwards, a quien lo hemos ligado permanentemente a proyectos colectivos, ¿no? Dando origen primero a Los Ex, una banda con un sonido frontal también que se instaló en una propuesta muy disruptiva en nuestro país. Hoy trabajando con Los Bourne, una banda en la cual es cantante, es guitarrista, es autor principal, y hoy dando vida a su proyecto Alter Ego, explorando territorios también personales, algo más acústico. Vamos a conversar precisamente con Hernán Edwards, que encabeza este proyecto como solista, del cual se extrae su primer álbum. Qué gusto de saludarte, Hernán, bienvenido, ¿cómo estás?
1: Hola, Sergio, muy bien, gracias, muchas gracias por la invitación, por tenerme aquí, feliz de poder conversar con ustedes.
0: Eso, coméntanos primero de ¿cuánto tiempo te llevó esta toma de decisión de involucrar un proyecto como solista, considerando tu presencia en etapas colectivas muy amplias también y muy consolidadas en la escena nacional, ¿no?
1: Sí, claro. Bueno, yo la verdad desde el momento en el que fui el guitarrista de Los Ex y después fundé mi banda Los Bourne, siempre he tenido este camino paralelo, más personal, más acústico, quizás más reflexivo, más íntimo, que ha sido un trabajo que he venido haciendo hace mucho tiempo y lo que estoy haciendo ahora más bien es como haber tomado la decisión de darlo a conocer, de sacarlo un poco desde mi ámbito más íntimo y tener esta línea solista donde quizás el tipo de composiciones que hago son más personales. Entonces, para mí esto es como abrir una ventana de algo más personal y darle una cabida por una línea paralela. Yo sigo tocando, componiendo y haciendo música con Los Bourne, pero también este es mi como camino paralelo personal.
0: Entiendo. Y este camino paralelo un poco más personal que tú mencionas tiene que ver también un cambio o un giro desde la propuesta, desde el sonido, como lo mencionaba, un poco más acústico, donde tomas quizás la guitarra como elemento principal.
1: Claro, exacto, porque con Los Bourne, Los Bourne somos una banda, somos un cuarteto, es más ligado al rock, a tocar en una banda con batería, con guitarras eléctricas, más, digamos, rockeras o más, digamos, formato de banda. Y este trabajo más personal tiene que ver con mi trabajo de laboratorio, yo te diría como en mi estudio de la casa, mucho con guitarras acústicas, con sonidos de sintetizadores análogos, quizás una música más a veces más tranquila y que era un tipo de composiciones que yo no quería que quedaran solamente guardadas en un cajón para mí y para mis amigos cercanos, sino que fue esta decisión de empezar a mostrarlo también un poco.
0: Entiendo. Y háblanos de cuánto tiempo te llevó, porque imagino que el estar desarrollando tu proyecto con Los Bourne, por una parte, desde lo colectivo, y a la vez estar no lanzando un proyecto como solista con un primer sencillo, con una carta de presentación, sino que con un álbum, ¿no? Lo que implica seguramente mucha más dedicación, mucho más tiempo. ¿Cómo lograste concretar Sparks of Light?
1: Sí, este fue un trabajo, yo te diría, del último año. Fue como un año de un trabajo lento, pausado, pero constante. En el fondo, sin, como dicen, sin prisa pero sin pausa. Claro. y no partió como una idea de voy a hacer una carrera solista y voy a hacer un disco, sino que a medida que yo iba haciendo esta música como permanentemente me fui dando cuenta de que solo se fue armando una cantidad de material coherente, consistente y suficiente, y fue como que me di cuenta de que esto ya era una cosa en sí mismo. Y ahí viene un poco la idea de lanzarlo como un proyecto solista.
0: Y háblanos de la composición, ¿no? ¿Hay algún elemento quizás conceptual en este álbum que tiene que ver seguramente con los procesos de composición que a lo mejor utilizas habitualmente y que no son parte también de los proyectos paralelos?
1: Sí, mucho de este proyecto, yo te diría, o de esta línea mía como yo como un cantante solista, tiene que ver con una afición mía de los últimos años por la guitarra acústica, por la guitarra de madera, por las raíces folk y por la mezcla de eso un poco con sonidos de sintetizadores y etcétera. Este disco Sparks of Lights, que se podría traducir como chispazos de luz, tiene que ver también con un proceso de como súper íntimo mío, digamos, de estas composiciones que tienen que ver con procesos personales que yo te diría que tienen que ver con ver la vida de una manera optimista y de repente, bueno, uno tiene dificultades en la vida. Yo perdí a mi madre hace un par de años y yo te diría que este disco tiene que ver un poco como con una bitácora de cómo ir saliendo de ese dolor y transformándolo en algo positivo, en algo que mira para adelante y que le encuentra como un lado bueno a cosas no tan buenas que nos pasan en la vida. Es como que es un poco la historia detrás de las letras y de lo que pasa en este disco.
0: Bueno, al margen de que tu proyecto tiene que ver, por cierto, con esta situación más personal que planteas desde la composición y también desde el sonido, no lo desarrollas solo, ¿no? Porque ahí hay rol, hay partner también que te ayudan y que colaboran mucho, entiendo, desde España y desde California. Coméntanos sobre la mezcla y el máster, ¿cómo es que terminan derivando ahí?
1: Sí, muy buena tu pregunta, porque es algo en lo que he estado pensando y que lo experimenté mucho con este álbum solista, que por lo contrario de lo que uno pueda pensar que un álbum solista tiene que ver con hacerlo todo uno, no, todo lo contrario. Aquí en este álbum hubo y se abre en el fondo un camino para colaborar con muchas otras personas. En el disco, en distintas canciones, fue invitando a amigos músicos o conocidos músicos. Por ejemplo, hay participación de una chelista que se llama Paulina Mible. Hay una chica que se llama Daniela Harpa, que grabó algunas segundas voces. Y el proceso de cómo fue manufacturado este álbum es que yo grabé todo en todas las pistas en mi casa, y muchas de las mezclas las hizo Claudius Reed, que era el bajista de los Ex, que él vive en Barcelona, es ingeniero en sonido, y él hizo las mezclas y masterizaciones de muchos de los tracks. Y está el primer corte, que se llama Before I Go, que contó con la participación en la mezcla y la masterización de Callum Barter, que es un excelente sonidista que radicado en Los Ángeles, California, y que mezcló y masterizó ese track. Entonces, para mí este disco solista, entre comillas, sí, es solista, pero tiene la participación de muchos otros músicos. Sí, que
0: es cierto. Sí. Bueno, de hecho, estamos escuchando, de hecho, mientras charlamos este tema, y que se convierte efectivamente en la carta de presentación, lo marcamos así. ¿Por qué seleccionas este tema? ¿Qué elementos a lo mejor son distintivos? Yo sé, he hablado muchas veces con artistas y para cada uno es como un hijo, un álbum, entonces generar ese proceso, claro, de selección también es difícil.
1: Es difícil, sí, porque hay muchos temas que a mí me hubiera gustado partir mostrando, pero había que partir por algo, y yo creo que Before I Go muestra un poco, es como una buena muestra del espectro que abarca este álbum. En el fondo es una buena muestra un poco del ritmo, de la cadencia, el tipo de música que muestra este álbum. Y eso, Before I Go.
0: Bueno, el tema que cierra precisamente esta conversación, Hernán, invitamos al público, sí, a conectar con tu proyecto, a conectar contigo también en tus redes, para que la gente te siga, para que vaya compartiendo también tu música ahí en plataformas digitales, donde nos podemos encontrar contigo, tus coordenadas.
1: Sí, en Instagram, que lo reviso y lo voy, y si me quieren hablar por ahí, yo feliz, es h-edwardsmusic. Ahí estoy en Instagram y nada, bienvenido a interactuar conmigo, ahí voy a estar súper atento.
0: Y la idea es presentar en vivo este álbum, imagino. ¿Cómo viene tu agenda?
1: Sí, con mi equipo estamos preparando una gira por distintas partes de Chile para mostrar este álbum que pronto vamos a estar dando a conocer en mis redes.
0: Imagino que la intención es visitar Biobío, donde ya has tenido la oportunidad de estar con tus proyectos previos, ¿no?
1: Absolutamente, sí. Yo he estado muchas veces en Concepción, estuve muchas veces con los ex, con los Borne, y ahora mi idea es poder ir a la región del Biobío prontamente con este proyecto solista. Así que a estar súper atentos.
0: Ojalá, así será, estaremos atentos a tus redes. Te mandamos un abrazo, mucho éxito con el proyecto.
1: Muchas gracias, Sergio, por la conversación, y cuando ande por allá, ojalá vernos personalmente.
0: Eso, abrazo grande, que estés muy bien, gracias.
1: Para ti también, muchas gracias, Sergio.
0: Gracias. Hemos conocido más detalles de este proyecto, el alter ego de Hernán Edwards, que ha liberado este material, Sparks of Light, es el álbum debut, ya está disponible en todas las plataformas digitales. Un guitarrista que marca época en el rock nacional y que nos ha presentado esta versión acústica, una versión particular, donde la guitarra sostiene esa mirada optimista también del presente. Disponible en plataformas digitales y a continuación, por cierto, también en la programación de Femenina, siempre con la música chilena.

Desde el próximo 23 y al 30 de septiembre, el Biobío recibe la sexta versión del Festival de Teatro Regional Fiofío, que busca fortalecer la circulación de creaciones locales y promover el trabajo colaborativo entre artistas, espacios culturales y comunidades a través de funciones gratuitas en torno a las artes escénicas. Impulsado por Sidarte Biobío, Teatro Biobío y apoyo del Gobierno Regional, Cernatur y Seremi de Culturas, habrán 8 obras de teatro, danza y circo, seleccionadas entre 42 postulaciones, en Concepción, San Pedro de la Paz, Arauco, Nacimiento y Alto Biobío, bajo el lema Compartir el Presente. La programación abre el 23 en Teatro Biobío con la obra El Mejor Truco de Magia Jamás Visto, de la compañía La Aristotelia Chilensis y Frío Colectivo, con dirección y dramaturgia de Leila Selman, la cual acaba de representar a Chile con 8 funciones en el Festival Off Avignon en Francia. Seguirán propuestas de La Espectadora de Obras Hechas en Santiago, el 24 de septiembre en Nacimiento, de la compañía Teatro Tiresias y escrita por Carlos Soto Molina. También estará Querida Vagabunda Torcida, el 25 de septiembre en Teatro Biobío de Leslie Sandoval, y Dolores, el 26 de septiembre en Arauco, que conecta con el imaginario del terror. La segunda mitad de la semana llevará El Viaje de Parchecurita y los Chungungos, el 27 de septiembre en el Parque Laguna Grande de San Pedro de la Paz, en una función familiar y al aire libre. Luego, Intronauta, 28 de septiembre, Teatro Biobío, a cargo del coreógrafo y bailarín Joel Insunza. Las Voces de Víctor, 29 de septiembre, en Plaza Ralco, en Alto Biobío. 30 de septiembre, en Teatro Biobío, Plegaria, que aborda la muerte de una menor en el Sename. El festival terminará con una fiesta de cierre en Casa de Salud.

La Municipalidad de Chiguayante informó que desde hoy la Biblioteca Municipal de la comuna permanecerá cerrada, sin atención a público, debido al proceso de traslado a sus nuevas dependencias. En este periodo se realiza el traslado de libros, de mobiliario y equipamiento para preparar la nueva Biblioteca Municipal. Información desde el municipio de la comuna de Chiguayante. 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

0: Sigue Disco Club desde el 96.7, siempre destacando el trabajo de los artistas chilenos y de manera específica, con un espacio mucho más amplio también, cuando son artistas que salen desde la región del Biobío y que triunfan. Es el caso precisamente de Entre Mares, una de las bandas más importantes que tiene nuestra música nacional, ya con una década de trayectoria, y que hoy han lanzado un álbum que les permite cruzar fronteras, ¿no? Con una conexión también hacia nuevos públicos, a nuevas audiencias, con sonido más contemporáneo y transversal desde el sonido de la identidad folclórica. Entre Mares, con nosotros para contarnos de Metamorfosis, este nuevo disco, en contacto con nosotros a esta hora en Femenina. Qué gusto de saludarles, ¿cómo están?
1: Sergio, muy buenas tardes, ¿cómo estás?
2: ¿Qué tal, cómo estás?
0: Muy bien, muchas gracias, Cris, Mauro, un agrado para Femenina FM conectarnos con ustedes nuevamente después de un tiempo. Coméntenos de lo que significó para ustedes este trabajo que tiene que ver con esta Metamorfosis.
1: Mira, primero que todo, saludar a toda la linda gente allá de nuestra región, de nuestra zona, sobre todo a usted, al equipo de Femenina, que le tenemos un gran cariño. Felices, estamos acá en Santiago, felices lanzando este nuevo trabajo musical de Metamorfosis, un álbum que nos ha costado muchísimos años trabajar, buscando la nueva identidad de Entre Mares, que proyecta obviamente nuestro sonido hacia el extranjero. Contentos porque es un trabajo muy pulcro, muy hermoso, que le hemos puesto mucho corazón. Y viene con dos lindas sorpresas. La primera, que fue Andrés de León en este lanzamiento que hicimos el 3 de septiembre. Y una nueva sorpresa que es esta navegación por otros sonidos, que es Solo Yo, la colaboración con los grandes de la Combo Tortuga.
0: De eso. Hablemos precisamente, Cris, de este primer tema de Temporales de Olvido que lanzaron hace algunos días como adelanto con Andrés de León. ¿Cómo llegan precisamente a ese nombre propio para que formara parte de esta colaboración, no?
2: Sí, mira, sabes que para nosotros es un honor. De verdad que cuando preparamos las canciones para el álbum, seleccionamos esta como tal y fue que la escuchamos. Bueno, a todo esto nosotros ya teníamos hace un buen tiempo conversaciones con Andrés para hacer una colaboración. Íbamos a hacer una canción de él, pero cuando seleccionamos esta canción, escuchamos esta y dijimos, no, tiene que ser con su voz. Y de verdad que fue algo como súper rápido, súper fortuito, no lo planificamos tanto. Él vino al estudio y grabó y se dio y que hermoso quedó su estilo con el nuestro y resultó este trabajo maravilloso para nosotros. Como te decía, es un honor para la cueca. La voz de Andrés es algo súper sorpresivo porque es un artista muy infravalorado, pero que nosotros admiramos infinitamente. Su calidad artística es inmensa y qué bonito, verdad, que sea la instancia de artistas tan reconocidos como él poder colaborar y hacer cueca. Así que para nosotros es un hermoso regalo para nuestra carrera, sobre todo.
0: Bueno, Mauro, y dentro de este variopinto, ¿no?, listado de artistas que participan y que hacen que este álbum se convierta también muy ecléctico, háblanos de la Combo Tortuga y cómo es que, entiendo, se dio esa conversación en el Festival del Guaso de Olmué.
1: Es que este trabajo es un carrusel de emociones, le digo yo, porque nosotros siempre hemos soñado en empezar a hacer otras cosas y cosas distintas, porque cuando Entre Mares comenzó la carrera artística, el 2012, nosotros iniciamos también haciendo distintos géneros, no solamente cueca. Amenizábamos eventos de allá de Concepción, Talcahuano, peñas folclóricas que en ese tiempo eran tan famosas también, y se nos daba la posibilidad de tocar géneros más rítmicos como lo es la cumbia, corrido y todo eso. Y después nos obligamos a tocar solamente cuecas porque empezamos a participar y a ahondar en campeonatos y competencias que obviamente solamente nos obligaban a tocar este género. Y después dijimos, bueno, si ya estamos con otras instrumentaciones, estamos involucrando las trompetas, los bronces, sí, dijimos, oye, hagamos una cumbia. Y justo se da la posibilidad de ir al Olmué, y dijimos, bueno, y si hacemos la sorpresa y tocamos una cumbia que es nuestra, es una letra
2: es
1: propia.
2: Es el momento, dijimos, ahora
1: es el momento. Y se da esta posibilidad con la Combo Tortuga, porque el Dunga justo estaba de jurado en esa oportunidad. Y dijimos, bueno, probemos, al Dunga se la mostramos, le gustó, le llamó mucho la atención, y tenemos una muy linda amistad con él también. Entonces acepta este desafío y lo desafiamos también a cantar una cueca. Se da en Olmué y dijimos, bueno, si esto se dio, ¿por qué no la grabamos? y me dice, hagámoslo, nosotros igual estamos con un calendario de lanzamiento, pero enfoquémonos por ahí, por agosto. Y bueno, nace de la mano esto del contrato con Warner Music, dijimos, guardémosla para este trabajo con Warner, y se lanza en este nuevo álbum, obviamente felices por el resultado, porque es una mezcla entre el sonido y la característica voz de Chris con la característica voz del Dunga también, que le hace una canción única.
0: Totalmente. Chris, lo mencionó al pasar también, Mauro, es importante que Metamorfosis venga de la mano de esta alianza con Warner. Coméntanos cómo se gestó esto, cuánto influyó precisamente el generar este abanico amplio también de artistas para que formara parte de este inicio, ¿no?, con ustedes, de esta nueva etapa.
2: Bueno, es súper importante para nosotros, de verdad que es una gran sorpresa que un sello tan importante de un gran renombre como es Warner Music se haya interesado en nosotros. Ellos nos buscaron y de verdad que fue una gran propuesta, un gran desafío para nosotros, porque anhelamos desde hace mucho tiempo poder internacionalizar nuestra carrera. Y claramente, de la mano con lo que te comentaba Mauro, nosotros sabemos que como banda, como músicos, como artistas, podemos entregar mucho más, y es por eso que ampliamos también el género, no solamente enfocarnos en la cueca como tal, si bien es cierto, es nuestro, lo que nos representa, es lo que nosotros amamos, que no vamos a dejar de hacer por ningún motivo. Pero sí es importante también incursionar y poder llegar al extranjero para idealmente poder hacer colaboración con otros artistas y que desde afuera conozcan nuestro folclore también. Entonces creo que este plus, este empujoncito, esta alianza que tenemos con Warner Music, sin duda nos va a impulsar a poder llegar de una manera más rápida, que el camino no sea tan difícil. Tú sabes que cuando uno lucha codo a codo y va solito, no están todos los contactos, no están todas las posibilidades. Entonces sabemos que esta alianza que estamos formando nos va a impulsar y a otorgar posibilidades en poco tiempo. Entonces tenemos mucha fe de que el resultado sea positivo y, por supuesto, estamos dispuestos a entregar lo mejor de nosotros.
0: Totalmente. Mauro, así como se sostiene siempre, por cierto, el regional chileno, como el concepto de ustedes, este álbum también tiene otros elementos que son más latinoamericanos, que van quizás muy en línea o hacia el trabajo que desarrollan dos referentes de la música latinoamericana, que son sellos del regional mexicano. ¿Cómo se fue dando también esa búsqueda? ¿Surgió de manera espontánea? ¿Se instaba también precisamente a quizás a recoger algunos elementos distintivos de ellos, por ejemplo, como Nodal o Carin León?
1: Lo que pasa es que nosotros somos muy fanáticos de la música regional mexicana. Hemos estado en conciertos de Carin León. De hecho, uno de nuestros trabajos también como cover está casi oficial, que hoy día es muy viral nuestra versión en TikTok y en plataformas de redes sociales. Y en el camino desde el Festival del Guaso del 2023, incluso antes del 2019, en que empieza a cambiar un poco la estructura de Entre Mares, empezamos a buscar esta evolución y a integrar instrumentos y sonidos y arreglos musicales muy parecidos a la música mexicana, en búsqueda también de internacionalizar y hacer que nuestra música se posicione en otras latitudes. Y en el camino, cuando empezamos a trabajar este año en este álbum Metamorfosis, empezamos a ocupar los recursos que ya veníamos transformando en canciones como Gritos del Alma, Para Mí Es Tarde, Dile a Él, incluso Tu Cobardía y A Fuego Lento, que venían de a poquitito haciendo este cambio de sonido. Y bueno, llegamos a este punto en donde empezamos a estudiar la música regional. Y uno le llama música regional, o uno cree que la música regional solamente está en México, pero México instauró este concepto. Pero la música regional habla precisamente de la región, de la región en la que uno está inmerso. Y uno dice, bueno, ¿por qué Colombia lo hizo con la música regional colombiana, con artistas como Jesse Uribe, donde hoy día se ocupan mucho los arreglos mexicanos, pero también está, no sé, pues, siendo muy metódico el vallenato, que hoy día es exportable, en Bolivia está haciendo lo mismo Luis Vega? Y dijimos, ¿por qué Chile no? ¿Por qué si Chile tiene la capacidad de exportar música regional como lo es la cumbia, la ranchera chilena actual, que hoy día es muy fuerte? ¿Y por qué no la cueca? Si estos tres géneros, estos géneros comparten muy bien en las fiestas chilenas. Y la cueca hoy día, como la estamos trabajando nosotros, con este sonido donde entran los bronces, donde está el acordeón, donde se suma la guitarra eléctrica, sin perder la raíz de la cueca, la raíz de mantener la estructura métrica, la estructura poética, donde es sagrada. Mucha gente dice que sus canciones no son cuecas. La gente está acostumbrada a escuchar el sonido de las cuecas tradicionales. pero la melodía donde empiezan a haber cadencias de música totalmente distinta y es más canción, llegamos a, nos hace llegar a un público que no gusta de la cueca. Y eso, exacto, o sea, no lo inventamos nosotros. Mucha gente nos escribe, nos dice, oye, yo no escuchaba cueca y empecé a escuchar, gracias a ustedes, la música chilena. Muchos extranjeros hoy día, Chile está compuesto por comunidades venezolanas, colombianas, peruanas, bolivianas, que son masivas, y nos escriben muchísimo y dicen, yo de verdad que no me imaginé escuchar este estilo y me encantó. Y nosotros dijimos con Chris, oye, sí, si le gusta un colombiano, si le gusta un venezolano que vive acá en Chile, ¿por qué no lo podemos exportar?
0: Totalmente.
1: Y es así como utilizamos este concepto, que es como, de cierta manera, este caballo de Troya que lleve nuestra música al extranjero y digamos, vamos, se puede lograr.
0: Es así. Cris, sabemos que esta época de septiembre es muy importante para ustedes. Tienen una gira contemplada, van a estar en distintas ciudades. Entiendo que hay un paso por Tomé también en poquito menos de 2 semanas. La invitación al público a seguir en las redes porque ahí están todas las fechas. Y un mensaje, por cierto, al público de Bío Bío, este público que los quiere tanto, que los vio hace 14, 13 años más o menos, surgir desde acá y los ve con mucho orgullo hoy triunfar.
2: Sí, bueno, para nosotros es un orgullo ser de la octava región, representar. Tú sabes que han salido grandes artistas desde allá y para nosotros de verdad que no, todavía no estamos radicados acá en Santiago, seguimos viviendo allá nuestro talcahuano querido y de verdad felices de representar a tantos. Para nosotros es muy importante el apoyo de la gente, así que desde ya agradecer. Tuvimos una gira de los 14 años donde recorrimos desde Arica hasta Punta Arenas en mes de agosto, entre julio y agosto. El fin de semana que pasó estuvimos en Melipeuco, estuvimos aquí en La Reina, ya próximamente nos presentamos en Quilicura el 17, el 18 estamos en Chépica, el 19 estamos en Linares, el 20 Parral. Uh-huh. Y el 20 nos vamos a Iquique. Pero estuvimos en nuestro talcahuano el 21, ¿cierto?
1: Sí, el 21 en el Teatro Marina del Sol,
2: Sí, de verdad, fue maravilloso. Agradecer a toda la gente, si es que estuvieron por allí, muchas gracias por asistir. Nada, agradecer a nuestra gente allá de la octava región por siempre brindarnos el apoyo y acompañarnos en este largo pero hermoso camino.
1: Y volvemos el 27.
2: Sí, el 27 vamos a estar en Tomé.
1: Vamos a estar en Tomé y cerrando el Nacional de Cueca Adulto Mayor.
0: Ah, perfecto.
1: Vamos a estar posterior a la competencia, vamos a estar cerrando ahí con nuestro show, felices obviamente de volver a Tomé y a nuestra linda zona, son nuestros vecinos, vivimos al frente, así que ojalá la gente pueda disfrutar de este show.
0: Bueno, y el público de Tomé va a tener la posibilidad de escuchar los temas de Metamorfosis también, por lo tanto es un plus ahí adicional. Cris, Mauro, abrazo gigante desde los estudios de Femenina FM hacia ustedes, esperamos vernos muy pronto y felicitaciones por el trabajo y por el disco.
2: Muchas gracias, querido Sergio, un placer contactarnos contigo, enviarle un beso y abrazo gigante a todos los auditores de Radio Femenina y nuevamente muchas gracias por el apoyo, el respeto hacia nuestro trabajo.
0: Gracias.
1: Un abrazo para ti igual, saludo a Pedro, tuve la oportunidad de trabajar ahí en un par de capítulos haciendo hace mucho tiempo atrás ahí en Femenina, así que un abrazo gigante ahí a todo el equipo de la radio.
0: Gracias, Mauro, que les vaya muy bien, Cris, chao, chao.
2: Chao, chao.
0: Entre Mares, con nosotros, presentándonos Metamorfosis, este disco entonces que marca una nueva era musical de esta banda que celebra más de 14 años en la escena y que, ya lo han escuchado, bueno, en todas las plataformas digitales su material y también con fechas dentro de ellas, el próximo 27 en Tomé. Entre Mares, con nosotros, en Femenina FM.

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La Seremi de Culturas, Artes y Patrimonio abrió hoy la convocatoria a los Premios Regionales de Arte y Cultura 2026, reconocimiento que busca poner en valor la trayectoria y aporte de artistas, creadoras y creadores, cultores, gestores y personas vinculadas al desarrollo cultural del Biobío. Los premios han entregado desde 2002 86 reconocimientos y en esta versión se van a recibir postulaciones en 12 categorías, y el jurado va a seleccionar 6 de ellas para ser premiadas. 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Las postulaciones pueden ser presentadas por personas naturales o jurídicas de la comunidad regional y también se permite la autopostulación. El plazo para postular vence el 11 de octubre. Bases y el formulario disponible en cultura.gov.cl/ BioBio.

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Recordar es volver a vivir. Y por eso estamos recordando a esta hora canciones en esta la revisión de discoteca.

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1: Presidente Kast confirma revisión caso a caso de los indultos particulares y fija postura ante solicitudes de reclusos por derechos humanos. Chile se convierte en el primer país de Sudamérica en eliminar la rabia transmitida por perros. Reforma de seguridad. Arrau se abre a cambios y afirma que no están enamorados de ninguna redacción.
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1: Hola, ¿cómo están? Les saluda Pablo Figueroa, conductor de CNN Chile, y les doy la bienvenida a esta nueva edición de Noticias junto a Radios Regionales. Nuevos antecedentes se dieron a conocer luego de que una camioneta fuera encontrada en llamas en la frontera de Chile y Perú, luego de que intentara ingresar por un paso no habilitado. Los detalles los tiene Javier Vera.
2: Cerca de la medianoche de este domingo, una camioneta terminó envuelta en llamas luego de ingresar a un campo minado en la frontera entre Chile y Perú. Según la información entregada por la Delegación Presidencial Regional de Arica, el vehículo intentaba ingresar de manera ilegal a Chile desde Tacna hacia Arica por la altura del hito fronterizo 16. La explosión de las minas sucedió exactamente a las 23:30 horas y los operadores detectaron mediante las cámaras una camioneta en llamas. En ese momento se activaron los protocolos correspondientes y un dron térmico realizó un rastreo de área para revisar si había personas en las cercanías del vehículo. La diputada representante de Arica y Parinacota, Stephanie Yeldrez, se refirió al uso de estos pasos ilegales por el crimen organizado y los riesgos que conlleva cruzar la frontera por pasos no habilitados.
3: Los pasos oficiales de ingreso y salida de Chile son conocidos por todos. Lamentamos profundamente que las mafias del crimen organizado sigan poniendo en riesgo a su gente, haciéndolo pasar por pasos debidamente señalizados y donde todos sabemos que hay minas antitanque. Esto viene a demostrar que los pasos que anteriormente utilizaban para su ejercicio de contrabando y tráfico, hoy no pueden ser utilizados puesto que están custodiados por Ejército de Chile, por presencia tecnológica y también por elementos de contramovilidad, lo cual es un tremendo éxito del escudo fronterizo.
2: Las autoridades precisaron que el sector cuenta con señalización respecto a la presencia de minas de proximidad en la zona y hasta el momento no se ha podido confirmar la existencia de personas heridas o fallecidas.
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0: Lo que le pasa a Santiago no le pasa a Chile. ¿Qué pasa en Lonquimay?
1: Un agricultor denunció que fumigaciones con glifosato mediante drones en el aeródromo de Lonquimay sobrepasaron los límites y contaminaron cursos de agua en su predio, poniendo en riesgo sus cultivos y animales.
0: Calama.
1: Junaeb entregó 6 ayudas técnicas entre vibradores, socios y audífonos a estudiantes con hipoacusia en Calama. El beneficio del programa de servicios médicos busca facilitar la integración educativa y social de los escolares en la comuna.
0: Colchane.
1: El Encuentro Nacional CIPAM reunió en Colchane y Guara a agricultores de 5 territorios del país compartiendo saberes ancestrales y prácticas agroecológicas reconocidas por la FAO para potenciar la producción sustentable de la zona.
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1: Chile se transformó en el primer país sudamericano validado por la OMS tras eliminar la rabia transmitida de perros a personas. El reconocimiento corona más de 5 décadas de sin contagios caninos en humanos, gracias a políticas sostenidas de vacunación y vigilancia comunitaria. De esto nos cuenta Ornella Amellado.
7: Chile logró un hito sanitario histórico al convertirse en el primer país de Sudamérica certificado por la OMS y la OEPS tras eliminar la transmisión de la rabia de perros a humanos. El reconocimiento avala más de 5 décadas de exitoso control epidemiológico y prevención en todo el territorio nacional. Al respecto, la ministra de Salud, Mai Chomalí, expresó su orgullo por la certificación y recalcó que este hito es fruto de años de políticas públicas sostenidas, subrayando que no habría sido posible sin el compromiso directo de las comunidades.
8: Nos tocó cosechar algo que se viene sembrando ya de hace muchos, muchos años. Y efectivamente la política pública de erradicación de la rabia, de vacunación de las mascotas, de la profilaxis en personas mordidas, han dado el efecto que nosotros queríamos como comunidad, como país. Pero esto no es posible solo con las políticas públicas del Ministerio de Salud, sino que con el trabajo conjunto con otras instituciones y en este caso específico de control de la rabia con los municipios.
7: El país no registra casos asociados a la variante canina desde 1972. La validación se otorgó tras una rigurosa auditoría internacional a las campañas de vacunación, los laboratorios diagnósticos y los sistemas de vigilancia epidemiológica como Midas y Epivigila. Con todo, el Ministerio de Salud aclaró que el virus no ha desaparecido del país debido a variantes silvestres presentes en murciélago. Ante este escenario, se mantendrá activa la vacunación obligatoria de mascotas y el monitoreo constante para evitar la variante canina reaparezca.
1: El ministro de Seguridad, Martín Arrau, se abrió a modificar la reforma que crea un nuevo estado de excepción tras las críticas recibidas, afirmando que esperan propuestas parlamentarias. Auri Morales, con la nota.
9: El ministro de Seguridad, Martín Arrau, abordó los cuestionamientos surgidos en torno a la reforma constitucional que busca instaurar un nuevo estado de excepción. Frente a los reparos planteados desde distintos sectores políticos, el secretario de Estado manifestó total disposición del Ejecutivo a dialogar y modificar el texto original. En ese sentido, Arrau enfatizó la flexibilidad del gobierno al señalar que no tiene un apego rígido al texto original, explicando que su intención fue abrir el debate legislativo tras los reparos surgidos.
10: Supuesto que en un proyecto específico puede haber diferencias, la habrá, y nosotros no estamos enamorados de ninguna redacción, se podrá cambiar, modificar, y usted ha visto que parlamentarios de diferentes colores políticos están conversando para ver si es que llega a un acuerdo, a ver cómo podría avanzar ese proyecto de ley. Nosotros tenemos una estrategia diferente, en vez de tener un gran proyecto, tenemos urgencias y hemos empujado y también presentado muchos proyectos, y la gran mayoría de ellos van avanzando y gozan de buena salud.
9: Asimismo, calificó como perfectamente posible mejorar los estados de excepción que rigen en la actualidad en lugar de crear una figura inédita y que la prioridad central es intervenir con eficacia los sectores tomados por el narcotráfico y el crimen organizado. Finalmente, el titular de la cartera defendió la estrategia legislativa del Ejecutivo, destacando que han impulsado múltiples iniciativas paralelas con sentido de urgencia.
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1: El presidente José Antonio Kast volvió a referirse a los indultos y manifestó que no habrá una norma generalizada y que todas las peticiones, incluidas las de los condenados como Miguel Krasnov, dependen estrictamente de análisis caso a caso. El informe es de Carlos Maturana.
13: En entrevista con Radio Agricultura, el presidente José Antonio Kast abordó la discusión en torno a los indultos particulares en trámite ante el Ministerio de Justicia, fijando el criterio del Ejecutivo respecto a la concesión de beneficios por razones humanitarias a reclusos de avanzada edad o con estado de salud grave. Así lo comentó el mandatario.
14: caso a caso, viendo las situaciones de las personas. Hoy día la mayor discusión que se produce es en caso de presos que están con alguna enfermedad terminal, y esto lo han señalado distintos juristas, distintas tendencias, que no corresponde que una persona muera en la cárcel, y esto lo ha dicho el juez Garzón, lo ha dicho el abogado Caucoto, lo han dicho distintos juristas, que dicen que la pena debiera estar vigente mientras la persona tenga conciencia.
13: El presidente descartó la aplicación de una regla general para resolver las solicitudes en análisis, ratificando que cada caso debe ser revisado individualmente. Al abordarse el caso de internos que cumplen penas de presidio por violaciones a los derechos humanos, como Miguel Krasnov, el presidente reafirmó que el análisis gubernamental se mantendrá sujeto a la verificación de las circunstancias específicas de cada recluso. A su vez, diferenció la postura del Ejecutivo frente a las mociones de indulto general promovidas por sectores parlamentarios, señalando que las bancadas están en su legítimo derecho de tramitar iniciativas legislativas en el Congreso, pero que la vía del indulto particular del Ejecutivo operará exclusivamente bajo la revisión caso a caso. Las definiciones del mandatario se dan en un escenario marcado por la tensión de diversos sectores políticos sobre la resolución de las peticiones presentadas ante la cartera de Justicia. Desde el gobierno recalcaron que los informes técnicos y médicos elaborados por los organismos competentes seguirán su curso formal, previo a cualquier determinación presidencial.
0: Lo que le pasa a Santiago no le pasa a Chile. ¿Qué pasa en Valparaíso?
1: Un informe reveló que Valparaíso lidera a nivel nacional el aumento de ausentismo escolar crónico durante 2026, con un 45,4% de sus alumnos faltando al 10% o más de las clases escolares en la comuna.
0: Osorno.
1: Osorno celebró sus tradiciones con un campeonato rural de cueca, certamen folclórico que reunió a parejas de diversos sectores campesinos de la zona para destacar la cultura y el baile nacional antes de estas fiestas patrias.
0: Chillán.
1: Las pernoctaciones turísticas en Chillán y la región acumulan una baja interanual de un 13,4% debido a los sistemas frontales y la tardía llegada de nieve, llevando a las autoridades a potenciar nuevos polos como COP Quecura.
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1: En el marco de los 50 años de la llegada del F-5 Tigre 3 a Chile, la Fuerza Aérea ya da pistas de quién puede ser el reemplazante de la histórica flota de la FACH. ¿Cuál es la aeronave? Bueno, María Belén Araya nos comenta más.
18: Ya empezaron a aparecer las alternativas para reemplazar la histórica flota del F-5 Tigre 3 de la Fuerza Aérea de Chile, ya que recientemente confirmaron que dentro de las alternativas se encuentra el F-35 estadounidense. Los F-5 llegaron en 1976 al país y este año cumplen 50 años en servicio. En ese entonces marcaron el ingreso de la FACH a la modernización de la defensa aérea. Pero según señaló el general Milton Sabla, director de Planificación y Doctrina Institucional de la FACH, al canal público, después de 50 años, la tecnología del avión llegó al límite de sus posibilidades. En esa línea, el general confirmó que le están buscando reemplazo. El F-35 es una opción, sobre esto habla el general Sabla.
19: Que la gente lo mire y probablemente no le llama la atención mucho la diferencia entre un F-16 y un F-35. Sin embargo, si la gente se puede dar cuenta, los ángulos que tiene este avión es bastante más recto. No es tan aerodinámico como pareciera ser. Sin embargo, eso anguloso está dado para poder evitar la sección transversal cruzada de detección de radar. Por lo tanto, este avión basalmente es invisible ante el... Es una característica que no la tienen. Es muy difícil ser detectado. La sección cruzada es muy pequeña, por lo tanto es muy fácil que se confunda.
18: El F-35 es una variante, pero no la única, según lo señalado por el general. Aunque en la última edición de FIDAE se pudo observar uno de ellos, los que particularmente representan un salto tecnológico respecto a generaciones anteriores, y específicamente por su baja detectabilidad frente a radares y la incorporación del armamento al interior del fuselaje.
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2: Lo que le pasa a Santiago no le pasa a Chile. ¿Qué pasa en Chaitén?
3: La Quinta Zona Naval realizó un operativo médico en Chaitén, facilitando atenciones de salud y traslado para habitantes de sectores aislados de la comuna, reforzando así la conectividad y el bienestar de la zona austral.
2: Aysén.
3: Mediante una alianza estratégica con un club de esgrima de Argentina, el Club Deportivo y Social y Cultural San José impulsará el básquetbol profesional en Puerto Aysén, buscando competir en torneos de alto nivel y proyectar talentos formativos de la comuna.
2: Curicó.
3: El Hospital de Curicó incorporó innovadora tecnología en el mapeo 3D de alta definición y técnicas avanzadas de ablación, optimizando el tratamiento de arritmias cardíacas complejas y mejorando la precisión y seguridad de los pacientes en la comuna.
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3: Comenzó el pago del bono logro escolar mediante el depósito en cuenta RUT. En esta ayuda económica que beneficia a estudiantes de quinto básico a cuarto medio con destacado rendimiento dentro del 30% más vulnerable. Ornella Mellado con el informe.
5: Hoy comenzó el pago del bono logro escolar, un beneficio económico no postulable que se transfiere de manera directa a la cuenta RUT de Banco Estado de los estudiantes calificados. Este aporte estatal se otorga anualmente con el propósito de reconocer el esfuerzo académico y promover la continuidad educativa en el país. El subsidio está dirigido a estudiantes de hasta 24 años que durante el año escolar previo cursaron entre quinto básico y cuarto medio en colegios reconocidos por el Ministerio de Educación. Como requisito socioeconómico y académico, deben pertenecer al 30% más vulnerable del Registro Social de Hogares y situarse dentro del 30% de mejor rendimiento de su generación. Para esta entrega, los montos se dividen en dos tramos según las calificaciones obtenidas. Los alumnos ubicados dentro del primer 15% de mejor rendimiento perciben 85.057 pesos, mientras que quienes se posicionaron en el segundo 15% reciben una suma de 51.036 pesos. La consulta para verificar la adjudicación del beneficio se realiza de forma digital en el portal oficial del Ministerio de Desarrollo Social y Familia. Para revisar si el estudiante figura en la nómina de pagos, basta con ingresar el RUT junto a la fecha de nacimiento o acceder mediante clave única.

0: encuestados evalúa el desempeño del gobierno como peor de lo esperado, evaluando sus primeros meses con un 3,4. El informe de Carlos Maturana.
1: Un nuevo estudio de Plaza Pública Cadem reveló que un 62% de los encuestados considera que el gobierno del presidente José Antonio Kast ha tenido un desempeño peor de lo esperado durante sus primeros seis meses. Ante la misma consulta, un 27% respondió que la administración ha sido igual a lo que esperaba, mientras que solo un 8% señaló que el desempeño del Ejecutivo ha superado sus expectativas. La aprobación presidencial, además, bajó de 35 a 24%. El analista político y académico de la Facultad de Comunicación de la Universidad de los Andes, Guillermo Bustamante, presentó los resultados.
2: José Antonio Kast obtiene una nota de evaluación de un 3,4. Y a esto tenemos que sumar que hay un 62% de desaprobación de su gestión presidencial durante estos seis primeros meses. Otro punto que es relevante es que parece ser que se están reordenando las prioridades ciudadanas. Esto es complejo porque José Antonio Kast no cuenta con la aprobación de la ciudadanía.
1: Al solicitar una evaluación de 1 a 7, un 51% calificó al mandatario con notas de entre 1 y 3, un 13% le asignó un 4 y un 19% lo evaluó con 6 o 7. La nota promedio fue de 3,4. Respecto de las prioridades para el país, un 79% mencionó mejorar la economía y el empleo, mientras un 33% señaló la seguridad entre las áreas donde deberían concentrarse los esfuerzos de las autoridades. Entre los principales errores atribuidos al gobierno, un 38% mencionó el traspaso a los consumidores del alza de los combustibles, seguido por el bajo crecimiento y el aumento del desempleo, con 32%, y la generación de expectativas difíciles de cumplir, con 25%. En cuanto a las expectativas, el 41% no cree que ocurran cambios positivos en todo el periodo presidencial. El 32% cree que la mitad del mandato mostrará mejoras y el 17% espera para el final del periodo en 2029.
0: Bueno, este fue el resumen informativo. Nos encontramos mañana con más noticias. Así que no se separe de nuestra transmisión. Que estés muy bien.
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1: Barcelona, 13 grados, lluvia. Bruselas, 7 grados. Cielo nublado. París, 8 grados. Viento y lluvia.
2: Patrick, Madrid, amor mío.
1: 7 grados.
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1: Se necesita persona con experiencia en casinos, cocinerías o similares para preparar 20 colaciones diarias con menús fijos semanales, además de mantener limpio y ordenado el comedor, experiencia comprobable. Enviar currículum al 95-703-2582 con su nombre y cargo cocina. Se necesita maestro carpintero y ayudante de maestro para obras en la zona. Comunicarse al 97-155-30-24. Se necesita operaria textil para taller de confección de ropa escolar y de trabajo, ubicado en Talcahuano, sector industrial Jaime Repullo. Indispensable experiencia anterior. Interesadas, comunicarse al 93-274-3800. Empresa constructora necesita maestra de terminaciones, labores de pintura, sellado y acondicionamiento de espacio en obra, sector El Venado, San Pedro de la Paz. Interesadas, comunicarse al 95-607-5783. Se necesita maestro fabricador e instalador de muebles en melamina. Trabajo en taller y obras. Clientes según proyecto. Jornadas según contrato de trabajo. Comunicarse con David Barrera en el 98-921-4157. Se necesita señorita para trabajo en confitería, sector Centro Concepción. 24 horas semanales, 14 a 18 horas, de lunes a viernes. Sábado de 10 a 14 horas. Que sepa hacer helados soft. Contacto en el 99-078-3580. Se necesita auxiliar de aseo turno noche, con experiencia en tratamientos de pisos y uso de máquinas de limpieza. Jornada completa lunes a viernes. Comunicarse con señora Elizabeth en el 96-392-3978. Y se necesita persona para aseo en casa particular media jornada, solo personas de Concepción. Comunicarse al 93-414-2753.
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2: Se vende vestido de chinita rosado, talla 12, en 12 mil pesos. Interesados, comunicarse al más 56 92 215 91 23. Se vende un colchón de una plaza y media en buen estado en 75 mil pesos. Está casi nuevo. Interesados, interesadas, comunicarse al más 56 94 944 1997. Colchón de plaza y media en 75 mil pesos. 94 944 1997. Se vende un calefactor marca Majefesa en 10 mil pesos. También ropita de guaso niño talla 4, pantalón y manta en 5 mil pesos. Interesados, comunicarse al más 56 96 631 09 31. Se vende un generador por no uso de 2.500 watts en 210 mil pesos conversable. Una bicicleta Aro 27,5 marca Jeep, buen estado, en 165 mil pesos. Conversable el valor. Comunicarse al 95-698-2238. 95-698-2238. Se vende un set de baño, tina, taza con estanque, vanitorio, todo en 100 mil pesos conversable. También se puede vender por separado. Comunicarse al 99-051-6069. Se vende una trotadora eléctrica, full equipo fitness, en 300 mil pesos. Una camioneta Ford Ranger Limited 2011 en 8 millones de pesos, conversable. Un auto Chevrolet Spark 2013, 3 millones 500 mil pesos. Para todo eso, en el más 56 93 628 3570. Se vende una guitarra clásica Scorpio con su funda, cuerdas nuevas y también tenida de guasito, talla 10, sombrero, manta, pantalón, chaqueta, todo en 24.990 pesos. Para la guitarra y la tenida, en el 98-544-85-12. Se vende un espejo de pared grande para casa o boutique, 90 mil pesos conversable, y una trotadora en excelente estado, 94-2-44-95-49.
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